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2: Ya tenemos las 7 de la noche, 6 minutos, 7, 6, ya finalizó el pico y placa, aquí acompañándolos con Olímpica Serio 104.1.

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1: Escucho.
0: Olimpi reportero, a esa hora, 7 de la noche, 13 minutos, ya finalizó el pico y placa. Se supone que a esa hora ya se empieza a normalizar un poquito las vías, ¿no? Creería uno.
2: Se supone
0: que a esa hora ya se empieza a normalizar un poquito las vías. Cualquier reportecito a través del WhatsApp Olímpica 320-787-1045.
2: ¿Qué pasa? A ver, ¿será que se normalizó? Cuenta. ¿Y cómo sigue el tema por ahí por Puerto Rellena? ¿Ya se calmó la vaina? ¿Sigue congestionado? Contanos. 327-87-1045. Háblame, ¿qué estás haciendo, ve?
3: Muy buenas tardes.
0: Buenas tardes.
3: Desde mi casa haciendo mis ejercicios.
0: Ay, buenas.
3: Bueno. Les hablo de aquí de Siloé.
0: ¿Cómo está?
3: Para comentarles. Ajá. Los quiero mucho, los amo mucho.
2: Gracias.
3: Soy fiel oyente de ustedes, pero están hablando del volcán.
2: Curacé.
3: Eso no es desde ahora. Hace mucho tiempo viene pasando eso.
2: Okay.
3: Porque yo tengo familia allá en Popayán. Y
2: sí,
3: cada rato se alborota eso. Hay días que amanece nublado sí, de ceniza.
2: Oh.
3: Y no. Las autoridades no le prestan atención a eso. Muchas gracias, Olímpica.
2: Un abrazo.
3: Los quiero mucho.
0: Vale, doña Claudia, que esté muy bien.
2: Es que eso, hasta que no pase algo, Dios no lo quiera, bravo.
0: No le prestan atención.
2: Siempre pasa así, lamentablemente.
0: Buenas, ¿qué estás haciendo, ve?
4: Reportando sintonías de Frankfurt am Main, desde aquí, de la Siemens. Un saludo ahí para todos los compañeros, para los que están soldando, para los que están en box y los que estamos aquí en un Degestere. Porque escucha Olímpica,
0: ¿Porque qué?
4: Escuchamos Olímpica.
2: Concentradito, viejo.
4: Bueno,
0: papi, a lo que es, a lo que es.
2: Concentrémonos.
0: Ay, no, buenas, ¿qué estás haciendo, ven?
5: Un saludo muy grande para la mesa directiva.
0: Uy, hola, Nicolás.
2: De Comoda.
5: Gracias por la buena programación que nos.
0: No, con mucho gusto.
2: Usted sabe que es con todo el amor.
0: No.
5: Un saludo muy especial para
6: Magali.
0: A ver.
2: No.
0: Señor, por favor. Buenas, ¿qué estás haciendo, ven? Buenas.
2: Aló.
7: Señores de Pico y Placa, Jeffrey Montes.
2: Háblame.
7: Reportando, por fin prendieron los semáforos de la entrada de las 14,
2: claro, eso ya
7: de Calima, aquí en Brodalia, por fin. Padre, le estaba haciendo el cajonazo a Noti, ¿no?
0: ¿Cómo le ocurre?
7: Tienes que te pica cachetada a vos.
2: Uy, ¿cómo así?
0: A ver, no hay violencia.
2: Tampoco es que sean cachetadas así muy duras, no. Suavecita, como para que el viejo reaccione y ya.
0: Buenas.
8: Hola, Jeffer, con la buena tarde.
2: Yo
8: escucho Olímpica porque me pone de todo y bien bueno. Es que el trancón de Puerto Rellena.
0: Ah, sí, ya lo hemos escuchado. Listo, papi, gracias, muchas gracias.
2: Es más, cuéntenos si ya está normal o si todavía sigue congestionado el sector.
0: Sí, más bien nos cuenta eso. A las 7 de la noche, 16 minutos. Ay, mira que llegó por acá.
2: ¿Qué?
9: Oda, buenas tardes.
2: Buenas tardes.
9: ¿Dónde está Godito?
2: ¿Cuál es el Godito?
9: El Godito es que mantiene aquí sentadito.
2: Ah, sí, yo sí lo he visto. Yo lo he visto y no me acuerdo en dónde, pero yo lo he visto.
0: Bueno, a todos bienvenidos a esto que se llama Chistes Idiotas. Muy idiotas.
9: ¡Yupi!
0: Que la otra vez me preguntaron.
9: ¿Qué te preguntaron?
0: Me dijeron, Oda. Y yo, Oda, ¿cómo estás?
9: Hola.
0: Me dijo, Oda, ¿cuál es tu plato favorito y por qué?
9: Qué rico.
0: Y yo dije, mi plato favorito es redondo porque cabe mucha comida.
9: Tiene toda la razón.
0: Sí, tiene mucha razón.
9: Ay, te cuento que estaba... Se me perdió.
0: Bueno.
9: Estaba yo con mi abuelita. Y le dije, abuelita, cierra los ojos. Me dice, ¿por qué, hijo? Porque mi papá dice que cuando cierra los ojos seremos millonarios.
0: Ay, hace falta el Godito.
9: ¿Cuál es el Godito?
0: Es que decía... Chistes idiotas. Muy idiotas. La otra vez me preguntaron, ¿en dónde trabajas?
9: ¿En dónde trabajas?
0: Y yo dije, yo trabajo en el Centro Nuclear de Resonancia Magnética.
9: ¡Wow!
0: Con estudios de alto campo.
9: ¿Dónde es eso?
0: Y me dijeron, ¿y qué haces ahí? Y yo dije, café.
9: yo me presenté. Hola, soy ateo.
0: ¿Ateo?
9: Y el otro dijo, soy Anuel. Uso, gusto. El gusto es Io.
0: Ya.
2: Para el doctor.
0: Mucha canción. Otto Sergio, señora. 7:18 a esta hora yo escucho Olímpica.
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0: 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Bueno, ya saben, a las 7:28. Ojito a lo que le voy a decir. Tiene que aprenderse ese jingle. ¿Listo? Hay penal para el Tolima.
1: Sí, señor. Otorgan penalti para Tolima. Vamos a ver, igual entra revisión como todo, ¿no?
0: Como todo, sí, señor. Ya saben, tiene que aprenderse la cortina, el jingle que le acabamos de escuchar, el jingle. Y en cualquier momento recibe la llamada. Pero tiene que estar registrado a través del WhatsApp Olímpica 320-787-1045 con la palabra culebra. Ya mismo, a través del WhatsApp, la palabra culebra, culebra, culebra. Hasta ahora yo escucho Olímpica Serio 104.5.
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0: Cositas que han pasado hoy en el deporte. Ya fue presentado oficialmente, ya, mejor dicho, ya tiene más reverso un avión en el cielo. Bocinha, ¿no?
1: Sí, no.
0: Ya ahora sí presentado oficialmente.
1: Ya está muy contento. Él ya, tanto él como los hinchas, solo esperan la hora cero, donde ya pueda el hombre debutar con su nuevo equipo en Chile. Entonces, pues ya todo el mundo, me imagino, expectante que...
0: No, claro,
1: cómo le vaya en su primer partido, que sea la figura que fue en el Mundial.
0: Causa curiosidad, porque en la presentación yo pensé que le iba a salir con los guantes, pero sale haciendo en la mano como si fuera el Spider-Man.
1: Sí, ¿no? En la foto con el presidente, creo, también.
0: Sí, en el video que lo montaron, sale haciendo como si fuera Spider-Man. Me imagino como...
1: Porque es una araña atajando, ¿eh?
0: Una araña. Entonces, pues, ahí por ese lado, ¿no? Y por el otro...
1: Gol de Tolima.
0: Gol de Tolima. 2-1 hasta el momento. Yo me vine a enterar apenas ahora que arrancó, que el Medellín ya no se llamaba Independiente Medellín, sino Medellín, y que se había cambiado el escudo.
1: Sí, el escudo cambió y... Pero pues, no sé en qué sentido lo hacen, pero pues están cambiando. La gente, más que todo, refuta es que cambien el dueño, que el dueño se vaya. Okay. Dice, que para qué cambian el logo, y necesitamos es que vaya el dueño del equipo.
0: Sí, no va a cambiar nada, papi.
1: Entonces, pues, pero pues sí, cambiaron ahí el loguito y todo, como un estilo más clásico, ¿no?
0: Ok, ve, información a esta hora. 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
0: Información a esa hora. El humor colombiano está de luto. Alfonso Lizarazo, creador y presentador del emblemático programa Sábados Felices, falleció a los 87 años hoy en Barranquilla, tras enfrentar varios problemas de salud en los últimos meses. Dejó una huella imborrable en la televisión colombiana al impulsar durante décadas uno de los programas de humor más queridos del país. Además, fue creador de Campeones de la Risa, promovió el Festival Internacional del Humor y lideró la campaña social Lleva una Escuelita en tu Corazón. Información a esa hora en Olímpica Estéreo 104.5.
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1: Saludo para el BCO 305, el viejo Alex.
0: Gol.
1: Ya anda camelloso, ¿no?
0: Vea. Gol de Medellín.
1: Ah, gol de Medellín.
0: 3-1, ya vea.
1: De Córdoba, ex Deportivo Cali.
0: 7:31, yo escucho el

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0: Somos las 7 de la noche 45 minutos, escuchando Olímpica. Oyente a esta hora a través del WhatsApp. Ah, ¿verdad? Por acá, ¿qué nos dicen a través del WhatsApp? Buena, ve, nos quedamos en deporte. ¿Tenías algo más que contarme, papi? Qué pena,
1: sí,
0: con
1: no,
0: vos,
1: hombre. Pues la selección Colombia femenina se enfrentó contra Venezuela en los Juegos Centroamericanos. Iba perdiendo 2-0, logró empatar, se fueron a penales y ganó la selección Colombia 4-3 por penales. Entonces, ahí va avanzando la selección colombiana. Mañana pues juega América.
0: ¿A qué hora juega?
1: 8:30 de la noche.
0: ¿Contra quién?
1: Perdón, 7:30. 7:30 contra Once Caldas.
0: Contra Once Caldas. ¿Y el Cali juega?
1: El Cali juega el sábado.
0: El sábado.
1: Es el Cali si juega a las 8:30.
0: 8:30 de la noche.
1: Sí, señor.
0: Ok, perfecto. Ah, pero ese es... Ah, no, no, yo es que esa puerta cerrada, pero no, ese sí es normal, ¿no?
1: Ese es por Libertadores. Ah, no, verdad que ese equipo no juega Libertadores.
0: Uy, se pasó, ¿no? Y eso, espérame, lo digo como con no, rabia.
1: Un poquito
0: nada más. A ver, ahí está ahora el WhatsApp Olímpica 320-787-1045. Por acá que nos digan qué es lo que WhatsApp, qué es lo que pasa. Buenas, ¿qué estás haciendo, ve? Buenas noches. Ah, bueno.
1: Ah, bueno.
0: Muchas gracias, papi, que Dios me lo bendiga yo.
1: Que se los tome por nosotros.
0: Buenas, ¿qué estás haciendo, ve?
2: Sí, buenas. Yo, Madrid.
0: ¿Qué, papi?
2: Madrid, escuchando Olímpica, ve, Madrid.
0: Señores.
2: Yo opino que ese man debe conseguir una hembra con antena.
0: Sé que está
2: weón,
0: hablando.
1: ¿Cuál man, viejo?
2: Que lo mantenga en el dorado, seguro.
0: ¿Qué?
2: Escuchando Olímpica, pues.
0: Ah, bueno, mijo, muchas gracias. Yo ni,
1: cuento que
0: ni le entendí.
1: Menos mal.
0: ¿Por acá qué estás haciendo, ve?
3: 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De aquí del barrio del Poblado, papá, ella. Póngame el audio, papito. De rato le estoy dando el audio.
0: Pero ya te lo puedo. Pero ya te lo puedo.
1: La ansiedad, viejo.
0: Por acá, Maolimpi, reportero, ¿qué estás haciendo, güey?
4: Yo escucho Olímpica porque me pone todo. Y bien bueno. Bien
0: eso,
4: bueno.
0: Muy bien. Bien bonito. Más por acá. Recuerda seguir enviando la palabra culebra a través del WhatsApp Olímpica para registrarte. Ven, por acá dice quién, que están qué.
5: Olímpica porque me pone todo y bien bueno. Juanda, feliz turno.
1: Feliz año.
0: Feliz año, feliz turno.
1: Triste Semana Santa.
0: Último por aquí.
1: A ver, ¿qué estás haciendo, ven?
6: ¿Qué tal, ven? ¿Vos qué haces? Yo escuchando Olímpica porque me pone todo y bien bueno. Aquí en las calles de Cali, aquí empezando mi Luciana, mi bombillo, mi trasnocho.
1: Epa.
6: Acá por la calle toda. Del 6, con carrera 73.
0: Hágale, papi.
6: Ahí va bajando un poquito el tráfico. Buenas noches, señores.
0: Hágale, papi, bendiciones. Por acá más reportecito a esa hora. Nos envió un videito, ¿qué es eso? Espérate, lo pongo acá. La mamá de las trancas, o yo, dice calle 16 con carrera 73.
1: Por acá cerquita.
0: La mamá de la estranca, ¿qué está haciendo, eh?
1: No se sabe.
7: Buenas noches, ¿normal? Buenas noches, escuchando Olímpica que me pone, estoy bien bueno. Un saludito desde acá del Carmelo. Manuel, un saludito para mi esposa, que la amo mucho. Está con su suegra.
0: Hágale, papi. 7:49, ya viene, o sea, Jeffer Montes.
1: ¡Otra vez! ¡Ey! O sea, el man la saluda y se anda con su suegra, o sea, anda con la mamá de él.
0: Sí.
1: Ay, pero bueno. Pero hace la... O sea, la tiró cambiada, fue ahí toda rara.
0: Bueno, ya viene Jeffer Monte, a las 4 de la mañana llega
1: a las
0: José 4, Vallejo.
1: Ah, sí, no, con a las 4 llego yo.
0: Ah, a las 4 llego. Uy, va sí. A llegar tempranito mañana, ¿no?
1: Pues, hoy también llegué a las 4, señor.
0: Ah, bueno, sí, está madrugando.
1: Sí, claro.
0: Todo por Giovanotti.
1: Es mi amigo, pero...
0: Hasta las 10 de la mañana, y ahí ya después llega Juanda Calderón con Musidramas.
1: Ajá.
0: A las 12 almorzando con Don Ebrio. A las 2 de la tarde las tardes ganadoras. Y a las 5 de la tarde nuevamente el pico y placa Olímpica Estéreo 104.5. Y a las 8 de la noche nuevamente Jeffer Montes con la combinación perfecta. 7:49, chao, papi, que descanse.
1: Chao, muñeco, nos vemos más tarde.
0: A esa hora yo escucho Olímpica.
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Jeffer Montes y te acompaño como cada noche. A través de Olímpica Estéreo 104.5 dirige y programa la mamá de los pollitos, Magaly Nazariz. Siempre le damos gracias a Dios por un día más de vida, de salud, para estar con ustedes haciendo esta combinación perfecta. ¡Qué rico! Ah. Climita sabroso a esta hora también en Cali. Y ya está el WhatsApp activo para que se reporten, para que me digan qué andan haciendo, si me quieren retar algo de melodía, me lo hacen saber, por favor. 320-787-1045. Estamos activos. 320-787-1045. ¿Qué estás haciendo, ve?

0: comenzar el juego.
1: Bueno, se llegó la hora del reto. Llegó el reto a través del WhatsApp de Olímpica 320-787-1045. Y OJJ me dijo, Jeffer,
2: te reto.
1: Desde Chile, Jeffer, te reto con...
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1: ¡Suelta, caballo! Buen play, ¿eh?

Buen play, buen play. Bueno, esa es la canción con la que me han retado y pues yo saqué por acá a un amigo que siempre también me salva la papeleta. 8:33.

0: tranquilo, Choplay. Te cuento que este reto está bravo. Bravo, bravo, bravo. Así que, ¿cuál quieres que suene en esta noche de Olímpica? Te lo vas a hacer saber a través del WhatsApp 320-787-1045. Me decís, Jeffer, yo escucho Olímpica, mi voto es por... La primera canción se llama No Me Olvidarás. Oh, yo escucho Olímpica, mi voto es por... A mí. 8:35, ¿estamos listos? Ok, let's go. ¿Qué estás haciendo, ve?
1: Papi, buenas noches, mira. Yo escucho Olímpica porque me pone, estoy bien buena. Para mí.
0: Ah.
1: Voy por A mí. Ay, ay, ay.
0: Chople.
1: Reportando sintonía aquí. Desde el Caballito de Acero.
0: Sabroseado. Ok, 1-0. ¿Qué estás haciendo, ve?
2: Hola, buenas noches. Yo escuchando Olímpica porque me pone todo. Y bien bueno. Dando y dando, pues, póngalo ahí, pues.
0: Hágale, 2-0.
2: Acá, norte.
0: Listo, mi pana, 2-0. ¿Qué estás haciendo, ve?
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0: No Me Olvidarás, 2-1. Hola, ¿qué estás haciendo, ve? Háblame.
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0: ¡Opa! 2-2. ¡Ay, ay, ay! ¡Qué calor! ¿Qué estás haciendo, ve?
5: Hola, Jeffer, buenas
0: Hola.
5: Noches. Reportando sintonía desde Bellavista. Mi voto es por A mí. Yo escucho
0: a
5: Olímpica.
0: Mí tienes que amar de muchas maneras. ¡Ay, no! 3-2, ¿qué estás haciendo, ve?
6: Hola, yo escuchando
0: Hola.
6: Olímpica. Yo voy por No Me Olvidarás.
0: 3-3, ay, ay, ay. Háblamelo, ¿qué estás haciendo, ve? Aló. Aló.
7: Escucho Olímpica porque me pone todo mi papá. No Hablalo. Me olvidará, mi papá. Soba, soba,
0: ay, soba. Ay, ay. 4-3. ¿Qué estás haciendo, ve?
8: Buenas tardes, Jeffer Montes.
0: ¿Bien o qué?
8: De Zamorano. Por A mí. El Cano Estremera.
0: Oh. 4-4, no. Que pase lo que tenga que pasar. Y acontezca lo que tenga que acontecer. ¿Qué está haciendo, ve? Hello, ¿qué está haciendo, ve?
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0: Oh. Buena, buena, buena, buena. Ay, ay, ay. ¡Sabrosito! ¡Soltalo, pues! ¡Dale, dale, dale, dale, dale! ¡Eso! 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

hasta Melodía en las noches de Olímpica 104.5 hasta la medianoche, sabroseado, sabrosito. Después de las 4 de la mañana, temprano es más bacano, arranca José Vallejo con toda la información local, nacional e internacional. Después todo el humor y demás. Humor, información, deportes, todos los temas habidos y por haber en temprano es más bacano con todo el combete. Ahí nos pillamos. Seguimos disfrutando de buena melodía. Hablando de melodía, esto me estaban pidiendo. Vamos a poner.

bueno seguirlos acompañando en las noches de Olímpica 104.5, disfrutando de esta buena melodía, disfrutando de este clima, disfrutando de la compañía de los mejores oyentes del mundo, los de Olímpica Stereo 104.5 en Cali, en Colombia y en el mundo. Nos escuchan a través de la página web www.olimpica.com.co y también los que lo hacen a través de la aplicación, descárguela, la aplicación de Olímpica Stereo. En la naranjita, sí, esa. La descarga a través de la App Store o de Play Store. En los diferentes dispositivos móviles. Ahí nos puedes escuchar. Manda tu reporte, manda tu saludito. WhatsApp activo 327-87-1040.

nosotros continuamos con esta buena melodía. Esta nochecita, buen climita, ¿no? Ando buen climita, lo que pasa es que aquí el aire lo confunde a uno. Uno cree que está haciendo frío y mentira. Un climita rico, pero por algunos lados se siente calorcito. Otros que tienen que pegarse el bañito porque hay que acostarse fresquito, ¿sí o qué? Los que están camellando, pues hay otros que tienen como una especie como de ventiladorcito ahí de turno. Otros como están al aire libre, pues les llega la brisita rica y sabrosa, la brisa típica de Cali. Y los que van en su carro, pues están con su aire acondicionado, bajan el vidrio, también entra la brisa, que todos parchados. Pero lo más importante, escuchando Olímpica 104.5. Abrazo, continuamos.

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de Más Bacano desde muy temprano, sí. Acompañándolos, dirige y programa la mamá de los pollitos, Magaly Nazarit. Soy Jeffer Montes. Voy a estar acompañando.

0: ya complementaremos con el resto del equipo, que estará como siempre muy activo. ¡Olímpica! En toda esta mañana espectacular. Mañana del miércoles. Ya miércoles, ¿ve? Se acabó esto. ¿Qué más? Bienvenido, feliz mañana. Un abrazo para todos. Dios les bendiga. Siempre dándole gracias a Dios por un día más de vida y de salud. Por los 104.5. Es momento de que te reportes, de que envíes tu nota de voz para saludarte, para que nos cuentes dónde andas olimpiqueando desde muy tempranito, saliendo o entrando a camellar. Contámonoslo todo. Decímelo todo. Olimpi Reporteros, 320-787-1045. Esperamos sus audios ya.
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abrazo para los que van llegando a sintonía, que están diciendo a esta hora yo escucho Olímpica muy tempranito. Feliz mañana. Un abrazo para todos. Y avanzamos en la información. Noticias que estaremos desarrollando dentro de un momento. Por supuesto que sí. Y atención, porque anoche recibamos la lamentable noticia del fallecimiento de Alfonso Lizarazo. Por eso el humor colombiano está de luto. Fue el creador y presentador del emblemático programa Sábados Felices. Falleció a los 87 años en Barranquilla, tras enfrentar varios problemas de salud en los últimos meses. Lizarazo dejó una huella imborrable en la televisión colombiana al impulsar durante décadas uno de los programas de humor más queridos del país, y que precisamente nuestros humoristas, Nicolta hizo parte de Sábados Felices y Piroberta sigue haciendo parte de este gran programa como Sábados Felices. Creador también de Campeones de la Risa, promovió el Festival Internacional del Humor y lideró la campaña social Lleva una escuelita en tu corazón. Paz en la tumba de Alfonso Lizarazo, que falleció en la noche de ayer. Yo escucho Olímpica, atención. Olímpica. La Policía Nacional, a través de la Dirección de Gestión de Policía Fiscal y Aduanera, en coordinación con la DIAN, logró la aprehensión de más de 970 pares de calzado de origen extranjero, con un valor comercial cercano a los 250 millones de pesos, durante un operativo de control realizados en los ejes viales que conducen al aeropuerto Alfonso Bonilla Aragón, en jurisdicción de Cali. La mercancía fue retenida luego de que las autoridades evidenciaran que no contaba con la documentación requerida para demostrar su legal permanencia dentro del territorio aduanero nacional. En la información que nos llega, por supuesto, lo que ha pasado en las últimas horas. Ya les vamos a contar qué más trae, qué más tenemos a través de los 104.5. ¿Qué estás haciendo, ve?

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1: 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Ya te vamos a saludar. ¿Dónde andas olimpiqueando? Cuéntanos, Olimpi reporteros, ¿cómo amanece Santiago de Cali? ¿Cómo están las vías a esta hora de la mañana? ¿De pronto algún accidente? ¿De pronto alguna vía que haya amanecido en condiciones lamentables? Nos lo hace saber. 327-87-1045. Atención, la Policía Nacional tendrá una nueva cúpula a partir del próximo 7 de agosto, con la llegada del general Alejandro Barrera como director y del general retirado Norberto Mujica como subdirector. Ambos estarán al frente de la institución durante el nuevo gobierno, con la misión de fortalecer la seguridad ciudadana y coordinar las estrategias para enfrentar las principales amenazas que afectan al país. Más información, atención. Noticia nacional. Exfutbolista de Atlético Nacional habría sido detenido por tráfico de drogas en los Estados Unidos. Durante las últimas horas, medios internacionales han reportado que el exdelantero colombiano Diego Serna Lopera, que militó por varios clubes del país y la Major League Soccer, esta es la Liga de los Estados Unidos, pues fue capturado en el aeropuerto internacional de Miami por estar supuestamente vinculado con un caso de tráfico de drogas. La información fue reportada inicialmente por el medio local The News y luego por la WPLG, que hace parte de la cadena ABC, indicando que el antioqueño fue arrestado luego de arribar a esta ciudad del estado de la Florida el 29 de julio, cuando transportaba unas 8,975 pastillas aproximadamente, que luego las autoridades la identificaron como hidrocodona con acetaminofén, un tipo de medicamento derivado del opio que antes era comercializado por la marca Vicodin. Y la información que nos llega a través de nuestras plataformas digitales, atención. Familiares buscan a Miguel Ángel y Margie Juliana, dos adolescentes desaparecidos en Jamundí desde el pasado 25 de julio. Miguel Ángel Saavedra Mestizo y Margie Juliana Mestizo, de 15 y 14 años, fueron vistos por última vez cuando salieron a la tienda. Sus familiares pidieron agilizar la investigación. Esta y otras noticias las estaremos ampliando, por supuesto, en Temprano en Más Bacano. Dentro de contados instantes, con todo el equipo, ya llega la mamá de los pollitos, Magali Nazarín. Piroberta Micolta, José Vallejo, Juanda Calderón, Alejito Madrid. Por supuesto, ese humilde servidor, Jeffer Montes. Sí, ahí estaremos acompañándolos a través de los 104.5 y las redes, las plataformas digitales, arroba Olímpica Cali. Síganos, arroba Olímpica Cali. Ya estaremos dentro de un ratico en vivo a través de TikTok, de YouTube y de Facebook. ¡Olímpica! Así que no se despeguen. Manda tu reporte a través del WhatsApp de Olímpica 327-87-1045. Es temprano, es más bacano.

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Noticia, lo que pasa en Cali, Valle del Cauca, Colombia y el mundo, te lo contamos en esta mañana de miércoles, ya mitad de semana, 5 de agosto del 2026. Mucha atención porque ya venimos con Olimpi Reportero, ya los venimos a saludar. Envíenos su nota de voz, 327-87-1045, 327-87-1045, mucha atención.

0: Atención, porque falleció a los 85 años el pionero de la televisión colombiana y creador de Sábados Felices, Alfonso Lizarazo. Luto en el entretenimiento por el fallecimiento de Alfonso Lizarazo a los 85 años en Barranquilla. Nacido en Bucaramanga, fue pionero de la televisión colombiana y creador de Sábados Felices. En 1994 estuvo secuestrado por un grupo guerrillero y liberado a los 5 días. También incursionó en el mundo de la política siendo senador de la República entre 1998 y el año 2002. Paz en la tumba a uno de los grandes presentadores que ha dado la televisión colombiana. Y por supuesto el creador de Sábados Felices. 5 de la mañana, 14 minutos, yo escucho Olímpica.
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0: Lo que es noticia, mucha atención. La exdirectora nacional de Fiscalía, Alicia Ledema, sufrió un aparatoso accidente por esquivar una iguana que salió en la vía por la que se desplazaba en su vehículo particular. La exfuncionaria logró salvar su vida a pesar que su vehículo se volcó y dio varias vueltas campana. Solo me golpeé la cabeza, dijo la señora Ledema, quien iba sola en su vehículo en la vía que de Cerrito conduce al municipio de Rosso. 515, yo escucho Olímpica.
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0: Todo lo que es noticia, lo que pasa en Cali, Valle del Cauca, Colombia y el mundo, mucha atención.
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0: Autoridades entregan primeras hipótesis sobre incendio en Tuluá. Las autoridades de allí del corazón del Valle del Cauca informaron que, de acuerdo con las primeras investigaciones, el incendio registrado en el local comercial Dulce Encanto, que días atrás ya había sido blanco de un hecho similar, no estaría relacionado con extorsión ni con ajuste de cuentas. Según la información preliminar, la principal hipótesis apunta a que se trataría de un problema de carácter personal. En el primer incidente, la rápida reacción de los vecinos evitó que las llamas causaran mayores daños. Las investigaciones continúan para esclarecer completamente lo ocurrido y determinar la de responsabilidades. 5 de la mañana, 16 minutos, 5:16, todo lo que es noticia, todo lo que pasa en Cali, Valle del Cauca, Colombia y el mundo, te lo contamos en esta mañana de miércoles 5 de agosto, en temprano, en más bacano, de Olímpica Estéreo 104.5. Buenos días.
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0: Para hoy miércoles hay pico y placa para vehículos particulares, carros particulares, placas terminadas en 3 y 4. 3 y 4, buenos días. 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

0: a las 5 de la mañana, 21 minutos, 5:21. 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
2: 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José, yo escucho Olímpica. La que me pone de todo. Y bien, bueno, no, José, para mandarte un saludito. Que Dios te bendiga, que tengas un excelente día. José, aquí reportando sintonía, el sí. DJ Carlitos Parra, aquí en Casaluquer. Y también para que me le des un saludito a doña Marvia, a don William, el de la 058. José, yo escucho Olímpica, la que me pone de todo y bien bueno.
0: Un abrazo, mi pana 521, buenos días.
3: Hola, José, hola, José. José Vallejo.
0: ¿Bien o no?
3: Dios te bendiga, mi hermano.
0: Amén, papi.
3: José, yo tengo noticia, una buena y una mala. Te a voy ver, a dar la buena rápidamente. Hágale. ¿Quieres que estés por acá en España en estas últimas vacaciones a un man embarazado por el lado de Getafe?
0: No, no jodas.
3: Quedaste a un man embarazado. Y la mala es que como no le contestas, la otra semana va para Cali a buscarte. Es para que no te va a coger de sorpresa de semana ahí en Olímpica. ¡Saludos, José!
0: Abrazo, papi, para vos. Buenos días. 327-87-1045. ¿Qué pasa en los barrios comunas de Santiago de Cali? Ve, que hay una brisita, ¿no? Bueno, por los lados donde yo vivo, sí, en Yumbo sí cayó una brisita rica, refrescante. ¡Hola!
4: Yo escucho Olímpica, la que me alcahueta y me pone todo bien bueno. Chocolatín. Ahí saludándolo. Reportando sintonía de Puerto Tejada, Cauca, gracias a todos. En cuenta al ciento, no hay ninguna novedad.
0: Hola, buenos días.
5: Buenos días, de aquí en Jamundín, Valle del Cauca, territorio de Olímpica, en serio.
0: ¿Qué más, papi?
5: En este momento saludando a todos mis gremios de Transur, de la 96, Diego Amargo. Estamos con la quinta batallón Meléndez. El Diego Alvarado también en ese momento que está montando aquí en la 96, todos bendiciones. A todos mis parceritos de líneas del Valle Transur. 30 gremios, bendiciones. Yo escuchando la que es Olímpica, serio, gózatela.
0: Abrazo, papito, para vos, buenos días.
6: Yo escuchando Olímpica, la que me alcahuetea. Y me pone de todo y bien bueno, reportando sintonía Héctor, desde las calles de Cali, deseándole a todo el equipo Olímpica del Diego José un bendecido día para todos. Gracias por la energía, muchachones.
0: Saludos, mi pana, buenos días, 523, buenos días, buenos días.
7: Con los buenos días, pues, escuchando Olímpica porque pone todo y bien bueno. Buenos días, señor.
0: Hola, señor.
7: Reportándole sintonía desde aquí a la unidad Jockey Club 6, pues, hombre, Ciudad Jardín, donde está haciendo un calorcito sabroso.
0: ¿Sí?
7: Vale, José. Faltan dos días para vivir una alborada sabrosa. Que tenga buen día y que Dios la bendiga.
0: Abrazo, mi papacho, 523, buenos días.
8: Hola, ¿qué tal, mi gente? Yo aquí reportando sintonía desde Santander, aquí con Enrique González.
0: Sí.
8: De Bogotá.
0: Epa.
8: De los lados de España, aquí en Santander, reformando una terraza de una universidad muy conocida aquí en Santander, en el estado de Cantabria. Yo escuchando Olímpica, Estéreo. Un saludo a toda mi gente linda de Cali. Un abrazo, soy Luis Duque, yo escucho Olímpica Estéreo.
0: Abrazo para vos, Luchito, buenos días, ¿qué estás haciendo, ven?
9: Bueno, buenos días, Olímpica. Aquí reportando sintonía de Santander, España. Para mandarle un saludo al Diocopito, al suegro, la buena y a los vagos.
0: Abrazo, mi pana, 524, última nota de vos, buenos días.
10: Hola, Olímpica, buenos días. Un saludo desde acá, desde España, desde Palma de Mallorca. Aquí dándole a la panadería. Un saludito ahí al compañero Osvaldo, que está cumpliendo años hoy.
0: ¡Epa!
10: Que cumpla muchos más. Y pónganme una canción ahí, de todas y de nadie. Y yo escucho Olímpica porque me pone de todo y bien bueno.
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0: Pico y placa, 3 y 4. Buenos días para carros particulares, 3 y 4.

las 5 de la mañana, 30 minutos, 5 de la mañana, 30 minutos, lo que ha pasado en nuestra ciudad, lo que ha pasado aquí en la sucursal del cielo, te lo contamos en esta mañana de miércoles, mitad de semana, en temprano, más bacano, de Olímpica Estéreo 104.5, mucha atención. Más de 5.300 uniformados de la Policía Nacional fueron desplegados para garantizar la seguridad durante la posesión presidencial de Abelardo de la Espriella en Cali. El dispositivo incluye personal de inteligencia, investigación criminal, antiexplosivos, carabineros, servicio aéreo con drones y otras capacidades especializadas. Las autoridades informaron que desde la semana pasada se mantienen puestos de control en los accesos a la ciudad, patrullajes urbanos y rurales, además de diligencias de registro y allanamientos para prevenir cualquier amenaza. La policía, recordemos que habilitó la línea contra el crimen 321-394-5156 para recibir información ciudadana, y recordó que la alcaldía de Cali ofrece una recompensa de hasta 500 millones de pesos por datos que permitan evitar acciones que pongan en riesgo este evento. 5 de la mañana, 31. Buenos días, yo escucho Olímpica. ¡Olímpica! Lo que es noticia, mucha atención. La Policía Nacional, a través de la Dirección de Gestión de Policía Fiscal y Aduanera, en coordinación con la DIAN, logró la aprehensión de más de 970 pares de calzado de origen extranjero, con un valor comercial cercano a los 250 millones de pesos. Durante operativos de control realizados en los ejes viales que conducen al aeropuerto Alfonso Bonilla Aragón, en jurisdicción de Cali, la mercancía fue retenida luego de que las autoridades evidenciaran que no contaba con la documentación requerida para demostrar su legal permanencia dentro del territorio aduanero nacional. De acuerdo con las autoridades, se aplicó la medida cautelar de aprehensión conforme a la normatividad aduanera vigente. Ese resultado representa un golpe a las estructuras dedicadas al contrabando, contribuye a proteger la economía nacional, fortalece el comercio formal y favorece el recaudo de los tributos aduaneros. 532, yo escucho Olímpica. ¡Olímpica! Lo que es noticia, mucha atención. Mientras refuerzan la seguridad por la posesión presidencial, la basura se acumula en el oriente de la ciudad. En la carrera 27 con calle 104, frente a la Fundación Carvajal, residentes denuncian que el camión recolector no ha pasado y el separador vial permanece lleno de basura, muebles y otros residuos. Los ciudadanos cuestionan que haya un gran despliegue institucional por la posesión presidencial, mientras problemas cotidianos como la recolección de basura siguen sin solución. Hacen un llamado a Veolia y a las autoridades para atender esta situación lo antes posible. 5 de la mañana, 33 minutos. 5 de la mañana, 33 minutos. Lo que es noticia, mucha atención. 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Atención, porque ayer hubo balacera. Balacera en el norte de Santiago de Cali. Balacera aquí en la ciudad. Atención. Un intento de fleteo terminó a disparos en el barrio Calima, norte de la ciudad. Momentos de pánico se vivieron en la tarde de ayer martes 4 de agosto en inmediaciones del centro comercial Ideo Antigua 14 de Calima. Según las primeras versiones, delincuentes intentaron cometer un fleteo en la carrera cuarta norte con calle 62. Sin embargo, la víctima reaccionó a tiros, desatando un intenso intercambio de disparos que puso a correr a comerciantes y peatones. Lo que se sabe hasta el momento, la reacción armada, las víctimas se enfrentaron a los delincuentes. De manera preliminar, se reportan dos personas heridas, entre ellas uno de los presuntos ladrones, uno de los presuntos asaltantes. Unidades de la policía acordonaron la zona e iniciaron la investigación. Noticia que sigue en desarrollo y las autoridades aún no han entregado un balance oficial. 5 de la mañana, 34 minutos, 5:34, buenos días. Yo escucho Olímpica.

particulares. Pico y placa que arranca a las 6 de la mañana y que va de largo hasta las 7 de la noche. Le recordamos, pico y placa para vehículos particulares. 5:34, yo escucho Olímpica.

0: Roca, 0353.
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0: Lotería del Huila, 8386.
1: Olímpica.
0: Astroluna, 5478.
1: Olímpica.
0: Caribeña Noche, 3811.
1: Olímpica.
0: Sino Noche, 1764.
1: Olímpica.
0: Cafeterito Noche, 5088.
1: Olímpica.
0: Motilo Noche, 0498.
1: Olímpica.
0: Fantástica Noche, 3600.
1: Olímpica.
0: Chontico Noche, 1834. Paisita Noche, 8653. Astro Sol, 3301. Resultado para Antioqueñita Tarde, 6331. Dorado Tarde, 9526. Motilón Día, 6959. Caribeña Día, 6715. Sinuano Día, 5507. Pijao, 3022. Fantástica Día, 8288. Paisita Día, atención, 3165. El Chontico, 6804. Samán, 7600. Cafeterito Día, 9979. Dorado Mañana, 5041. Y Antioqueñita Mañana, 3028. Resultados de loterías que se han jugado hasta el momento y te lo contamos en Temprano Más Bacano de Olímpica Estéreo 104.5. ¿A quién saludamos? Buenos días. Viene su nota de voz, ¿desde dónde nos reportan sintonía? 327-8710-45.

3 y 4, el pico y placa para hoy. 3 y 4, arranca a las 6 de la mañana. Por ahora, Costa Brava, con la voz de mi panita Willy Crespo. Esto se llama Amor que Mata, 541. Buenos días.

0: A las 5 de la mañana, 47 minutos, 5:47. Señor conductor, ¿a quién más saludamos? Nota de voz al 327-87-1045. 327-87-1045. Buenos días.
1: Buenos días, José Vallejo. ¿Cómo estás?
0: Hola, mi amor. ¿Cómo estás?
1: Un saludito muy especial para ti y para todo el equipo de trabajo de Olímpica Estéreo. José, quiero saludar a mis hijos, a Kevin y a Caterina, que están en el municipio de Viges. Y un fuerte abrazo para todos mis compatriotas que estamos por acá metiéndole la ficha, el hombro a esta situación por acá. Estamos lejos de nuestros familiares que tanto queremos y amamos, pero con una causa justa, ¿no? Bueno, un abracito, mi José, se le quiere, lo llevo siempre en mi corazón. Chao, chao, mi José, ¿qué estoy haciendo, Yo escuchando Olímpica porque me pone de todo y bien bueno.
0: Un abracito para vos, mi amor, por allá, Dios te bendiga, ¿viste? Hola.
2: Buenos días, José Vallejo.
0: ¿Qué más, papi? Un
2: buenos días desde Palma de Mallorca.
0: Un abrazo, papi, abrazo para vos. Para todo el combo por allá, buenos días. 327-87-1045, hola.
3: Muy buenos días, Olímpica del departamento del Cauca, con la número 1 de Colombia, carajo. Saludos a la mesa. Dios los bendiga.
0: 5:49, buenos días, hola.
4: Hola, Olímpico, buenos días. Desde aquí, JT. Olímpica, hoy me siento muy contento. Me alegran ustedes mucho el día. Y yo estoy feliz porque ya quedan 2 días para que se acabe este infierno. Ya viene la bendición de Dios. Que tengan un feliz y bendecido día.
0: Abrazo, papito. 5:49. Hola, buenos días.
5: Hola, José Vallejo. Buenos días.
0: ¿Cómo está, mi amor?
5: El oyente Mónica reportando sintonía desde aquí de Santiago de Chile a salir a laborar un rato.
0: Mi Mónica hermosa, 5:49, arroba José Vallejo Gama. Hola.
6: ¿Qué estás haciendo hoy? Yo escuchando el capo que me falta bien. Bueno, reportando sintonía desde Lleida, Cataluña. Un saludo muy especial para mi esposa Paola y para mi cuñada María. Aquí terminando de trabajar para entregar una obra. Dios los bendiga, José Vallejo.
0: Abrazo, mi pana. Dios te bendiga igualmente a vos. Hola.
7: Buen día, José. Reportando sintonía del barrio Floralía. Llovió, cayó agüita, gracias a Dios.
0: Sí, señor. Por lo menos en el norte de Cali y en Yumbo llovió, cayó buena agüita. Hola.
8: Yo escucho Olímpica porque me pone de todo y bien bueno. Desde aquí, desde el puerto de Santa María, el de siempre, hermano, el Fercho Tacoromo. Un saludo muy especial para toda mi familia que está en Valencia, España, en los Estados Unidos. Sandro Castillo, en Panamá, José Gustavo Castillo y yo, Tacoromo, Henry Castillo, que está aquí en Jerez de la Frontera, Nelson Castillo, hermano.
0: Abrazo, papito, para vos. Hola.
9: Bueno, aquí escuchando Olímpica con los buenos días desde Palmira Valle, Popular Simpson, BQA803, desde la terminal de transporte.
0: ¿Qué dice Simpson?
9: Todo Santo Niño.
0: Todo Simpson, ¿no? Hola.
10: Soy José, buenos días.
0: ¿Bien o no?
10: Amanece yo, José. José Miel. Sí, cayó un paramiarte, gracias a Dios.
0: Sí, cayó agüita.

0: 4 es el pico y placa para hoy, miércoles. 3 y 4 vehículos particulares arranca en 9 minutos, o sea, a las 6 de la mañana. Buenos días.
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0: A las 5 de la mañana, 54 minutos, le recordamos pico y placa para hoy. Vehículos particulares, placas terminadas en 3 y 4. Saludito para mi pana Jairo, Jairo Muñoz, que saluda a su hija Carolina, Kevin, Edisleni y a Wilson Vallejo, que están toditos reunidos ahí en Palma de Mallorca, pasándola rico, pasándola sabrosito en España, toda la familia ahí reunida. Para Carolina, Kevin, Edisleni y a Wilson. Parte de Jairo, Jairo Muñoz. Jairito, un abrazo para vos, papi. 5 de la mañana, 55 minutos. Buenos días.
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0: Yo escucho Olímpica, mucha atención. 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
1: Deja de quejarte tanto. Ya, por favor, abandona la queja. El que se queja siempre encuentra motivos para quejarse. Y si no tiene motivos, los inventa. Pero total es quejarse. El pueblo de Israel lo tenía todo. Dios los sacó de Egipto, los cuidaba, pero aún así se quejaban. Y eso los alejó de la bendición. La queja te hace ver lo malo. En cambio, la gratitud te hace ver lo bueno. Hoy usted puede elegir quejarse o confiar, quejarse o agradecer. La queja te estanca, pero la fe y la gratitud te hacen avanzar. Hoy dile a Dios: Dios, en el nombre de Jesús te lo pido, que cambies la queja por fe y mi actitud de queja por gratitud. Dile: Dios, ya no quiero quejarme más, solo quiero agradecer. Que Dios te bendiga inmensamente y que tengas un hermoso día agarrado de la bendición de Dios. Recuerda que Dios es bueno, Dios es grande.

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3: Seis de la mañana en punto, en temprano más bacano de Olímpica Estéreo, allá enviando su reporte al WhatsApp 320-787-1045. 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

0: Las 6:07, 6:07, por aquí estamos de vuelta, aquí estamos
1: no,
0: dándole inicio.
1: Papi.
0: Sí, cierto que no.
1: No. Suena por más sabroso una fiesta de
0: bueno,
1: tarros,
0: ya,
1: papi.
0: No que... más, pero es que si no me ha dejado.
1: Ahora
0: saludar.
1: Sí, va.
0: ¡Epa, tercera hora que estamos dando el inicio a temprano y más bacano en su tercera hora por Olímpica Estéreo 104.5. ¿Qué más, jefecita? ¿Bien o no?
1: Excelente, extraordinario. Me siento en Suiza, papi.
0: ¿En Suiza?
1: Uy, me siento en Suiza, me siento en otro país.
0: ¿Por qué?
1: Papi, porque estamos viendo la ciudad militarizada, está Camundi militarizada, está Yumbo militarizado, están todos los municipios aledaños militarizados y de verdad que se siente una seguridad al mil por mil. Ver esos pelotones dentro de la ciudad caminando, haciendo recorridos de obviamente vigilancia y control. Me siento en Suiza, me siento
0: sí,
1: en otro país.
0: Todo,
1: y eso es lo que se merece nuestros territorios. Eso es lo que se merece nuestra Cali bella.
0: Atención, ladrones, porque hoy voy a pasar por Sameco con un iPhone 17 Pro Max. Voy a estar hablando en plena calle, 5 cuadras.
1: Papi, ni les avise, ¿sabes por qué? Porque incluso ayer vimos a personas caminando con ese iPhone
0: sí.
1: hacia el centro comercial, tranquilos, relajados, como si
0: como
1: nada pasara,
0: nada,
1: bebé,
0: tranquilo.
1: Porque obviamente sienten que la seguridad está al mil por mil, señoras y señores. Siguen trabajando para que las delegaciones, más de 20 que llegan a partir del día de hoy, más de 6.000 personas que vienen a visitar nuestro Valle del Cauca, que vienen a visitar nuestra capital vallecaucana, esas comitivas que van a ser parte de la posesión presidencial, van a estar aquí en Santiago de Cali. El alcalde de Cali ya informó que estamos prácticamente al 100% de la ocupación hotelera.
0: Qué maravilla.
1: Tenemos
0: hombre.
1: Un aproximado de 9.000 millones de pesos que le van a ingresar a la ciudad y un poquito más, porque obviamente estas delegaciones pues van a tener que alimentarse en nuestra
0: qué
1: ciudad,
0: increíble.
1: Van a ir a los restaurantes, obviamente van a ocupar nuestros hoteles. ¡Qué bonito que estén pasando cosas buenas!
0: Dios mío, qué hermoso. Madriciño, ¿cómo es acumulado, papi?
2: Excelente, papi, todo bien, gracias a Dios. Feliz, bendecido para bendecir. Feliz, como dice la jefe, tanta seguridad. Nunca había visto tanto policía en López.
0: Claro,
2: oiga.
0: Papi, uno
2: por las carreteras.

0: y todo el cuento, sáquelas y lúzcalas estos días, porque después del sábado volvemos a guardarlas.
1: No sea así.
0: Todo va a seguir ahí, entonces van a seguir los retenes.
1: Claro,
0: y todo.
1: Eso va a continuar así, perdón, porque según las conversaciones que ha tenido Alejandro Eder con el nuevo presidente electo de los colombianos, la seguridad es lo más importante.
0: Ahí hay dos frentes importantes, ¿no?
1: Sí, claro que sí. Una más prolongada por el tiempo y la edad.
0: Jefe, me estoy refiriendo al frente de seguridad.
1: Ok.
0: Empezamos con el respeto hacia nuestros mandatarios.
1: No, pues, ¿quién está irrespetando? ¿Sabe qué voy a hacer?
0: Señora.
1: Cuando usted tenga esos comentarios, le voy a caer con toda contundencia.
0: No, jefe, jamás.
1: Porque cuando sus compañeros dicen algo así, usted de manera inmediata nos hace quedar como un reto. Pero lo dice usted y no pasa absolutamente nada. Así que aténgase las consecuencias. Bueno. 6:11, ya le venimos a contar qué dijo el concejal Andrés Escobar sobre el puño de la resistencia.
0: Se quiere montar otro Ciudad Jardín.
1: ¿Y qué está pasando alrededor de este muro de la... o este monumento a la resistencia? Ya le venimos a contar un poco más de lo que sucede en nuestra ciudad. Temprano y más bacano en Olímpica Estéreo 104.5.
0: ¿Qué más, Pino Bertica? ¿Cómo vamos?
2: ¡Ay! Me cansé. Tan chile que la estamos pasando con Olímpica Estéreo en esta mañana deliciosa ya de miércoles, mitad de semana. Hoy cuando estamos a 5 de agosto, hoy es el Día Internacional del Semáforo.
0: ¡Opa!
2: Oiga, aquí en Cali que no funciona, ¿no? Oiga, esta fecha se conmemora la instalación del primer semáforo eléctrico en Cleveland, Ohio, en 1914. Uh-huh. El semáforo inventado por Garrett Morgan fue crucial para mejorar la seguridad vial. Y hablando de semáforos, mira que estaba pues el tipo así cuando ¡prum! Se pasó el semáforo en rojo y lo pilló el guarda.
0: Señor.
2: Ahí mismo lo paró. Dijo, señor, ¿usted no vio el semáforo en rojo? Y le dijo, sí, señor guarda, yo el semáforo en rojo sí lo vi. Al que no lo vi fue a usted.
0: Uy. Con reporte, ¿qué pasa en los barrios, en las comunas de Cali? ¿Cómo está el tráfico? ¿Cómo está el tráfico de estupefacientes? También no me entiendo, tráfico, congestión vehicular, por favor, nos lo hacen saber. Buenos días.

0: las 6 de la mañana, 15 minutos, 6 de la mañana, 15 minutos, de una vez.
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2: A las 6 de la mañana, 15 minutos, envíe su reporte a través del WhatsApp Olímpica 320-787-1045. Ahora nos están reportando fuerte congestión vehicular a la entrada de Cali a la altura de Juanchito. El trancón ya viene a la altura del Arepazo. Motivo, la policía metropolitana haciendo retén en la entrada, claro, de Ciudad del Campo.
3: Haciendo controles. Esa es mi policía, ese es mi glorioso ejército nacional, señores, que se sienten más orgullosos que nunca de pertenecer a esta patria llamada República de Colombia.
2: 6:16, buenos días.
4: Buenos días, escucho Olímpica porque me pone de todo y bien bueno. El amarillito, Gato Valle Tetero 728.
2: Señores.
4: Carrera 70 con 16. Todo al ciento. No, un feliz día y un buen turno para
2: ti. Dale, papi. Gracias, muchas gracias,
5: baby. Igualmente para ti. Hola, buenos días. ¿Qué estás haciendo?
6: Hola, hola, buenos días. Olímpica, otra vez yo, Gordillo, aquí saliendo de Poblado Campestre hacia Cali. Con el puente de Juanchito, antes de subir el puente de Juanchito, por ahí para Cali. Trancón desde la novia.
2: Ah, vea, sí, ve.
6: Porque por el retén, por el retén, el retén que hay aquí antes de subir el puente de Juanchito.
2: Necesario.
6: Pero eso está bien, eso está bien. Eso es seguridad.
2: Exactamente.
6: Vamos a al país todo eso. Un fuerte saludo, Magali. Te queremos mucho y Dios te bendiga a todos.
5: Gracias, mi amor, te adoro. Gracias, mi vida.
6: Al
5: igual que el oyente, uno se siente tranquilo, se siente confiado. A mí me encanta que el retén, o retén, no, es que la palabra retén suena muy fuerte. No,
2: el operativo.
5: Que el operativo de seguridad te paren, te revisen tus antecedentes. Eso para mí es seguridad.
2: Mejor un operativo de la guerrilla.
5: Prefiero demorarme los minutos que sea, llegar tarde donde sea, pero es necesario que lo hagamos.
2: No,
5: es imposible que pidamos seguridad, pero nos enojemos cuando hacen los operativos de seguridad. O sea, no se entiende. Hay circunstancias.
2: Hay que pensar así como vos, jefe. Exigimos seguridad, pero cuando la están haciendo, entonces nos quejamos que es que vea, es que es operativo, nos está retrasando la llegada del trabajo. Salga, pues salga tempranito.
5: Que ya nos requisen hasta los dientes, lo que sea necesario.
2: Que me quiten la ropa.
5: Ve, imagínate que hay un adulto mayor aquí que viene en muletas. Creo que las muletas son por el accidente de tránsito, ¿verdad? Él viene que porque lleva muchos años luchando para que le paguen su pues obviamente por el accidente de tránsito que tuvo. ¿Dónde fue? Pero yo miro aquí rápidamente dónde fue. Y viene a buscarnos a nosotros que para que le ayudemos. Pero es una acción de tutela adelantada por ¿dónde fue el accidente? Él actualmente tiene un abogado, pero el abogado parece ser... ¿Es un abogado de oficio o no? Un abogado, usted fue a la Universidad de Santiago de Cali, ahí lo consiguió.
2: Consultorio jurídico.
5: De la Santiago de Cali. Listo, pero ha pasado muchos años y nada que le dan respuesta al señor. ¿Sabes quién es la persona a la cual debemos contactar para esto, señor? Usted se llama José Giel. José Ginel. José Ginel. Señor José Ginel, la persona para esto es Sebastián Góes.
2: Sí, claro, los amigos de G-Legal.
5: De G-Legal. Le voy a colocar aquí el número telefónico. ¿Usted tiene celular?
2: Jefecita, no tiene celular. Pero no te le ayude.
5: No, pero no tiene celular el señor. Para haber contactado de una vez a Sebastián y que lo haga directamente.
2: Ah, pucha, sí.
5: Ya le ayudamos, ¿le parece? ¿Ya tomó cafecito? No, todavía no. Este café está sin azúcar, ¿le sirve? No, tranquilo, tómeselo. Josecito me lo trajo con cariño y yo se lo entrego a usted con cariño. 6:19 minutos. Hola, buenos días. ¿Qué estás haciendo, ve?
6: Hola, hola, Amargo. Buenos días, Olímpica, otra vez yo, Gordillo, aquí saliendo de Poblado Campestre hacia Cali.
2: Ah, ese ya estuvo, gracias, papi, hola.
7: ¿Qué está haciendo, ve? Yo escuchando Olímpica, porque me pone de todo y bien bueno, viajando desde Piendamó a Cali, súper bien la vida.
2: Tranquilito.
7: Nada de tráfico.
2: Tranquilito, tranquilito. Gracias, papi, hombre.
5: Gracias, mi corazón hermoso, con los buenos días, Santiago de Cali, una metrópoli 100% segura, al mil estamos en nuestra capital vallecaucana, nuestra sultana del valle, en nuestra Santiago de Cali. 6:20, buenos días.
8: Buenos días, buenos días.
2: Hola, buenos días.
8: La mesa de Olímpica, que Dios y la Virgen los acompañe.
5: Amén.
8: Feliz
5: gracias.
8: Ombligo de la semana.
5: Igualmente.
8: Que Dios los bendiga, cuídense mucho. Un saludo para mi esposa y mi hija, la Daniela y la Anto, que las amo mucho. Y mi corta, de una vez, papi, ya nos vamos. Ya nos vamos.
2: No, tampoco, también llegamos y.
9: Ya nos vamos.
2: No.
9: Ya nos vamos.
2: No, tampoco. Hola, buenos días. 327-8710-45. Hola.
10: De manera que el mequetrefe de Alejandro Eder necesito que a Petardo posicionara como presidente para ahí sí apersonarse de los temas de la ciudad de Cali.
3: Tampoco para mequetrefe. No jodas,
10: apague y vámonos.
3: No, tampoco para mequetrefe. Respetemos también, señor.
5: Pero venga, le digo una cosa, o sea, para Alejandro era complejo y no lo estoy sacando adelante, era complejo tener una ciudad segura como la que tenemos hoy. ¿Te imaginas sin que un le, apoyo nacional?
3: ¿Que le llegue a pasar algo al presidente aquí también? En la ciudad.
5: Bueno, pero salgamos de eso, o sea, entendamos que primero tenemos un evento importante en la ciudad y más que el presidente también entendamos que vienen personalidades del mundo. Ya tenemos a 10 personalidades del mundo, viene el rey de España y pues obviamente tenemos que tener una ciudad 100% segura.
3: Sí, sí, sí.
5: Pero además los temas de seguridad no es desconocido para todos, que hacía falta un apoyo grande de quien correspondía.
3: Que le echaran la miradita para acá. Ay, vea, sí. De una vez les cuento. Mañana 6:30 de la tarde en la Arena USC, Abelardo de la Espriella, atención a medios. Próximo viernes 3
5: nacionales
3: de la...
5: Nacionales e internacionales.
3: Sí, próximo viernes 3 de la tarde, posesión. 5 de la tarde estará en la base aérea Marco Fidel Suárez. Y el sábado a las 8 de la mañana va a ser el primer consejo extraordinario de seguridad aquí mismo en Santiago de Cali. ¿Se acuerda que lo prometió?
5: Ajá. A las 7 de la mañana del día de hoy la Secretaría de Tránsito va a contar cuáles van a ser los cierres viales, todos los dispositivos que se tienen en ese sector y en la ciudad por la llegada de Abelardo de la Espriella, que va a estar 3 días en nuestra ciudad. Empieza desde el día jueves, como le acaba de decir José Vallejo, y obviamente va a estar el viernes en la posesión presidencial y el día sábado en este Consejo de Seguridad.
2: Allí ya prepararon... 22 minutos. Allí ya, como prepararon esa cancha ahí de la USC,
3: sí,
2: para volverlo un helipuerto, sí, para claro, todos los helicópteros.
5: Claro, ayer les contábamos aquí que se estaban haciendo esos preparativos, esas adecuaciones para contar con un helipuerto en la USC, ahí en la Santiago de Cali. Hola, buenos días.
3: Parece que no escucharon.
6: Ve, Magali y banda, y así fuera la seguridad los 24/7 de todo el año.
5: Sería
6: en
5: genial.
6: Territorio colombiano.
3: No, y así va a ser, papi.
6: Pero ni para allá voy a mirar. Héctor Fabio Huetio Nieva, diciéndole bienvenido a Temprano en Más, bacano. En
5: este eso, Héctor.
6: Palmira amanece yublado, hay una leve brisa, sí, la movilidad está como por en tubo. Y aquí, listos para emprender este viaje en el cochecito, y escuchando Olímpica Estéreo, porque me pone de todo. Y bien bueno.
3: Sí, llovió, cayó una leve, un leve aguacerito en el norte de Cali. ¿Por el sur llovió, jefe?
5: No sé, pero está el clima delicioso.
3: Por López de Madrid.
2: Por Lópezillo y no porque
3: norte
2: yo
3: de Cali, San Luis, Floralia, Yumbo, Sameco, todo ese sector llovió de Santiago de Cali. Buenos días.
11: Hola, buenos días. Yo escucho Olímpica Estéreo porque me pone todo y bien bueno para desearle un feliz día. Que Dios los bendiga y los acompañe siempre. Y qué bueno sería que siempre la seguridad de Cali fuera así,
3: así ser,
11: como ahora para la posesión del presidente. Que no fuera solo por estos días, sino por siempre, siempre. Bueno, muchas gracias a ustedes. Saludo a mi familia Napaila Valle, mi madre Pascuala. Que le pido a Dios que muy pronto nos volvamos a ver. Chao, habla Ligia de en España.
5: Gracias, señora Ligia, se le quiere. Ya le venimos a hablar de los cierres viales que se van a tener en la Arena USC y obviamente también las que se van a tener desde el día 6 de agosto.
3: Mañana.
5: Que vamos a estar en la Plaza de Caicedo. ¿En la Plaza de Caicedo es para dónde vamos?
3: La Plaza de Caicedo, jefe. Ahí
5: Plaza
3: vamos a estar.
5: De Caicedo, ahí vamos a estar, señoras. Sí, sí. Plaza de Caicedo.
3: Sí.
5: Ay, no. Me entró la de confumir.
3: Ahí la Plaza de Caicedo. Ahí es donde va a haber los mercados móviles y todo el cuento.
2: Ahí es donde van a haber muchas demostraciones artísticas para el día de mañana.
5: ¿Dónde va a estar la Suprema Corte?
2: Eso va a estar buenísimo.
5: Ah, mañana, vamos ya, a estar ya pasando la increíble.
3: Espectacular. Buenos días, ¿qué está haciendo B? Chucho y la hermosa.
12: Y continuamos aquí en el programa bacano de Olímpica Estéreo en esta mañana de miércoles, mitad de semana, ya 5 de agosto. Oye, mira que... Oye, que estaba escuchando que hoy es el Día Internacional del Semáforo.
5: Sí.
12: Oye, mira que en esos días yo pasé por un semáforo y había un tipo, un mexicano que hacía malabares con machetes.
3: Sí.
12: Así con machetes, así chin, hacía malabares. Y se hacía llamar el mero macho.
3: ¿Ah, sí?
12: Ayer pasé y ya se llamaba el mero mocho.
3: Uy. Con un machete de eso y chao. Hasta ahí. 6:24, buenos días.

0: Y a las 6 de la mañana, 29 minutos, todo lo que es noticia, todo lo que es información, te lo contamos en Olímpica Estéreo. Atención, porque la Policía Nacional, a través de la Dirección de Gestión de Policía Fiscal y Aduanera, en coordinación con la DIAN, logró la aprehensión de más de 970 pares de calzado de origen extranjero, con un valor comercial, ojo, cercano a los 250 millones de pesos, durante operativos de control realizados en los ejes viales que conducen al aeropuerto Alfonso Bonilla, Aragón, en jurisdicción de Cali. La mercancía fue retenida luego de que las autoridades evidenciaran que no contaban con la documentación requerida para demostrar su legal permanencia dentro del territorio aduanero nacional. 6 de la mañana, 29, yo escucho Olímpica.
1: A las 6 de la mañana, 29 minutos, mucha atención porque ayer hubo tremenda plomacera en el norte de Cali. Un intento de fleteo termina a disparos en el barrio Calima, ahí en todo el frente de la 14 Calima. Momentos de pánico se vivieron en la tarde de ayer, martes 4 de agosto. Según las primeras versiones, delincuentes intentaron cometer un fleteo exactamente en la carrera cuarta norte con calle 62 norte. Sin embargo, la víctima reaccionó a tiro. Se formó tremenda balaciña. Esto desató un intenso intercambio de disparos que puso a correr a comerciantes y peatones que estaban allí por el lugar. Lo que se sabe hasta el momento es que las víctimas se enfrentaron a los delincuentes, a los presuntos ladrones. De manera preliminar se reportaron dos personas heridas, entre ellas uno de los presuntos asaltantes. Unidades de la policía acordonaron la zona e iniciaron las investigaciones. Intento de fleteo entonces termina con tremenda plomiza en el barrio Calima, norte de Cali. 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Yo escucho Olímpica, atención.
2: Pues bueno, estamos bastante tristes. El día de ayer, a los 85 años, en la ciudad de Barranquilla, nos dijo adiós un grande, el legendario presentador y creador de Sábados Felices, Alfonso Lizarazo. Su partida pues deja un profundo vacío, como todos crecimos, yo creo que la mayoría de nosotros crecimos viendo a Alfonso Lizarazo y esta nueva generación no lo alcanzó a ver, ¿verdad?
1: Yo sí, jefe, fui el primer presentador.
2: Pero usted es nueva generación.
3: No, yo escucho ya.
2: Obvio, estoy diciendo que crecimos nosotros y que la nueva generación no lo alcanzó a ver. Pues todo el país está con el corazón achicopalado ante la pérdida de este ícono de la televisión colombiana. El padre del humor fundó el programa en 1972 bajo el nombre de Campeones de la Risa, el cual se transformó después en Sábados Felices, convirtiéndose en el show de comedia más longevo que tiene actualmente nuestra televisión colombiana. Lizarazo no solo hizo reír a millones de colombianos y de personas en el mundo, sino que lideró esta historia de campaña, una campaña social que era Llevo una escuelita en tu corazón, ¿la recuerdan?
1: Claro.
2: Donde alcanzó a reparar más o menos unas 287 escuelas rurales.
1: Muchas.
2: De las zonas más vulnerables de nuestro país. Él llegaba allí y no solamente las reparaba las que requirieran reparación, sino que también hacía la construcción de las que fueran necesarias, y hacía un partido de fútbol con los humoristas, y de ahí era que sacaba los recursos para reparar estas escuelas.
1: Estas escuelitas.
2: Repito, 287 aproximadamente fue las que alcanzó a reparar con Llevo una escuelita en tu corazón. Fue el gran mentor de los humoristas clásicos del país y un pilar fundamental en la radio y la música de los 60 y los 70, promoviendo movimiento de la nueva ola. Incluso él tuvo un programa de radio donde ahí llegaban los nuevos artistas y muchos de ahí se hicieron famosos.
1: Y ahí arrancó.
2: Arrancó muy joven a un programa de radio, muy, muy, muy joven. Y dentro de ese programa de radio se le ocurrió hacer como una sección de la nueva ola, donde se llevaban a los artistas de la nueva ola. Y obviamente allí cada uno de estos artistas tenían esa gran plataforma para crecer a nivel artístico. Tras retirarse de las pantallas en 1998, Lizarazo también incursionó en la política como senador de la República, manteniendo siempre su vocación de servicio. Hoy sus icónicas frases como ¡corran, corran, que se acaba el programa! Y su imborrable sonrisa quedarán grabadas por siempre y para siempre en la memoria colectiva. Nos imaginamos que el soldadito Micolta va a alcanzar hoy a estar allí en las honras fúnebres y a estar ahí dándole el último adiós. O incluso el mismo Piroberta, que va a estar cerca a la zona, podrán alcanzar a decirle adiós a este hombre, que sus ideas se van a recordar por siempre en nuestra historia. tanto de la radio como de la televisión, su labor social en las regiones, hombre. Decimos adiós a un grande.
1: Sí, total, y de pie, jefe, de sí. Aplausos de pie para uno de los grandes presentadores de la televisión colombiana, fundador de Sábado Felices, que ya lleva más de 50 años al aire. Y sí, jefe, los de la vieja guardia como nosotros, cuando encendíamos el televisor en horas de la noche, nos encontrábamos con don Alfonso Lizarazo.
2: Sí, sí, sí. Hoy despedimos a un grande de la televisión colombiana y a un grande que está ahí clavadito en nuestra memoria, en nuestros recuerdos, en nuestros corazones. Alfonso Lizarazo descansa en paz, en la paz del Señor. Hombre, yo creo que todos tienen recuerdos con Alfonso Lizarazo. Los que teníamos la oportunidad de sentarnos con nuestros padres a ver un capítulo total, de Sábado Felices.
1: Total. Ese es el recuerdo
2: a ver una
1: que
2: rutina de Sábado Felices, esa sonrisa de Alfonso Lizarazo. Y además, muchos crecimos queriendo llegar ahí, como él. Ay, qué bueno, hombre, que podamos decirle adiós a un grande y que se fue así, todo el mundo queriéndolo, todo el mundo adorándolo.
1: Hace 4 años más o menos, jefe, que Sábado Felices cumplió 50 años.
2: ¿Recuerdas? Le hicieron un homenaje.
1: Le hicieron un homenaje, pero ya la demencia senil que estaba bastante avanzada, pues uno lo veía y uno decía, ay, pues pucha, se ve como bastante delicado porque ya ni recordaba quién era. Él le preguntaba la noche a esa hija, nos contaba Piroberti y mi colta que qué era lo que estaba pasando y era que le estaban rindiendo homenaje a él esa noche.
2: Pues bueno, le decimos adiós a un hombre que unió a todo un país. Eso fue lo que hizo Alfonso Lizarazo. Descansa en paz, bueno, maestro.
1: Excelente bono, jefe.
2: 6:36 minutos.
1: Pura voz de locutor, vea, escúchamelo por aquí.
3: Tony Nadia, la directora del programa Pequeño Gigante.
2: Papi, ¿por qué no pusiste algo más reciente?
1: Buena voz, no, es que reciente así casi no hay, ¿oíste?
2: ¡Claro! Saludos. Si se fue en el 98, tiene que haber algo antes de...
1: Uy, reciente desde el 98 tampoco.
2: Claro, tiene que haber algo. Es que cogiste uno de los primeros programas.
4: 10 años y a las 155 escuelitas dentro de la campaña...
2: Imagínense, en ese momento llevaban 155 escuelitas y terminaron esa campaña con 287, o sea, wow.
1: Muy bien, muy bien para don Alfonso Lizarazo. Pasen la tumba, pasen su tumba y mucha fortaleza para sus familiares. 6:36, buenos días.
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0: la mañana, 41 minutos. Avanza esta mañana todavía fresquita, donde vemos por nuestra vitrina la gente paseando los perritos, la gente andando en bicicleta, la gente
1: ay, no, están chateando y todo, andan en un relax.
0: Pero es un relajo impresionante. Sí, amigos, si usted tiene cadenas gruesas de 24 quilates, sáquelas que no hay problema. Los ladrones no lo van a robar, por lo menos hoy, ni mañana, ni el viernes.
1: Papi, no, pero mire lo del fleteo, no hay que confiarnos porque ya está, o sea, está blindada la ciudad, pero ellos quedaron adentro.
0: Ojo, pues.
1: No hay que confiarse, ojo. Ojo, ojo, no hay que dar papaya. ¡En la jugada!
0: ¡Ay, Dios bendito, hombre, Chocho!
2: Y continuamos aquí en Te Provoca, los Chistero, ya en este miércoles, mitad de semana. Oye, mira que yo siempre voy a un restaurante.
0: Sí.
2: Oiga, y siempre coger restaurante, siempre es cabello de ángel.
1: Ah.
2: Siempre es cabello de ángel. Y yo voy a almorzar, cabello de ángel.
0: Ah, pero es para que te
2: voy rico, a cenar, ¿no? Cabello de ángel.
0: Rico.
2: Voy a desayunar, cabello de ángel.
1: Ay, rico.
0: Me harto.
2: Hasta que nosotros me tocó decirle, ay, no, Ángel, colócate una gorra que
0: Siempre
2: me
0: hagas cabello. Qué cochino. Qué asco. 6 de la mañana, 43 minutos. Hacemos contacto con Duvalier de la Secretaría de Movilidad, ¿cierto, mi jefe?
1: Así es, Duvalier, que nos va a contar el reporte de movilidad para hoy, 5 de agosto. Duvier, papi, Duvier Osa, Duvier Osa, gestor operativo de la Secretaría de Movilidad de Cali. Buenos días, Duvier. Hola, buenos días.
3: Muy buenos días a toda la ciudad caleña. Desde el Centro de Gestión de la Secretaría de Movilidad de Santiago de Cali, hoy miércoles 5 de agosto del año 2026, recordamos la medida de pico y placa que inicia a las 6 de la mañana hasta las 7 de la noche.
0: Sí.
3: Pico y placa para los números que terminan en 3 y 4.
1: Sí.
3: Recordamos a todos los ciudadanos estar muy atentos de las redes sociales, de la Secretaría de Movilidad y de la Alcaldía, donde estaremos informando el paso a paso de los eventos que vamos a tener y también la normatividad que va a salir tendientes al día viernes 7 de agosto. Recordamos a todos los ciudadanos que tenemos un dispositivo fuerte en conjunto con la Policía Nacional y el Ejército Nacional y todas las entidades de gobierno para garantizar la seguridad y blindar toda la ciudad. En este momento tenemos dispositivos fuertes en las entradas y salidas de la ciudad.
1: Sí.
3: También en este momento se recuerda a todos los ciudadanos que las entradas de la ciudad no presentan ninguna novedad y el sector de paso de comercio, entrada y salida del aeropuerto, se encuentra sin ningún inconveniente. Para todos los ciudadanos les recordamos la línea de accidentalidad 602-369-0767, opción 1. En esta línea pueden reportarnos incidentes viales, los accidentes de tránsito que se encuentren en las vías,
0: ¿sí?
3: Y estaremos muy atentos para resolver sus casos.
1: Gracias.
3: Para todos los ciudadanos, muy buenos días. Muy
1: gracias, amable, igualmente para ti. Le recordamos a nuestra audiencia que la Plaza de Caicedo va a tener un cierre total en el entorno desde las 10 de la noche del 4 de agosto,
0: ¿sí?,
1: hasta las 6 a.m. del sábado 8 de agosto por montajes y eventos. Eso va a ser entre la carrera cuarta, entre las calles novena y 14. Carrera quinta entre calles 10 y 14. El Parque del Perro va a tener un cierre temporal de 4 de la tarde a 10 de la noche por el evento que va a estar allí, que nos contó ayer Madrid, Borondeando Ando. El Peñón está habilitado, los corredores peatonales y restricción de tráfico vehicular temporal.
0: ¡Qué maravilla!
1: Y para el día 7 de agosto, la Universidad de Santiago de Cali, la Arena USC, la calle Quinta, cierre total con vallas desde la carrera 56 hasta el Cantón Militar Pichincha, paso ancho, pasando la carrera 80. Con un esquema de acceso restringido solo para vehículos oficiales acreditados. Vamos a tener restricciones estrictas en la carrera 62-64 vías posteriores al campus universitario. El sistema mío va a estar operando con normalidad, aunque con posibles retrasos y controles en los carriles mixtos de la calle Quinta. Vamos a tener medidas adicionales, ley seca en todo Cali, de 6 de la mañana a 8 de la noche, la prohibición de transporte de carga pesada, escombros o cilindros de gas. Recordamos también que es realmente importante para todos, hoy a las 7 de la mañana, la Secretaría de Tránsito y el alcalde de Cali han citado a la prensa,
0: ¿sí?,
1: para contarnos si sí o no vamos a tener el día sin carro.
0: Ok.
1: O sea que
0: mucha gente está preguntando
1: nos
0: eso.
1: Nos vamos a dar cuenta si vamos a tener día sin carro, sí o no. El alcalde Alejandro Ever y la gente de movilidad van a estarle diciendo a la ciudadanía qué otras medidas se van a tomar y aquí se las estaremos contando. 6 de la mañana, 47 minutos con los buenos días. ¿Qué estás haciendo? Ven, te escuchamos.
4: Yo, muchachos, buenos días. Yo escuchando Olímpica.
1: Hola,
4: Barro, que me pone todo bien bueno. Bueno, Magali, usted me hace dar mucha risa. Bueno, vamos a ver. La quiero escuchar el lunes diciendo lo mismo.
1: ¿Qué? Bueno.
4: Que Cali sigue militarizada por siempre. Ojalá sea así. Esperemos que el lunes no, esa sonrisa no se nos apague más, Cali, por favor.
5: Se te borró la sonrisa.
1: Pero bebé, yo no dije que militarizada por siempre.
0: Yo
1: dije que la seguridad puede que se extienda aquí hasta el fin de hasta el fin, no, que ya quede permanentemente
0: que
1: en Colombia.
0: Voy a lambonear un ratico. Lo que yo te apoyo, jefe.
1: Ay, no me lambonee, que me da
0: que
1: rabia.
0: Sí, está claro que el gobierno entrante le ha puesto la mirada a Cali.
6: Que eso sí
0: está, eso sí está claro, que le están poniendo la mirada, le están colocando la mirada a Santiago de Cali y que se la van a poner en cuanto a seguridad y todo el cuento. Esperemos que pase, papi, esperemos que pase, porque el gobierno anterior se le hizo la llamada varias veces, aquí no solamente a Cali, sino al Valle del Cauca, y se hicieron los de las vistas sordas.
6: ¿De las vistas sordas?
1: Bueno, sí.
0: Vistas sordas, bueno.
1: 6:48 minutos, hola, buenos días, ¿qué estás haciendo? Ven.
7: Esto es en la carrera 14.
1: Sí.
7: Entre séptima y octava.
1: Ajá.
7: Detrás del Teatro del Aire de los Cristales, que se desperdicia el agua. Más de 3 años lleva.
1: ¿Tres años?
7: El agua limpia.
1: Uy, ¿y a quién le pertenece esa llave?
0: Sí, bendito.
1: ¿Detrás de qué? ¿Qué digo? ¿Los farallones?
7: Esto es en la carrera 14, entre séptima y octava.
1: Ay, compartime, no, miramos a ver.
7: Detrás del Teatro del Aire de los Cristales.
0: En el oeste, en el oeste.
1: Revisemos a ver a quién le corresponde. Yo creo que eso es como un corregimiento, ¿cierto?
0: Yo no sé. No,
6: eso no es ahí.
1: Detrás
6: no.
1: De eso, un corregimiento.
0: Sí, creo que sí. Eso es.
1: Bueno, sí, yo miro por favor, bajen la información. Miramos a ver cómo le podemos ayudar al señor. Me la envían. Gracias, se les quiere. 6:49 minutos, señor. Si no le ayudamos es porque José no me ha enviado la información. Hola, buenos días. ¿Qué estás haciendo? Ve.
0: Señor, se bloqueó eso. Hola.
8: Buenos días, Olímpica. Ya que me pone de todo y bien bueno. Mira, el retén que están haciendo aquí antes de Juanchito lo están haciendo los conos porque los policías están solo mirando pasar carros.
1: Ah, caramba, sí.
0: 6:48, buenos días, ¿qué estás haciendo, güey?
9: Escucho Olímpica Cerebro, que pone esto, y yo bueno, por tanto, si te leo, son 489, Magali.
1: Hola, papi.
9: No soy ni de izquierda ni de derecha, pero sí. Qué tristeza uno pasar aquí por la mano y ver ese poco de gente, más de 10 personas enrumbados ahí en esa mano de la resistencia.
1: Ajá.
9: Metiendo vicio. Ah. Les gusta que la gente
1: mal la música,
9: de
1: todo
9: ellos,
1: lo...
9: en vez de estar organizando bien bonito el sitio,
1: sí.
9: Mantenerlo limpio,
1: sí.
9: Eso no puede ser zona de rumba para nadie.
0: Escuche la bulla,
9: pasa uno y un poco de gente enfiestada ahí, es que les gusta también que la gente le mal hable de ellos.
1: Pues mi corazón, la Procuraduría General de la Nación se pronunció.
0: ¿Ah, sí? ¿Ya?
1: Sí, ¿cómo le escuchan? La Procuraduría General de la Nación,
0: ¿sí?,
1: se pronunció a favor de la demanda liderada por el concejal de Cali, Andrés Escobar.
0: Ay, Jesús bendito.
1: Solicitando formalmente al Tribunal Contencioso Administrativo del Valle que revoque el fallo de primera instancia y declare ilegal el monumento de la resistencia, conocido popularmente como el puño o la mano en Puerto Reyena. El argumento principal de la corporación jurídica radica en que la estructura carece de licencias de construcción válidas previas y que su legalización posterior vulneró la normatividad de planeación urbana. Señoras y señores, esa es la noticia calientita que les tenemos.
0: Jefe.
1: Ya la Procuraduría General de la Nación se pronunció a favor de la demanda liderada por Andrés Escobar.
0: Esperemos a ver dónde va a parar esta vaina, porque lo que decían muchos expertos cuando recién se inauguró ese monumento, decían que con qué planimetría, que arquitecto había tomado medidas para hacer todo eso.
6: Evaluar riesgos.
0: Total.
1: Pero además,
0: total,
1: papi, se vulneró la construcción del mío. ¿Te acordás que eso por ahí
0: sí,
1: tenía
0: claro
1: que pasar? Se vulneró como las normativas que tenían ahí de planeación.
0: Sí.
1: Del paisajismo, todo lo que estaba ya planeado. Todo se vulneró. Pues esperemos a ver qué va a pasar, qué va a suceder, porque ya le están diciendo, venga, esto está a favor de la demanda liderada por el concejal Andrés Escobar, que está solicitando formalmente el tribunal que Pues que
10: le eche ojito a eso.
1: No, que desista de eso, o sea, que eso no tiene licencia. Y que la licencia que le dieron no la dieron como era. O sea, primero lo construyeron y después le dieron la licencia.
0: Y mire lo que dice nuestro oyente, que pasa por ahí a esta hora y la marihuaniza de la vida con música, alto volumen y todo el cuento, tomando trago y todo.
1: Pues mire, según el concepto emitido por el Ministerio Público, no es jurídicamente viable expedir licencias de construcción de manera retroactiva para obras que ya fueron ejecutadas sin autorización. La demanda insiste que el monumento interfiere de manera directa con los diseños originales y el desarrollo de la estación 19 del sistema de transporte masivo MIO. Por ahí tenía que pasar. Incluso si usted pasa normalmente por ahí, ve que hay unos vagoncitos que han construido que, no se han podido utilizar. Porque el tramo no se ha podido terminar. Porque el estar ahí, ese monumento, pues interrumpe el paso. Y eso no lo pueden levantar y poner en otro lado. No, no se puede, ¿verdad?
0: No.
1: Difícil.
0: No.
1: 6:53 minutos.
0: ¿Cómo reubicar?
1: Pues no sé, la verdad no sé. Esperemos a ver en qué termina todo esto y ojalá sea lo mejor para la ciudad. 6:53 minutos y para la gente del sector caviario, se quejan de lo que tienen que vivir allí, de los que transitan por el lugar, que también dicen que es imposible pasar por allí sin que te dé miedo. Esperemos a ver, 6:53 minutos, hola, buenos días. ¿Qué estás haciendo, ven?
0: 14:03. Ah, ese ya estuvo. Gracias, amigo, muy amable.
11: Buenos días.
1: Ay, qué es esa cosita hermosa.
11: Le mando un saludo a mi papá, que se llama Henry.
0: Henry.
11: Que está manejando el bus.
0: Ay, qué
11: hermoso. Te amo.
1: Ay, mucho. Qué hermosura.
0: Oiga, qué bonito.
11: Papá.
0: Ay. Para tu papi Henry, que yo se lo bendiga.
1: Vuelve a colocar, papi, pero en primer plano.
0: Y para ti, ay, ya lo desanclé.
1: Ay, no.
0: Pero este pedazo.
1: No, estamos sufriendo sin cuándo, sufrimos sin cuándo, no puede ser.
0: Y después uno le repite un audio y que por qué repitieron audio, no, eso se escucha.
1: Ah, pero es que lo pusiste en segundo plano, estaba más alta la música que la voz de la bebé.
0: Juan David, venga ya.
12: Señores de Olímpica, buenos días, yo escucho Olímpica porque me pone de todo y bien bueno. Yo vengo desde la parte del puente de López, por ahí esta madrugada cayó una llovizna bastante duro. Otra cosita que quería para que nos colabore, porfa, ese semáforo que va desde la Quinta a la 56 a la Guadalupe, está malo hace días. Por favor, Magali, ¿usted qué puede? Por favor, colabórenos. 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
1: Ya mismo, papi, descarga, envía, por favor, y miramos qué se puede hacer. Hola, buenos días. ¿Qué estás haciendo, ven?
0: 6:53, 6:53, ya venimos con más Olimpí Reporteros, 327-87-1045, buenos días.
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2: 6 de la mañana, 59 minutos. 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
2: A las 7 de la mañana, un minuto, 7 con 1. Aquí estamos de vuelta en Temprano, el más bacano de Olímpica Estéreo 104.5. Ya venimos con reporte, ya venimos con saludos. Olímpica Conductores, buenos días. Es miércoles, yo escucho Olímpica.

0: A las 7 de la mañana, 7 minutos, 7 de la mañana, 7 minutos. Los saludamos, Olimpi reporteros, Olímpica conductores, buenos días.
1: ¡Ay, señor conductor! Olímpica la mejor. Saludamos también a los que están ingresando en este momento a través de nuestras plataformas digitales. Jeffer Montes saluda a todos aquellos que ya están ahí conectaditos. ¿Sabes qué? Mándame el link que yo te quiero ayudar hoy, dale.
2: Bueno, a
1: mándame
2: ver.
1: Mándame el link, yo te ayudo para no estarte jalando las orejas a cada ratito, no mentiras.
2: Ya le envío el link. Mientras tanto, venga, yo saludo antes de eso, saludo por acá a Impa, que dice buenos días desde New Jersey. Ustedes únicos, gracias por alegrarnos las mañanas. Abrazo para Steven Cardona, saludos desde Francia. Hola, Vanessa. Luis Santiago también nos saluda. Dice, buenos días, Walter Lerma. Buenos días, Olímpica. Que Dios les bendiga. Andrea Moreno, buenos días, Olímpica, desde Palmira. Rivera, ya que como siempre, diciendo presente en nuestras transmisiones digitales. Ya los vamos a saludar en
1: gracias,
2: todas.
1: Gracias, Jackie. Gracias, BGP. Gracias a todos.
0: Allá manera de bochinche, canceló el tour en el que estaba Galigaliano, ¿no? Canceló todas sus presentaciones.
1: No, puede ser.
0: Galigaliano,
1: ¿por
0: sí,
1: qué?
0: Que por una situación familiar, dice el hombre.
1: ¿Situación?
0: Situación.
1: Ah, situación,
0: sí,
1: ok.
0: Sí, situación. Entonces dice que,
1: ¿qué habrá
0: que
1: pasado?
0: Va a cancelar la gira, quedan suspendidas las giras. Detalle, que tenía en toda Colombia.
3: Que no quede un centímetro.
0: El equipo del artista aclaró que Galigaliano se encuentra en un buen estado de salud, pero en este momento ha decidido priorizar a su familia y dedicar el tiempo necesario para afrontar esta situación con responsabilidad y amor. Dice que es una situación familiar que requiere toda su atención y acompañamiento.
1: ¿Será? No, ¿qué será? Pero sea lo que sea, y él está diciendo que es una situación familiar, primero la familia.
0: Sí.
1: Primero la familia. Y si él está cancelando conciertos, algo que le genera ingresos económicos, es porque
4: tiene
1: de fuerza
4: que ser
1: mayor.
4: Bastante
1: sí,
4: preocupante.
1: Sí. Es porque es de fuerza mayor y requiere su acompañamiento, requiere de su presencia. Así que hay que dejar
4: cuatro
1: que
4: presentaciones, jefe.
1: Mucho,
4: de su
1: ¿no?
4: Gira.
1: Eso es mucha
2: antes,
1: plata la que
2: tuvimos,
1: de recibir.
2: Antes tuvimos de la fortuna nosotros. De estar acá. Eso te iba a decir. Antes tuvimos de buenas que lo vimos.
1: Porque el problema familiar no se le presentó
2: claro.
1: antes. Se le está presentando justo ahora, hombre. Enhorabuena. Sea lo que sea, ojalá lo puedan resolver pronto. 7:10 Señoras y señores, ustedes recuerdan a un mucharejo que lo tuvieron en una transmisión de RTVC.
0: Sí,
1: el
0: sí.
1: señor Carlos Oñoro. Recuerdan que el presidente saliente, Gustavo Petro, presentó lo presentó en la televisión pública, justo en una transmisión de RTVC. Lo presentó como experto digital para sustentar su narrativa de un supuesto fraude electoral algorítmico en las pasadas elecciones presidenciales del 2026. ¿Lo recuerdan?
0: Sí, claro.
1: Que el presidente presentó al señor Carlos Oñoro y que el señor Carlos Oñoro
4: era un duro,
1: que era yo no sé qué.

0: Abelardo de la Espriella. El momento más criticado ocurrió cuando, en medio del discurso, sufrió como un lapsus y dijo que 150 mil pueblos en lugar de votos, lo que detonó una ola de cuestionamientos sobre su idoneidad en redes sociales, lo que detonó que empezaran a investigarlo, que empezaran a esculcarlo, que empezaran a escruñiñar en su hoja de vida, y resulta que el señor Carlos Oñoro no es un experto en redes sociales.
1: ¿Cómo?
0: Es un gestor cultural y promotor de conciertos de rock.
2: Pinta de rockero tiene.
1: Por lo menos la pinta sí, la tiene. Entonces...
0: Pues bueno, empezaron a rebuscarle todo y tras el revuelo se destapó que Oñoro no cuenta con ni con credenciales, ni con formación académica.
2: Con nada.
0: Nada avanzado, nada que tenga que ver con las estadísticas, o sea, y demás.
2: Oiga, este ha sido, el gobierno como de los empleados chimbo, ¿no?
0: Sí.
2: Falsedad en documento, pues, y todo el cuento.
0: Que el man no tiene credenciales académicas avanzadas en estadística ni en ciencias de la computación. Su perfil profesional real está ligado a la producción musical y gestión cultural. En su hoja de vida técnica solo figuran certificados básicos en soportes de TI y cursos cortos de programación de Python.
2: Tiene más papeles un colombiano en España.
0: Pero pues ella hizo la retractación. Porque ¿lo tienes ahí?
3: No, estaba mirando, jefe, que lo que usted está indicando. En LinkedIn. Él sí se describe empresario. Con más de 3 décadas en la industria de entretenimiento, mercado digital y como CEO de Magic Talent Entertainment.
0: Pues bueno, ante la presión pública y los cuestionamientos técnicos a las gráficas presentadas, Carlos Oñoro se defendió a través de su cuenta de X, que antes se llamaba Twitter, argumentando que él nunca se ofreció como la autoridad o que nunca se mostró como la autoridad definitiva. El promotor admitió públicamente que... él solo analizó los datos de acceso público y archivos proporcionados, pero no generó un modelo científico. Dijo textualmente a través de sus redes sociales, párenle bolas a esto, abro comillas, desde el primer día de los hallazgos dije que necesitaba un estadístico o un científico de datos que replicara y certificara estos datos. ¡Ah! Sagrado rostro virgen de la garradera.
3: Y luego escribió otra cosa también. Dijo, ayer hablé casi una hora y en un momento dije 150 mil pueblos en lugar de decir votos, y eso es lo único que bodegueros mayores y menores han podido destacar de la exposición. Como quien dice, solamente están viendo el error que él cometió.
2: Lo mismo que pagó con Amparo Grisales.
0: Pues bueno, la oposición y diversos analistas electorales califican el episodio como un falso montaje y una payasada gubernamental.
2: ¿Payasada?
0: Señalan que el presidente utilizó una persona sin el perfil adecuado para sembrar dudas sin sustento real sobre los comicios, mientras que organismos de observación internacional y la registraduría ratificaron la total transparencia del proceso electoral. No hay pruebas, no hay nada que diga que hubo fraude, y aún así siguen diciendo que Abelardo de la Espriella no es el presidente
2: ganó
0: de los colombianos.
2: Ajá.
0: Pues bueno, imagínense, señoras
1: y
0: señores.
1: Bueno, ¿y cómo hacen para salir a exponer sin tener el conocimiento y el estudio?
0: Sí, no, y se le notaba porque él se tocaba como la barbilla, como, ¿qué más sigue? ¿Qué fue lo que aprendí? ¿Qué fue lo que estudié?
2: Por
0: ¿qué
2: es lo que tenía que decir? Decía, este gobierno que está acabando, que está saliendo, es el gobierno de los puestos chimbos, donde han falsificado documentos, donde la ministra de esta pues no había graduado, no era profesional. Y después vienen a exigir, hombre, que el entrante sea bueno.
0: Pues él aclaró también de forma tajante que no incurrió en ninguna actividad ilegal para obtener la información electoral. Escribió textualmente que él no es un hacker de ningún tipo de sombrero, no vulneró sitios,
1: no,
0: ni
1: tiene
0: permisos.
1: Ni sombrero no tiene.
0: Ni
2: se parece a Nana, la de Conde Pátula. Hola, Nana.
0: Y que no es el caso, o sea, el man no tiene conocimiento del asunto. Entonces, ¿de dónde sacó toda esa información?
2: No, es chimbo, información chimba, jefe.
3: ChatGPT.
2: Ay, don bandido.
0: ¿Sí usó ChatGPT?
2: Sí, claro, jefe. Todo ahorita está en
3: ChatGPT. Resumen.
0: ¿En serio?
2: Todo ahorita, jefe, usted lo encuentra en ChatGPT.
0: Pero el man utilizó eso.
3: No, o sea, digo yo, pues le da un resumen de estadístico. Le da la información y le dice, dame un resumen
2: total,
3: de estadística
2: total,
3: y sale
2: total.
3: Con pintura.
2: Necesito un resumen de esto, esto y esto y ya, sóbelo.
1: El tema es aprendérselo bien, porque si lo hice mal, pues ahí no hace nada tampoco.
2: Eso es verdad.
0: Ay, sagrado rostro virgen de la garra.
2: La vaina.
0: O sea que donde supuestamente habían sacado que había fraude con estadísticas y demás, tampoco.

0: Tampoco es cierto.
1: No, tampoco es cierto.
0: Y el man no tiene el aval, ni estudió, ni sabe estadísticas. ¿De dónde sacó la información? Tampoco es cierto.
2: Ay, Dios mío.
0: ¡Ay, qué dolor, Pepito! ¡Ay, Benito, papilito, mi amor!
3: Uy. Aquí estamos, como siempre, listo. ¡Que viva Petro!
0: ¡Que viva! ¡Que viva
3: Cali! Aquí estamos, como siempre, con Olímpica Estéreo esta mañana, deliciosa ya, de miércoles. Ay, que yo no sé a ustedes les ha pasado, pero uy, yo no sé por qué uno cuando tiene un amigo que tiene mal aliento, le da una secreteadera, ¿vale? Oye, que yo no sé, mi Dios, ¿para qué le dio trasero con esa boca? Había sido suficiente. No, porque, oiga, un aliento que, uy, no, Dios mío. Me tocó regalarle una loción, pero no para que se le echara, sino para que se la tomara.
1: Uy, no.
3: No. ¿Cómo era el mal aliento que me mandó un mensaje de voz y me llegó el mal aliento? Uy, ¿cómo? No. Tómate.
1: Sí. 7 de la mañana, 16 minutos. Ya los escuchamos. Nota de voz al 320-787-1045. Los que están abriendo su puesto en la galería, las tiendas, rapitiendas, droguerías, supermercado, Fruber.
0: Por favor, los que están aquí en redes sociales y los que van a ingresar, búsquenme en dónde está la culebra. Me cantan la canción de la culebra.
1: Y
0: hoy le vamos a regalar 250,000 de bendiciones.

las 7 de la mañana, 19 minutos, 7 con 19. 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

0: es que estaba revisando.
1: ¿Señora?
0: Que ese mismo man tenía una demanda. Ya lo escucharon, ¿no?
2: Sí. Ahí por encimita.
0: Como le escruñinaron hasta el ADN al man.
1: Sí.
0: Pues ahí se ve que a raíz de la atención sobre sus redes sociales y demás, los usuarios también revivieron y viralizaron antiguas publicaciones y disputas legales de su faceta como empresario musical.
1: Le están sacando
0: entre
1: todo.
0: Ellas se recordó en las plataformas una demanda civil por difamación interpuesta en su contra por la banda española Mago de Oz, derivada de la polémica cancelación de un concierto en nuestra ciudad, en Santiago,
1: o sea,
0: de Cali.
1: ¿El man tuvo algo que ver con Mago de Oz entonces?
0: La cancelación del concierto acá en Santiago de Cali, no sé, y hay una demanda ahí interpuesta según los cibernautas. Le sacaron todos los trapitos al agua a Carlos Oñoro.
1: ¿Sí?
0: Todos los trapitos. No, claro. Empezaron a revisarle hasta la
1: ADN. ¿Qué habrá
0: pasado
1: con Mago de Oz? Me gusta la banda, ¿viste, jefe? Y canta igualito que el man.
0: ¿Acaso tú no ves? Más allá de tu nariz.
1: Ay, sí.
0: Hágale.
1: Yo solamente me sé el comienzo que dice así, vea. ¿Afina, José?
0: Dice así. ¿No te siento? Sí.
1: Señora. Ahí va.
0: ¿Acaso tú no ves más allá de tu nariz? No oyes a una flor reír. No oyes a una flor reír.
1: Ah, no oyes a una flor reír. Jefe, y lo que se le va a venir al mano, yo, porque si lo comienzan a escubriñar.
2: ¿Qué?
1: A escubriñar, papi.
2: Escubriñar.
1: ¿Cómo?
0: Pues también, ¿no? Porque si le descubren, escubriñar.
1: Sí. Jefe, no estamos para corregirnos tan temprano, por favor.
0: A este man,
1: Peri, verá que le van a sacar sus cositas y sus zapaditos que tiene por ahí por ponerse de avispado. Por ponerse de avispado, señores.
0: Imagínate que eso fue en el 2015, sí. Luego de que se cancelara abruptamente la presentación de la banda española aquí en la ciudad de Santiago de Cali. El caso, para resumirles, a ver, en junio del 2015, Mago de Oz programó su presentación en nuestra ciudad bajo la producción de la empresa del señor Oñoro, que ya también ha tenido problemas con el tema de empresarios. Imagínense, o sea, ya no es un hacker. O como lo habían presentado, que era un experto en redes sociales,
1: ya era un empresario.
0: También tiene problemas como empresario. La banda anunció la suspensión del evento acusando al empresario de incumplimiento de contrato. El grupo aseguró públicamente que Oñoro no les garantizó las condiciones técnicas ni económicas mínimas requeridas, intentando tomarles del pelo. Por tanto, ellos públicamente decidieron desistir, cancelar su presentación acá en Santiago de Cali.
1: El man tiene su guardadito, señores.
0: ¡Ah, caramba!
1: Vea, que no sabe rectificar al señor Carlos Oñoro, vea.
0: Esta agrupación me trae recuerdos de cuando íbamos a punkear ahí en La Sexta. ¿Te acordás?
1: No, puro Cherrinol y Tequimón.
0: Ese era el parche nuestro.
2: ¿Cómo es que llamás ese?
0: Había
2: sitio?
0: Un barcito ahí en La Sexta donde
1: se llama
2: Barclays.
0: Eso, se llamaba, creo,
1: se llamaba,
0: yo, porque ya no existe.
1: Exacto, se llamaba.
0: Ay, no.
1: Qué gringo.
0: Una vez yo me estaba como colineando y, ¿sabes qué? Me quité el tacón y ¡ray, ay! El que me acercara, ¡raca, raca, raca, raca!
2: Lo este es que la gente sabía
0: punkear,
2: que iba de eso.
0: ¿No sabes qué es punkear?
3: No, eso sí sé, el bar sí, no sé.
1: Barclays.
0: ¿Pero alguna vez has punkeado?
3: No, pero sí he visto videos.
0: Incluso, también pasa cuando están cantando cualquier tipo de canción que se empiezan a unir en masas y a saltar
1: foguear,
0: así
1: como
0: y a pegarse con una persona y la otra.
2: Y a darse pata.
0: Pero
2: también
0: eran parches tan sanos, papi, que nadie salía bravo ni nada.
3: O sea, solamente salían con un golpe, pero ya.
0: Papi, pero no se provocaban peleas posteriores.
1: Salió trabado, pero no habían peleas.
0: ¿Cuál?
1: No, tampoco.
0: Jamás en la vida.
3: Ah, ya sabemos quién era el que salía así.
1: Este cuerpito siempre ha sido
0: no,
1: sano.
0: No, bebé, yo no necesito de esas cosas para estar feliz y para echar pata tampoco.
1: Yo tampoco.
2: No, y lo que pasa es que para ese tipo de eventos la gente ya sabía que iba a eso y entonces ya...
1: Ya se
0: claro,
1: preparaba.
0: No salía todo sí, soñado.
1: No
0: papi.
1: Lleve marihuana que ya le dan.
2: Uy.
0: Pero José, yo que me acuerdo, en esas mismas Sexta lo vi muchas veces, pero no en ese bar.
1: Entonces,
0: lo vi en Maracas.
1: O en Quickly. Había un bar, un restaurante gay muy famoso.
0: Sí, por acá me están diciendo Juan Manuel Flores que todavía existe.
2: Uy,
0: Barclays.
1: ¿Barclays?
0: Sí, sí. Que hay una nueva sede que ahora queda por allá, por otro lado, pero que todavía existe.
1: Bueno,
0: pero
1: no,
0: se hace lo mismo, no, Juan Manuel.
1: El tradicional, el que vos decís, jefe, el que quedaba ahí en La Cesta.
0: No, pero miremos
2: pues
0: a ver si hacen lo mismo.
2: Pero,
0: allí
2: pero
0: donde pronto. Uno veía a los que en esos tiempos eran punqueros, hoy se llaman emos.
1: Emos, sí.
0: Y
1: sí,
0: se
1: sí.
0: Los veía vestidos de negro, con las uñas negras,
1: con su pelito al lado.
0: Y con el ojito tapado
2: botas.
0: Y demás. Sí.
2: También.
0: Dice que sí, que se hace lo mismo. Ay, sí. Hay que ir a punquear un momento. Pero en estos tiempos yo creo que lo recibieron a un apunte de botella.
3: Por acá dicen que José mantenía en romanos.
2: Uy, Romano. ¿Cuál es ese?
1: Y Casa del Arte también, me gustaba
0: ahora
1: mucho.
0: Ahora en estos tiempos, para ir a punkear, no lleve arma que allá le dan.
1: Allá la prestan.
2: Blanca.
0: No, qué susto, Dios mío.
1: Ay, Dios bendito. Venga, mejor nos escuchamos, señores.
2: Ay, hoy hay un poquito más de violencia.
0: Sí, no, no, no. Hoy para ir a punkear, no.
1: Hoy no. Nos encontramos a todos los de Puerto Resistencia.
0: Esa punkeada punta de zapatos con platinas. ¿Te acordás que tenía una platina plateada?
3: Puro zapato de trabajador.
1: Claro, lo adelante tenía en la punta, la platina.
0: Oye, ya no sea uno hombro con hombro y no que ta, ta, ta, ta.
1: No, claro, ahorita metralleta al piso. Buenos días. ¿Qué estás haciendo, bebé? Buenos días.
4: Claro, claro, Diego Salas de aquí de Valencia, España. Hola, grupo de trabajo, excelente. Olímpica Estadio siempre en mi corazón y me acorta la distancia con mi tierrita. Un abrazo para mi familia, que lo amo mucho. Sí, Barclay, Estudio 54. Excelente, excelente parche. Muy bacano. Bueno, y saludo también a la gente que bueno, que lo lleva a uno de un lado. Pero bien, bien, todo muy bien y ya sabe quién es.
1: Había un barcito, jefe, que para nadie es un secreto, donde venían un Pericles. Se llamaba
2: Postre de Ñatas.
0: Ay, no, qué fuerte.
1: Se llamaba Halley.
0: Amigo, yo fui muy sana o muy torombola, porque yo nunca vi esas cosas.
1: Lo que pasa es que yo vengo allá de Menga y de Menga uno veía muchas
0: cosas. Yo vengo del distrito y yo nunca vi esas cosas.
1: No, de pronto porque quedaba aquí cerca.
2: Porque el distrito es más sano.
1: Tienes que encontrar.
0: O se escondían para hacerlo, papi, porque yo no lo veía.
1: De pronto el jibariadero cerca al distrito, jefe. Como la avenida Cesta quedaba cerca allá a mi casa y a la Loma Altos de Menga. Buenos días. ¿Qué estás haciendo, ven?
5: Muy buenos días, muy buenos días.
0: Hola, mi amor, buenos días.
5: Aquí, sobre la séptima, fuerte retén, moto, jipeto, lo que pase. Fuerte retén.
6: Séptima. ¡Retén! ¡Grupo Retén!
1: Gracias, mi amor, por aquí. Más oyentes, 320-787-1045. Muchos reportes de sintonía y eso nos encanta. Buenos días.
7: Buenos días, buenos días. Yo escucho Olímpica porque me pone todo bien bueno. Ahí con amor informativo, un carro cisterna se varó subiendo el puente de del retorno aquí en la alzada con 70.
0: Jesús.
7: Y botó un aceite y ya hubo el primer caído. Por favor, precaución en este sector. Gracias.
0: Sagrado rostro virgen de la Garrabera.
7: Pasayus.
1: Oiga, ese aceite está más blanco, jefe, que es curado que le trajeron a usted estos días de cumpleaños.
2: No, ese no está blanco, está transparente.
3: Pero sí, mucho derrame.
8: Estoy aquí escuchando Olímpica que me pone esto. José, muchacho punkeado y ahora de viejo lo puntean.
2: Uy, no.
8: Qué tristeza.
2: De hecho, por acá Germán Segura dice que no es lo mismo un punkero que un emo, dice él. Que son diferentes.
1: No, los punkeros son totalmente diferentes.
0: Que no, sí se veían iguales.
1: ¿Al emo?
0: Claro, se veían exactamente iguales. No,
1: es que los emos
0: pongan punkero y ponga un emo de la época. Un punkero de la época se ponía las botas negras,
1: sí,
0: con las platinas, pantalón negro apretado.
1: Era así.
0: Con chaqueta. Bueno, sí.
1: Ajá.
0: Pero las mujeres sí tenían el cabello así organizadito.
1: Sí.
0: Los hombres tenían esa cresta de gallo. Y las mujeres se colocaban en el pelo así como, papi, si
1: de ladito, de ladito.
0: ¿Cómo me decía?
3: Había
0: a mí,
3: algo
0: si
3: que los hacía muy iguales, el color negro.
0: Siempre se vendían de negro, se pintaban las uñas de negro. Habían otros que se dejaban el cabello largo, engominado.
1: Sí.
0: Se lo dejaban hacia atrás, hombre.
1: Y mantenían felices.
0: Sí, claro.
2: Felices.
0: Lo sé. Solo uno los veía ahí como expresivos en el momento de punkear.
1: Del resto
0: como así todos.
1: Nadie me quiere, todos me odian. Hola.
9: Reportando sintonía de Huesca, España. Mi nombre es John Valencia.
1: Huracán, señor.
9: Un saludo para mi familia en el barrio El Poblado 2, El Recuerdo y la ciudad de Armenia y Pereira. Feliz y bendecido turno para todos ustedes. Que tengan un excelente día y ojalá que Cali siga así siempre, de segura.
1: Amén. BGF,
9: que vayamos dando día tras día, no solamente porque va a estar el presidente, pero que siga así todo el año y el resto de vida. Un abrazo enorme, saludos.
0: ¡Qué bonito! Venga, ya hay una ciudad que acaba de confirmar que va a tener días sin carro y sin moto.
1: ¿Cuál?
0: Ya le vamos a decir qué ciudad es la que ya confirmó que va a tener días sin carro y sin moto. O sea, va a haber un día sin carro y sin moto.
3: Jefe, por acá le mandan a decir que
0: por la posición del 7
3: lo abrieron al lado del viejo barril, que ahora es más lujosito.
1: ¡Oh!
3: Que ahora ya...
2: Más cachezudo.
3: Ahora ya los empujoncitos van a decir...
1: ¡Opa!
0: ¿Cómo son? A ver, primer plano para Madrid.
3: Ahí, llegué.
2: ¡Qué horror! No, eso no es serio.
1: Ahora ya no venden Pericles y no tú, sino...
0: ¡Ay, no!
2: Pero
0: José, pero ¿por qué todo tiene que ser así?
1: Pues bien. Porque en ese tiempo en la avenida...
0: José, ya entiendo el por qué, por ejemplo, en mis 15 Olímpicas, cuando vamos a la fiesta... si no te has tomado el primer trago, no te pones happy.
3: Uy, no. Oiga, jefe, y se no, lo toma, jefe, so, ahí para allá.
0: Sí, claro, se toma el primero y ahí en adelante queda como no, un bombillito de Navidad.
3: No, no, digan eso.
0: Baila, salta, se mete. Necesitas trago para poder estar feliz.
3: No, jamás, jamás.
2: Like the river
0: sunset. Y lo peor, arranca todo serio, que es que... Nah, yo no sé por qué me toca a mí estas cosas yo. Y entonces, no, jefe, tranquila, tranquila. Cinco Doritos después. Está que, se le sale la ventra que lleva adentro.
1: Y hablando de Pericles.
0: Hola, buenos días, ¿qué estás haciendo, ve?
10: Hola, hola, hola, buenos días.
0: Hola, mi amor.
10: Daniel Sánchez reportando sintonía de San Luis 2. Fuerte abrazo, Magali.
0: Gracias, mi amor.
10: Un saludo muy especial para todos los muchachos de la mesa de trabajo. Que Dios los bendiga hoy, mañana y siempre. Yo escucho a Olímpica mí, porque me pone de todo y bien bueno.
3: Gracias por tu
0: reporte. Opa, recuerda que me puedes enviar una captura de dónde está la culebra. Hay que ingresar a nuestras plataformas digitales, ahí te vas a encontrar la culebra. ¿Dónde está la culebra? En el WhatsApp Olímpica con la palabra Olímpica me escribes. La culebra está en tal lado, me manda la fotico, me canta la canción y vamos a entregar la canción de la culebra. Y vamos a entregar cuarto de millón de bendiciones. Serán dos felices personas que se llevan el cuarto de millón de bendiciones cada una. 7:33, hola, buenos días.
11: Muy buenos días, ¿qué estoy haciendo? Yo escuchando Olímpica, Magali y todo el grupo de la mesa de trabajo, pues muy buenos días. Yo les confirmo, el punquero en mi tiempo era un punquero, el emo en ese tiempo es un niño delicado, que no se le puede decir nada porque la emoción
3: bueno,
11: lo mata.
3: En ese tiempo.
11: Y qué belleza esta ciudad tan segura que se siente. Miren
0: sí,
11: a ver qué robos han dicho, qué homicidios. Mire que está muy tranquila la ciudad. Qué
0: sí,
11: bueno
0: qué
11: que
0: dicha.
11: Sería así para siempre.
0: ¡Qué dicha, por el amor de Dios! ¡Qué dicha, señoras y señores! Cúcuta anunció que este viernes se va a llevar a cabo el Día Sin Carro y Sin Moto. Ah, la capital del norte de Santander. En minutito les vamos a contar qué decisión tomó Alejandro Eder. Si vamos a también tener, igual que Cúcuta, Día Sin Carro y Sin Moto. Ya les vamos a contar. 7:34, escuchas Olímpica.

0: las 7 de la mañana, 37 minutos, 7:37 temprano, el más bacano de Olímpica Estéreo 104.5. Yo escucho Olímpica.
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0: Tenemos información súper importante para dar, pero antes, los mejores están aquí en Olímpica Estéreo.
2: Hola. Hay que hablar con nuestro compañero Giovanotti, que se fue de vacaciones.
3: Sí, está de vacaciones.
2: Se fue de vacaciones y me dijo que acaba de realizar un viaje que lo hizo crecer como persona. Sí. Ya está pesando 8 kilos más.
4: Uy, no.
3: 7 de la mañana, 39 minutos, 7:39. Les confirmamos que hay una segunda ciudad que va a tener día sin carro y sin moto. Una segunda ciudad en Colombia que tendrá día sin carro y sin moto. ¿Medellín? El próximo viernes 7 de agosto. Esa ciudad va a ser Santiago de Cali.
0: Ay,
3: confirmado.
0: Jesús bendito.
3: El alcalde de Cali, de nuestra ciudad, el alcalde de Santiago de Cali, anunció oficialmente que este viernes 7 de agosto tendremos día sin carro y sin moto en nuestra ciudad. Y el sistema de transporte masivo mío será totalmente gratis. Esta medida excepcional se tomó debido al histórico dispositivo de seguridad por la posesión presidencial de Abelardo de la Espriella, que se llevará a cabo en la arena UNCC de la Universidad de Santiago de Cali, quien ya está con todas las adecuaciones necesarias e incluso para el helipuerto. Estábamos viendo las imágenes donde claramente se ve que estaban haciendo como los ensayos de aterrizaje,
0: sí,
3: ¿no? Se ve el helicóptero, ya les vamos a mostrar a ustedes aquí las imágenes en esta pantalla, que ustedes vean cómo estaban haciendo como los ensayos para ver si podía aterrizar o no una aeronave ahí en una de las canchas de la arena USC de la universidad.
5: Ahí lo estamos mostrando.
3: Sí, en una de esas canchas que son gigantes, pues ahí estamos mostrando cómo están haciendo las pruebas para el aterrizaje de Abelardo de la Espriella para la posesión presidencial. El horario del día sin carro, la restricción operará desde las 7 de la mañana,
0: ¿sí?,
3: hasta las 8 de la noche.
0: 13 horas.
3: Repito, vamos a tener gratis todas las rutas y servicios del sistema masivo mío durante la jornada completa. Vamos a tener ley seca, recuerden. Regirá en toda la ciudad desde las 6 de la mañana hasta las 8 de la noche de ese mismo día. Viernes. Según el plan especial de movilidad emitido por Alejandro Eder, también se deben tener en cuenta las siguientes prohibiciones. Los cierres viales, les recordamos que habrá un anillo de seguridad con cierre total en los alrededores de la Universidad Santiago de Cali, días como la calle Quinta, la carrera 62, 64 y 66, pues van a tener cierres viales. Prohibido el transporte de escombros, mudanzas y carga pesada desde el jueves 6 de agosto a las 8 de la mañana hasta el sábado 8 de agosto a las 12 de la noche. Prohibida la venta de combustibles en recipientes particulares, bolsas, pimpinas o botellas durante ese mismo lapso. Solo se permitirá tanquear directamente el vehículo o la moto. Restricción absoluta para el uso de drones particulares en el espacio aéreo de la ciudad. No, es que yo no se puede. No, no, no,
0: no y no.
3: No.
0: No le busque males al cuerpo,
3: no,
0: por favor.
3: No, que es que yo tengo un droncito. No lo haga, no se meta en problemas, por el amor de Dios. Así que le repetimos, Cali tendrá este viernes día sin carro y sin moto y vamos a tener el sistema de transporte mío. Nuestro sistema masivo va a ser totalmente gratis en todas sus rutas. 7:42. ¡Ay!
6: ¿Cómo? Que todo el mundo te mire.
0: Si le toca caminar el viernes, programe su ruta del mío de una vez y todo el jueves.
3: Sí, ya.
0: Soldado avisado, no muere en guerra, señores.
3: 7:42. A no ser que trabaje muy temprano y salga muy tarde. Y así puede dejar el carro todo el día allí, pero no.
0: Ah, bueno, sí, esa es otra.
3: Ay, ¿qué, cómo van a hacer ustedes?
0: Ah, no, yo no sé.
4: Ah, bueno, muy bueno. No,
0: nosotros somos periodistas, jefe.
3: No, papi, pero sus vehículos no están incluidos.
0: Ah,
4: que los incluyan de una vez.
0: Ay,
3: ya,
0: don
3: ya
0: Pedro.
3: Ya no le alcanzan a incluir,
0: ¿verdad? Ay, don Pedro, y uno que vive tan cerca, don Pedro. Buenos días, ¿qué estás haciendo, ve?
3: ¿Qué tiene que ver, don Pedro?
7: Buenos días, ya escuchamos.
0: Ah, no,
7: me pone todo bien. Bueno, desde Barrio Nuevo, Palmira.
5: Les deseo mil bendiciones, que tengan un excelente
3: día. Gracias, mi amor.
0: Un abrazo, mi amor, gracias por tu reporte, buenos días.
7: Familia Olímpica, buenos días, ¿cómo amanecieron? Saludando a Magali, la mamá de los pollitos, mi socio Madrid, Juanda. Pero esta agonía, ¿bien o qué? José Luis Alvallejo, aquí, en la 14, la entrada Floralia, semáforos apagados. Hay un nudo ahí, hay un nudo.
0: Listo.
7: Pongan a cantar a Peperona y pongan a cantarlo, todo bien, todo bien.
0: Un abrazo, papi.
3: ¡Ay! ¿Sabe qué otro escándalo hay en nuestro país?
0: Señora.
3: No, qué vaina esto. ¿Le dañaron la reputación a esta gente o qué pasó? ¿Qué sucedió?
0: ¿Quién, jefe?
3: Pues hay un sorpresivo giro en la audiencia de imputación del periodista Jorge Alfredo Vargas.
0: Oiga, sí, qué charro eso, ¿no?
3: La razón, 3 de las 4 presuntas víctimas de Jorge Alfredo Vargas no quieren que vaya
0: o
3: que haya juicio. Se hicieron a un lado.
0: Sí, chao.
3: No, pobre Jorge Alfredo.
0: Jefe, es que uno ya no sabe qué hacer. Ayer, por ejemplo, jefe, venían dos muchachas y me preguntaron la hora, ¿no? Me preguntaron la hora y yo les dije, 1:15 para las 2. Ahorita a las 4 tengo una cita en la fiscalía. No. Ya no sé qué hacer. Jefe, me da permiso, a las 4 tengo cita con un fiscal ahí, hermano.
3: Le va a tocar sacar un documento, hacerle firmar. Ve, te voy a invitar un tinto, puedes firmar aquí que vas con tu voluntad.
8: Activemos supervivencia.
0: Uy, sí, qué charro eso, dice. Yo los

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1: A las 7 de la mañana, 49 minutos, 7:49, los mejores en la mejor mañana del miércoles. Miércoles con un clima fresquito, gracias a Dios.
2: Y continuamos en temprano bacano de Olímpica Estéreo. Mira que ayer fui a visitar a un amigo que lo operaron. Sí, se fue de cirugía. Se fue de cirugía, lo fui a visitar y cuando llegó el médico y él dijo, ay, doctor, uy, después de que salí de la cirugía, uy, siento como si hubieran pegado un golpe durísimo en la cabeza. Y le dijo el médico, ah, sí, es que nos acabó la anestesia.
1: A las 7 de la mañana, 49 minutos, 7:49, lo que pasa en nuestros municipios. También te lo contamos en esta mañana de miércoles 5 de agosto. Atención. Porque lo que sería una visita para compartir con su padre terminó convirtiéndose en una tragedia, en una pesadilla de horror que hoy enluta a una familia. Darianis Carolina Vázquez Rojano, de 17 añitos, perdió la vida tras quedar en medio de un ataque sicarial cuando llegó a la vivienda de su papá. Según relataron sus familiares, la adolescente había ido hasta la casa de su padre porque quería que le diera dinero para comprarse una salchipapa y arreglarse las uñas. Lo que parecía un momento cotidiano terminó en una dolorosa escena cuando hombres armados llegaron al lugar y abrieron fuego indiscriminadamente. En medio del ataque, Darianis intentó ponerse a salvo al escuchar las detonaciones. Sin embargo, de acuerdo con versiones de allegados, uno de los sicarios habría dirigido los disparos hacia donde ella se encontraba, presuntamente tras confundirla con otra mujer que buscaban los asesinos. La joven resultó gravemente herida junto con otras tres personas y fue trasladada a un centro asistencial donde, pese a los esfuerzos del personal médico, falleció debido a la gravedad de las lesiones. Familiares y amigos la recuerdan como una estudiante dedicada que soñaba con ingresar a la Policía Nacional para servir a la patria, para servir al país. Su muerte ha causado profunda tristeza entre quienes la conocieron y hoy lamentan que un proyectil le haya acabado sus sueños y sus ilusiones. Autoridades pues siguen adelantando las investigaciones para esclarecer lo ocurrido, identificar a los responsables y establecer los móviles de este hecho que conmocionó al barrio Revoló en el suroccidente de Barranquilla. Mucha fortaleza para su familia y paz en la tumba para esta mujer de 17 añitos. 7:51, yo escucho Olímpica.
3: Y a esta hora lo que es noticia e información, la gobernadora Dilian Francisco Toro tuvo que viajar hasta Bogotá. Se reunió con la Agencia Nacional de Infraestructura y está pidiendo que le terminen el contrato al Aerocivil que tiene involucrado pues al aeropuerto Bonilla Aragón.
4: ¿Sí?
3: Han recibido demasiadas quejas y eso ya lo hemos venido diciendo muchas veces. Baños mugrosos, sí, pisos sucios, sí, paredes también, un aeropuerto chiquito, sí, uno sí dice, bueno, pues
1: está muy feo el Aerocivil.
4: Sí, está feo, papi. Al punto que esas salas VIP, pues para los que las utilizan, ajá, uno ya se puede estar a sentar ahí.
3: Ya eso ya general.
1: No jodas.
3: Sí, ya pasó papi, el VIP general.
4: Sí. No, está descuidado el aeropuerto, hay que decirlo.
3: Un aeropuerto que atiende a 7 millones de personas al año.
4: Como veníamos de bien, ¿para qué le quitaron eso a esa gente? Por
1: total.
3: Y eso ya lo veníamos hablando hace rato también con el tema de los parqueaderos. ¿Se acuerda que también no había problemas con eso?
4: No hay parqueaderos, los parqueaderos que están ahí contiguos al aeropuerto,
3: sí,
4: están cerrados, están inhabilitados. Solamente están funcionando como los privados y le toca ir uno por allá, aunque esos prestan el servicio de llevarte hasta el aeropuerto, ¿no? Pero los que están ahí al frente, ahí. No están funcionando.
1: Baila también.
3: Hasta el momento el proceso busca volver a entregar la terminal aérea en concesión con inversiones estimadas de 4,3 millones de pesos para fortalecer la operación.
4: A nosotros que nos da diarrea, ay no, la palabra suena feo, que nos da dolor de estómago y demás antes de viajar, imagínense.
1: A nosotros que nos da curso.
4: No, toca llevarlo, papi, toca llevar el rollito, porque hoy no, los baños están feos.
1: Un aeropuerto internacional sin papel higiénico.
4: No le están haciendo los mantenimientos.
1: Mantiene más limpios los baños de Puerto Resistencia.

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9: Temprano es más bacano. 8 de la mañana, un minuto. Aquí estamos de vuelta en Temprano es más bacano de Olímpica Estéreo 104.5. El miércoles 5 de agosto. Dirige el programa Magali Nazarí, la mamá de los pollitos. Buenos días, good morning, everybody.

0: Las 8:06, yo escucho Olímpica 104.5 en esta mañana, Wally. Luz.
1: ¿Cómo está? Ay, qué genial.
2: Llegó en la tranquilidad para José.
3: Desagradecidos.
4: Aquí están estamos. Diciendo que la tranquilidad para ti, porque te gusta pelear.
2: Ya, yo no decibel, le estoy diciendo algo bueno.
3: Estoy haciendo una llamada y le estoy diciendo desagradecido.
4: ¡Claro! Buenos días, mi Juandis. ¿Qué pasó? Bien, papi, lindo.
0: Gracias a Dios.
4: ¿Qué está pasando, Piro Merta? ¿Qué está pasando, Soldadito Miconta? ¿Qué está pasando, Zoila?
5: Ay, continuamos aquí en Temprano Bacano, en Olímpica Estéreo, en este miércoles.
4: Para pasar el chévere
5: con Olímpica. Oye, mira que, ay, ¿ya no les he contado?
4: No.
5: Ya no estoy trabajando en esa casa. Ya
4: no.
5: Cambié de casa.
4: ¿Cómo va a ser? Uh-huh,
5: cambié de casa.
2: ¿Y eso?
5: Llegué allá a una nueva casa, pues llevé la hoja de vida. Y el dueño de la casa me dijo, Zoila, ¿usted tiene recomendaciones? Y yo le dije, sí. Que no me vayan a poner a madrugar mucho porque yo me levanto.
6: Llegaron los chismes. Chismes de los chismosos.
4: 8:08. Tenemos una bomba. Un chismesazo. Y parece ser que J Balvin le fue infiel a Valentina Ferrer justo cuando ella estaba embarazada. Y el chisme viene de la influencer mexicana Melanie Pavola, que desató un escándalo mediático al acusar públicamente a J Balvin de haberle sido infiel a Valentina Ferrer cuando ella estaba embarazada.
2: ¡No!
4: La creadora de contenido no se guardó nada y soltó las supuestas evidencias en redes sociales, que las estamos viendo aquí, lo que provocó una ola de reacciones y memes. Ya pasaron 5 años, mamita.
2: A la hora que viene Alex.
4: Paola subió fotos y videos antiguos en la cuenta de Instagram de Melanie Pavola junto al cantante de Nueva York. Aparecen muy abrazados en un camerino. El detalle cómico es que la paisita sale con el pelo azul, un look que usaba por allá en el 2016. O sea, ahí uno dice, ¿y entonces? Mm. Según ella, el encuentro íntimo ocurrió en la Gran Manzana. Lo gracioso del relato es que afirma que Balvin le confesó del embarazo de Valentina después de supuestamente haber hecho chiquiriqui chiqui.
2: Sí.
4: Ahí le dice, no, mira, lo que pasa es que allí, lo que pasa, mamita, es que tengo Valentina embarazada.
7: Dando pues cuernos. Cualquier relación.
4: Para colmo de males, la influencer aseguró que se sintió tan mal, que buscó el contacto de Valentina Ferrer para pedirle disculpas directamente. El internet no se tragó el cuento de la culpa y las acusaciones de querer ganar seguidores. Una de sus publicaciones, Pavola, escribió de una manera muy descarada. Si a él no le importa, a mí menos. Acompaña esto todo el drama usando de fondo una canción ambiente del propio J Balvin. Se ha vuelto un chisme, una vaina. Parece ser que la señora Valentina también estaba modo supervivencia.
7: Oh. Aguantando cuernos. Cualquier relación dura. Él me invitó a Nueva York una vez. Voy, hacemos lo de nosotros, hacemos el amor. Y cuando terminamos me dice, tengo a Valentina embarazada. Y también allí en Nueva York. Yo en ese momento agarré mis cosas y me fui.
8: Pero lo que vos decís,
0: ya,
8: o sea,
0: tarde, ¿no? Ya para qué.
8: Sí, después de cinco años.
4: ¿Qué después?
2: ¿Qué lleva una mujer a hacer eso?
4: Por ahora, J Balvin y Valentina Ferrer no dicen absolutamente nada. Está en modo supervivencia familiar para conservar, obviamente. Están actuando como si nada pasara para conservar lo que han construido hasta ahora. Que según lo que vemos en redes sociales, es una familia muy estable. En lugar de sacar comunicados y demás, ellos están concentrados y enfocados en mantener.

0: años después, no.
1: No, papi, no.
2: Me da pesar, me da tristeza por el lugar de J Balvin que ha construido. Aparte por sus crisis de depresión y todo el cuento, ¿no?
0: Que le ha tocado bravo.
2: Sí, depresión.
1: Sí, sí, sí, sí, pero yo no creo que en este momento J Balvin se deje quebrantar, porque además tiene ahí a su esposa Valentina, que ha hecho todo y ha estado a su lado en todo momento en que él ha sufrido crisis. Yo no creo que Valentina lo vaya a dejar caer en este momento. No,
0: y si ella dice que le envió el mensaje de rato, entonces Valentina de rato ya sabía.
3: Entonces, seguramente lo hablaron ellos, ¿verdad?
1: Pero déjeme decirle que J Balvin no comía bien.
2: Le montó los cachos con depresión. ¿Qué tal donde no sufriera depresión?
1: Pues que necesitaba la depresión para poder cocinar ese curry.
0: Papi, sí, estaba comiendo maluco.
1: No, qué rabia, porque
0: ahí no pasaba nada, en serio.
1: Le dicen está embarazada y es tan conchuda, tan morronga, que es capaz de llamar a la que está embarazada, Dios mío, arriesgándole embarazo.
0: Arriesgando un bebé,
1: arriesgándole el embarazo. No, no.
0: Se pasó.
1: El colmo de la...

0: Olímpica la mejor, dice Gustavo Polo. Adriana, buenos días, un abrazo para todos.
1: Polo, Polo, papi.
0: No, Adriana, ah. Y el otro es Gustavo Polo, pero no Polo Polo, no, este es
2: Polo
0: otro.
2: Polo.
0: No, este no.
1: Polo,
0: este no.
1: Polo, Polo, Polo, Polo.
0: Clau Boni, saludos Polo, para todos Polo, también. Polo. Abrazo, Nancy Estela Pitolo. Hola, buenos días, hermosa familia olímpica. Saludos y bendiciones buenos desde días. España, Asturias, Oviedo, dice ella. Ana Benavides, buenos días, los mejores equipo olímpica. Liliana Drada, siempre reportando sintonía a través de nuestras plataformas digitales. Dele tactac, dele compartir a nuestra transmisión.
1: ¿Será que Paloma Valencia, Ernesto Samper Pizano y Juan Manuel Santos están aburridos?
3: ¿Por qué ve?
1: Pues porque Abelardito no los invitó.
3: Ah, sí, no los invitaron. Bueno, eso es lo que ellos dicen, ¿no?
1: Los dejaron por fuera de la posesión presidencial de este viernes 7 de agosto aquí en Cali. Ni Paloma Valencia, ni Juan Manuel Santos, ni don Ernesto Samper Pizano fueron invitados por Abelardo de la Espriella.
3: Caramba, chico.
1: Por fuera, quién sabe, pronto tienen su...
3: 8:17 minutos. En las redes sociales están estalladas porque Vinicius... Es Vinicius, ¿verdad? El sí. Que está en Cartagena. Están están pidiéndole a la gente que por favor no le vayan a vender una mojarra de 500 mil pesos, que no vayan a hacer quedar mal.
1: Plata.
3: Ah, o sea que sí, se la venden de 500 mil. No.
1: Yo de vendedor le saco para ahí.
3: El precio debe ser justo para los que tienen y para los que no tenemos, bebé. ¿Cómo se te ocurre? Está muy cambiado, ¿no?
4: Pero ¿sabe también quién está cambiado?
3: Papi, ¿pero por qué está tan cambiado ese pelado? Yo incluso no lo reconocía, sí.
4: ¿Será que se hizo el Vinis?
3: Que es el Vinis.
4: Pues ese actualmente ya algo que sí, llama también, el Vinis.
3: Que es el Vinis,
4: Lucho
3: papi?
4: Díaz se lo hizo, jefe.
3: Pero que es el Vinis.
4: El Vinis es una operación en el rostro.
2: Que fue lo que se hizo Vinicius.
4: Que se hizo Vinicius.
1: Que cambió.
3: Ah, por eso, pero le pusieron el nombre porque se lo hizo Vinicius.
1: Sí, exacto.
3: Ah, ok.
4: Resulta y pasa que Lucho Díaz también apareció en unas fotos que rondan en las redes sociales donde comparan al astro colombiano al 2025.
1: Uy, es que Lucho
4: a como
1: feo,
4: se vio
1: ¿no?
4: ahora en el 2026.
1: Lucho y todo
4: dicen que al parecer se hizo una operación. Los cambios han generado todo tipo de comentarios en las redes sociales, donde varios usuarios se preguntan si el atacante habría recurrido a este procedimiento estético, ¿no?
1: Jefe, Luchito Díaz es feo.
3: Papi, pero Vinicius se lo hizo hace cuánto.
1: Como 15 días.
4: No, él terminó
3: después
4: el mundial.
3: Del mundial. Sí, porque eso tiene que cuidarse. ¿Y Luis Díaz dónde anda? ¿En la costa?
4: Ya apareció. No, él ya está jugando. Ya.
3: A ver, mostrame cómo quedó Luis Díaz.
4: Ahí, papi, ahí
3: no,
4: ya.
3: Pero sí necesita arreglito Luis Díaz.
2: Uy, Lucho pareja a Moe, el de los Simpsons, cuando opera.
3: No, pero él sí necesita arreglitos, baby, porque se ve económico. No, se ve muy económico. Él necesita hacerse unas cositas ahí.
4: No, que darle un beso.
3: Acomodarse el corte o algo parecido, pero él tiene que hacerse algo. Vamos a ver las imágenes rápidamente de cómo quedó.
4: Bueno, sí, ya se ve como diferente, ¿no?
3: Ay, sí, parece ser que se hizo como diseño.
4: Es que antes se le veía más ancho aquí.
3: ¿Será que se puso eso que se ponen en la nariz? Porque una rinoplastia a estas alturas no creo que la pueda hacer, ¿no? Porque la recuperación es más lenta.
2: Es lenta, sí.
3: Ah, a no ser que se pongan esas máscaras que les ayuda a proteger la cara.
4: Ah, pero no,
3: pero sí,
4: sí
3: se ven
4: diferente.
3: Unos cambios. Sí, sí se ven diferente. Unos cambios. No había manera de buscar una fotografía así en primer plano.
1: Como un antes
0: la
1: y
0: buscamos.
1: Después.
3: Sí, pero como.
0: Es que aparecen
3: cosas. Hagamos el antes y el después,
4: ahí,
3: por favor.
4: Ahí se lo voy a enviar a Telegram, papi.
3: Pero ¿qué cambios veo yo allí?
1: ¿Qué
3: el
1: tiene
3: pelo.
2: El pelo,
3: sí,
2: ¿no?
3: El pelo, yo no veo ningún otro cambio así significativo.
4: Miremos a ver. Miremos
3: el diseño de sonrisa.
1: Ahí lo quedó como Lady la vendedora de rosas.
4: Vamos a mirar el bar ahí.
3: Vamos a mirar aquí en pantalla, a ver
4: 2025,
3: cómo quedó Luis Díaz, que aparece 2026. Aparentemente se hizo una transformación en su rostro. Ahora se ve como más cachetudito. Se le nota el money.
4: Uy, no, papi, es la de ahora.
3: Todavía le faltan cirugías, ¿eh?
4: No, sí, todavía le falta. Y ahí mismo, papi, en la publicación está el antes.
3: 2026. A ver, ahora revisemos el antes. Yo siento que se ha desmanchado como un poquito la piel. Pero
1: ahí
3: sí,
1: lo veo
3: sí.
1: Rarísimo, ¿viste?
3: Sí, no, ese, ahí sí lo vi.
4: Ahí
3: este es el 2026.
4: Es el 2026.
3: Ajá.
4: Y ahora
3: es el
4: 2025.
3: Cambio. Sí,
4: le ve el cambiecito.
3: Sí. Parece ser que se hizo como el tema de.
4: ¿Tiene como pómulos? ¿Ahí también?
3: No sé, pon la anterior foto, papi. La anterior.
4: No sé.
3: La anterior a ese. No, todos nos desesperamos, pero ¿qué hacemos? La anterior, la primera.
0: Lo que pasa es que ya llega a ser la tarde
3: primera,
0: la, señal.
3: La primera, bebé.
0: La 2025, 2026.
3: Mira la cara de José, desesperado. Papi, la primera donde se ve primer plano, sentado, que se le ve el rostro limpio. Más ya. atrás.
0: Ahí está.
3: ¿Dónde?
0: No, sabe que llegue la señal ya es muy bravo.
3: No, Esa.
4: No, sí, el cambio.
3: Ya, se rellenó esto, ¿cómo se llama? Los surcos disurbianos. Ajá. Esos parece ser.
1: El carpiano,
3: se rellenó.
4: No, el carpiano es de las manos.
3: Los surcos nasogenianos de la cara, eso se lo rellenó. ¿No se llaman así? Los surcos nasogenianos de la cara se los rellenó. Se quitó la pata de gallina, se quitó las bolsitas debajo de los ojos.
1: Sí.
3: Se hizo.
1: El diseño sonrisa ya lo
3: hizo. Se hizo también. No, el diseño ya lo tenía. Se hizo un aclaramiento de la piel y se respingó un poquito la nariz.
2: Un aclaramiento de cabello.
3: Seguro que no es inteligencia artificial.
1: No, eso sí.
3: Y sí se le ve la demarcación esa que tiene en la cara a Juanda. La quijada esa que es así cuadradita.
2: Sí.
3: ¿Cómo llama esa cirugía?
2: Yo no sé.
3: No, por eso.
1: Pero si usted se la hizo, ¿cómo no va a saber?
2: Oigan, al otro usted, pero conmigo, que se llama. Se llama definición de mentón y eso, ¿no?
3: Pero ¿cómo llama eso? Esto que tú tienes aquí.
2: A la papá.
3: Que ahora está muy de moda hacérselo.
2: Ah.
3: Que le marcan así para que le quede cuadradita.
1: Ay, me sí, se hizo cambios. Había hecho, Efe. Que
3: sí, se hizo
1: cambios. Que parece a vos la ayer.
2: Al infinito. Y
3: exacto. Eso está muy de moda, que le quede así la quijada de esa forma.
4: Se llama cirugía ortognática.
1: El que tiene plata que se opere y el que no que aplauda. ¿Qué más va a hacer?
2: Aplaudamos.
4: Que es un procedimiento que corrige los problemas en la posición de los huesos maxilares y de la mandíbula.
1: Que se opere, hombre, que.
2: Ya está, listo. Felicitaciones, Lucho, quedó muy lindo.
4: El Vinis. Se hizo el Vinis.
1: Ya es el nombre, ya quedó el nombre.
3: Pero están seguros que no es inteligencia artificial.
2: Es artesanal. No.
3: Hola, buenos días, los escuchamos. 320-787-1045. Hello.
2: Buenos días.
5: Olímpica. Yo escucho Olímpica porque me pone todo y bien bueno. Una preguntita referente al día sin carro y sin moto, el 7 acá en Santiago de Cali. ¿Podrán laborar servicio público? O sea, en este caso taxi.
3: Obvio.
5: Muchachos, sí, me pueden ayudar con la información.
3: Obvio, el servicio público sí. Es para los carros prestados, no, hay que preguntar.
1: Sí, claro, jefe, el taxi debe funcionar.
2: El taxi yo creo que
1: el taxi debe funcionar.
6: Buen día, yo escucho Olímpica porque me pone todo bien bueno. Comentario bobo. Sí. Aquí en Cali, ayer por lo menos, que hubo ese incendio por Chipichope, antes de eso. Sonó muchas veces la sirena.
1: ¿Sí?
6: Siento que uno como caleño o colombiano no sabe cuando hayan esos ruidos o cuando hayan cosas así que pasen, no sé. O sea, ¿cómo uno identificar que ese sonido es por un temblor, por el incendio, por X cosa?
1: La señora me acaba de meter una enredada.
2: Que porque no suena una sirena cuando hay algún evento así. Que
3: catastrófico.
2: Eso, sí.
0: ¿Cómo diferenciar si es temblor, si es
1: incendio, un robo, si es incendio?
2: En Miranda suena una.
3: Yo pienso que lo único cosa. Que uno debe hacer es. ¡Corre!
1: ¡Uy, no!
3: Lo único que uno debe hacer es intentar salvaguardar su vida, ¿no? Independientemente de qué tipo de alerta es. Si la alerta te está avisando es porque necesitas salir a evacuar. 8:25 minutos de la mañana. Hola, buenos días. ¿Qué estás haciendo? Ven.
7: Escucho Olímpica porque me pone esto y bien buena. Hola, Magali. Eso
3: hola,
7: se
3: mi
7: llama
3: amor.
7: Marcación mandibular.
3: Esa es la respuesta. Marcación mandibular, que es lo que está tan de moda. Yo no sé, pero yo siento que eso es un montaje.
1: ¿Sí?
3: Sí, le veo la piel muy limpia y él no tiene la piel así.
1: ¿Un filtro de pronto ahí?
3: A no ser que el man se haya ido a aclarar la piel y las facciones, pues en una de esas clínicas estéticas que están tan de moda ahora. ¿Puede ser?
2: Hola,
3: puede ser. Hola, buenos días.
8: Yo escucho Olímpica porque me pone todo bien. Buenas, saludos a todo el grupo que están ahí, a todos, bendiciones. Y pues nada, saludos a mi suegro, a mi suegra en el barrio El Troncal y ajá. Jairo Sandoval y Dalia Córdoba. Y en cuestión a Yamil Lama, él está en
1: Cartagena.
8: Él fue sí a Cartagena, pero sí. En este momento se encuentra en Cali. Saludos a él también.
3: Venga, ¿saben qué están diciendo aquí? Bacán. Están diciendo aquí en redes
8: chao,
3: sociales.
8: Saludos.
3: Chao, mi amor.
8: Que Dios los bendiga.
1: No, pero me la despide cada 20 segundos.
3: Para que en redes sociales están diciendo que Luis Díaz estaba mejor antes. Dice también Claudia, dice no. Quiero muy feo, qué pesar. Quedó muy feo, mi majero. Evelyn Vivas dice que estaba mejor antes. Y por aquí vi, dice Fanny, dice, no, quedó terrible. Quedó terrible, se veía mejor. A mí me parece que se ve bonito.
0: Lipopapada, dicen por acá, o bichito.
3: No, ya no dijeron cómo es. No es.
1: Sí, sí, sí, dice sí. Que con el cambio.
3: Tere dice, se le nota mucho el cambio. Uy, sí, jajaja, mejoró.
1: La transformación drástica de Luis Díaz que genera controversia porque ya puede tener hijos.
9: Qué bacán.
3: Chao, saludos. ¿Así te pocos hijos que tienen?
1: Ah, no, es un travesti en Santander de Quilichao, jefe, que lo operó.
0: Uy, no sé.
1: Es diferente.
3: Evelyn dice que también piensa lo mismo, que quedó feito. Y por acá dice Impa, el que tiene plata para arreglarse lo que si se siente bien que lo haga. ¿Tú también estás de acuerdo? Si uno tiene, uno de quitar.
4: Que ayer estaba hablando con la jefa y le dije que yo me iba a quitar la papá, pero me dijo que no.
3: No, papi, usted con esa cara y con esos labios queda muy.
9: Chao, saludos.
4: ¿Otra vez? ¿No había terminado?
3: Venga, que los oyentes nos digan, si ustedes creen que Madrid podría quitarse la papada, quiere hacerse bichectomía, ¿ustedes creen que se vería bien? Yo le dije que quedaría muy femenina.
0: Yo creería que es mejor que
3: ya no sería Alejo, sino Aleja.
4: Que
3: para
4: nalgas.
3: Mí. Para mí, yo no sé ustedes qué piensan.
0: Y si le ponen alga mejor.
9: Chao, saludos.
4: ¡Ay, señora!

0: Aquí avanzamos en este miércoles 5 de agosto a través de Olímpica Cero Cali 104.5. Uy.
1: Tiene esos ojos chiquititos,
0: anda. Mi mío, que dormí bastante hoy.
2: Luis, oscureció la vuelta.
0: Sí, ya voy a cuadrar. Ya, eso, ya. Un segundo. Ya, ¿cómo quedé? Vaya para YouTube. ¿Qué hice la gente en la red? ¿Se le ve?
2: Ahí ya quedó listo.

0: A 11 de la mañana en este miércoles a través de Olímpica 0104.5. El Burj. Aló.
1: Eso, Chochoyles. Y continuamos aquí en Tebra Bacano de Olímpica Estéreo. En este miércoles, hoy está hablando con nuestro compañero Madrid. Y me estaba contando que la novia le hizo un regalo. Sí. Le hizo un regalo, le dijo: te voy a regalar algo que te va a servir para que te vistas y para que te entretengas. Y ya se lo regaló. Sí, un pantalón con un bolsillo roto.
2: Uy, se pasó.
1: Eso volea a mano.
2: No, a ver, señora.
3: Por favor, señora.
0: Entonces, ¿que le cae bien la cirugía al viejo o no?
3: ¿Será que le queda bien una cirugía a Alejo? Para mí queda muy feminizado porque él tiene los labios muy sexys.
2: ¿Kilo el labio?
3: ¿Qué?
2: Kilo el labio, le dicen.
3: Envidioso, medio labio. sus facciones, o sea, quitarle los cachetes lo haría ver muy, muy femenino. Venga, con inteligencia artificial, vamos montando cómo quedaría. No, yo no sé, pero ¿qué piensan ustedes? En el 327-8735, la leche está fría, bebé. Sube la caliente.
2: Tiene que calentarla.
3: ¿Cómo? Ahorita subí la careta para ambos. Nos escuchamos en el 327-87-1045. Hola, buenos días.
0: Hola, ¿qué estás haciendo?
4: Bueno, bien, bueno. Pues madre, si quita la papada y una que coloque pues, senos. Y ya tengo las
2: teras. A ver.
3: Él se quiere quitar la papada, hacerse bichectomía. Y se quiere quitar un poquito de párpado, Madrid.
2: No, solamente.
0: No, porque tiene la cara, Madrid.
2: El malo de transformar.
3: Mejor no, vuelvan a hacer, no, mejor vuelvan a hacer
2: de una vez. Lo quiere volver a hacer.
0: Hola, buenos días.
5: Fuerte, trancana.
3: ¿Dónde?
5: Juanchito.
3: Opa, todavía.
5: Para ese retén.
3: Gracias,
2: Madrid, ¿pero te gustaría? ¿Quedarías feliz así?
3: No, claro, es que es lo que quiere. Papá. ¿Dónde está usted, José, aquí sentado y está preguntando que sí? José, pero
5: no me escuchan, pero yo digo porque me pone todo bien. Bueno, muchachos, desde López, 14 Calima, Sameco, llegando a Menga. Como por un tubo, bendiciones para todos, Dios lo bendiga. Uy, no, Magali, que no se vaya a colocar, ¿qué? Hacer eso, bichotomía, porque vea, eso queda ese Madrid igualito que miro, como el gay que está allá.
2: ¿Cómo
5: la,
2: el de la casa
5: pasó,
2: no,
3: pero se parecería?
5: Otra cosita,
3: sí.
5: Magali, hágalo bien en Puerto Rellena, ese poco de camina, ahí vais que bailando, todo borracho, me siento bicho.
0: Qué vergüenza, mano.
5: ¿Hasta cuándo, Magali? ¿Hasta cuándo?
0: Yo pasé por ahí, están como en
3: rumbaditos. No, papi, imagínese que amanecidos. El presidente saliente, Gustavo Petro, convocó formalmente a la desobediencia pacífica y a una huelga general indefinida en caso que intenten encarcelarlo tras dejar el poder.
2: En su intervención reiteró su llamado a una desobediencia, así como dice la jefe, frente a lo que calificó como un gobierno ilegítimo en la referencia al próximo gobierno de Abelardo de la Espiella. También expresó su opinión sobre el futuro de las reformas impulsadas durante su administración y afirmó que, según su criterio, un eventual nuevo gobierno no lograría completar su periodo presidencial. Dijo lo siguiente: si se atreven a tocar al presidente actual de Colombia y tratar de mancillarlo con cárceles inmerecidas, se invita, antes de que sea tarde, a que se convoque una huelga general indefinida si eso llega a suceder.
3: No han presentado pruebas de la supuesta ilegitimidad de
0: la cárcel de Petrín.
3: De Abelardo. Imagínate, y siguen insistiendo. No. No han entregado ni una sola prueba técnica ni jurídica que sustente las afirmaciones.
0: Uy, de verdad.
3: Y siguen insistiendo que este man no es, que es un fraude, por el amor de Dios.
2: Por los lados, por donde meten la cabeza y les están dando, les están diciendo que no y que no.
3: Porque pero ¿sabes qué es lo que de verdad nos conmueve y nos mueve a todos? Los que durante, podemos llamarlos de derecha, que durante la gestión de Gustavo Petro se respetaron las garantías constitucionales.
2: Siempre.
3: O sea, muy distinto a la narrativa de no dejarlo gobernar. Por el contrario, lo dejaron gobernar.
2: Hágale.
3: Hicieron lo que quisieron.
2: El presidente.
3: Es el momento de que le permitan al gobierno entrante que trabaje.
2: Como se hizo con él.
3: Y que ya dejen de victimizarse. Ya, por el amor de Dios, ya. Por favor, ya, Juanda, ya.
2: Juanda, ya, hermano.
3: Ya, supéralo.
0: Hola, feliz tarde.
6: Yo escucho la invitación, por favor. Neto, y bien, bueno. Pues yo lo único que digo que es mejor más bien que José quite la lengua.
0: Uy, no. Señora, ¿qué es
2: Pepe, un saludo muy especial para el señor que vino ahorita a traerle
3: para pastas, sí, pastas, mi corazón hermoso, el ex olimpiquista de corazón me trajo el regalo de cumpleaños. Pasta, muchas gracias públicamente. Te digo que estoy eternamente agradecida contigo. Más allá de este regalo, es por todo lo que haces, por las personas que tanto lo necesitan. Gracias, Pastas. Incluso en este día lo mencionamos porque él compró los tiquetes para un oyente que necesitaba ir a ver a su madre.
2: A Venezuela.
3: Él, al igual que otros olimpiquistas, se sumaron para ayudar a esta persona para ir a Venezuela y entre otras cosas que ha hecho Pasta por nuestros olimpiquistas, por nuestros oyentes que lo necesitan. Gracias, Pastas. Te adoro con el alma. Gracias por tu regalo. Y si vieran el regalo que me dio Juanda Calderón también.
2: ¿Qué le dio,
3: jefe? Oh, Juanda me dio unas zapatillas de...
2: Uy,
3: cosa, o sea, buena, divinas, cosa buena. Unas señoras zapatillas. Mañana me las estreno. Hoy traigo las de Piroberta.
2: Cuidado,
3: cae. Cuidado. Mírenlas.
2: ¿Cuándo se estrena lo que le dio Jeffer, jefe?
3: Ay, espere que mostré, fue la parte sucia.
7: No, porque yo no,
3: pere,
7: yo no traje.
3: Aquí. Oigan, ahí, no, como que no barren estos pisos, porque apenas me lo acabo.
0: La parte sucia y sale José ahí, no.
2: Tiene que poner.
3: Apenas me la estoy estrenando.
2: De lado, jefe.
3: De
2: papi,
3: lado.
2: Quite ahí.
3: Quite ahí.
0: Quítese, papi, quítese.
3: Ahí alcanzan a ver mis zapatos que me dio Piro. ¿Se alcanzan a ver?
7: Sí, claro. Uso muchos zapatos.
2: Uy, no, claro.
3: La mamá de los zapatos.
0: Déjeme Magali ahí, pues.
3: Mañana traigo los que usted me dio.
0: Sus zapatos, papi.
3: La mamá de los zapatos.
2: Y el viernes se pone
3: los. Y el viernes, como es festivo para no ser que arma la Jeffer, me pongo los de poner.
7: No, no es zapato ni prenda.
2: Ah, ¿no?
7: Es de aplicar. ¿Y por qué lo tiene que saber todo el mundo? Tal este.
2: La mano derecha. Ay, no puede,
3: mi
2: no tiene
3: Jeffer,
2: que
3: no,
2: que es
3: porque lo de la crema del año pasado todavía no la he terminado.
7: No, esta es para complementar esa crema.
2: Esta es la 2.0.
3: Mentira, mi amor. Mentira, mi muñeco.
7: Pero sí,
3: lo que me dio a Madrid, lo tengo ahí en la nevera.
7: Ya vengo a traerlo.
2: ¿Quedaste feliz con el regalo que te dio Jeffer?
3: ¿Cuál?
7: Me torearon.
2: Pablo, qué difícil.
3: Ahí, ahí. ¡Ay!
0: ¡Se paró!
3: ¡Se fue! ¡Se paró!
2: ¡Ay, ay, ay!
3: ¡Ay, se paró! ¡Me dejó tirado!
2: ¡Va a ir donde Guille! ¡Ay! El papá borrajado
3: de Guille. Se fue Montes, dejó tirar a las cabras y todo. Se fue. ¿Qué pasó?
8: ¿Le gusta el papá borrajado?
3: ¡No! ¡No, no, no! Yo a mí la comida no.
0: Se fue por el.
3: ¡Ay, ah, se fue Jeffer Montes, señoras y señores!
2: Y lo vemos pasando por ahí, guapón de Guille.
9: Se paró Piedro.
3: Va corriendo, mírenlo, mírenlo, mírenlo. ¡Ay! ¡Ay! ¡Qué muchacho tan rápido! Va a ir al supermercado, va al centro comercial. Ahí va.
2: Va a ir a San Andresito del Sur.
3: Escucha.
2: Allá Meléndez, todo a 5.
3: Señor Jesucristo, Padre amado. ¡Añañay! ¿Hasta dónde va a llegar ese muchacho?
2: Se enojó Jeffer.
3: Mientras tanto, les contamos que el Consejo de Estado negó demanda que buscaba tumbar la posesión de Abelardo de la Espriella en nuestra ciudad.
2: A la que hablamos ayer.
3: El alto tribunal determinó que no existen pruebas ni méritos suficientes que demuestren un riesgo inminente al orden constitucional para la doble nacionalidad del mandatario. Están diciéndole al mandatario que tiene que dejar su doble nacionalidad, pero ¿por qué no le pidieron lo mismo al anterior? El anterior también, claro, tenía nacionalidad italiana. Abelardo tiene nacionalidad italiana y estadounidense,
2: sí,
3: ¿verdad?
2: Sí, señora.
3: Más la colombiana, obviamente, sí, porque nació en nuestro país. Ay, Dios mío. Pongan y pongan y pongan y pongan demandas, por
2: Hablando
3: Dios.
2: Hablando de todo un poquito y del gobierno, pues a días de terminar el gobierno Petro, atención, porque reactivan contrato nada más y nada menos que por 5.500 millones de pesos para comprar 11 ambulancias.
0: ¿Cuántas?
2: 11. ¿A cómo salen las ambulancias? A 1.100 millones de pesos. Y mucha plata. ¿Dónde están comprando las ambulancias? ¿Vienen con hospital incluido o qué?
0: Pero ¿cómo así?
2: Papi.
0: ¡Hable!
2: Bueno, hable
0: pues, weón.
2: ¿Hay bloqueado? No. En la recta final del gobierno de Gustavo Petro, el Hospital San Rafael de Leticia, que permanece bajo intervención forzosa administrativa de la Superintendencia Nacional de Salud, reactivó un proceso de contratación por más de 5.000 millones de pesos para la adquisición, para la compra de 11 ambulancias fluviales destinadas a fortalecer la atención en salud en el departamento del Amazonas. 5.000 millones de pesos por 11 ambulancias fluviales.
7: O sea, a mil...
0: Ambulancias fluviales.
7: Es como lancha, ¿no?
0: Lanchas, son lanchas.
7: Como lanchas de...
0: De pronto, pero sigue siendo como alta la cifra. Pero yo bueno. Yo también pienso que es cara. 8:42. WhatsApp allá, Olímpica, es... nota de voz, 3:27:87:10:45. No sé, mejor dicho. 8:42, avanza la mañana en este miércoles. ¡Ay, oh! ¿Qué estás haciendo, ve? Ya viene Jeffer con su regalo.
8: Escuchando Olímpica, porque me pone el tuyo. Y ves, bueno.

0: Y continuamos aquí en este programa Claudio Olímpica Estéreo. Oiga, un consejo. Señora. Mucho cuidado a la gente que le fascina tatuarse. Eso de los tatuajes, eso de pronto de joven se ve bien, pero ya con los años no se ve igual. Vea, lo digo por mi abuelita. Mi abuelita joven se hizo tatuar en un seno un arco iris. Y ya mi abuelita tiene 94 años. Y en estos días la miré y ese arco iris ya parece una mochila guayú.
1: Arquitectura vernácula en realidad tiene mucho que ver con la obra de todos los días, porque antes de tantos materiales industrializados, también se construía muy bien y se hacía mirando algo clave: el clima, el terreno, la lluvia, el calor, los materiales que había cerca. 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Avanza la mañana, señoras y señores.
2: Vamos a ver cómo queda Madrid. Si se hiciera esos cambios físicos que se quiere hacer en su rostro, se quiere hacer la demarcación mandibular, se quiere hacer bichectomía, se quiere quitar la se quiere quitar la papada,
3: pero
2: con los labios que tiene. Sí, tengo yo la razón, queda muy femenino. Mire, ahí está antes como está actualmente y cómo quedaría con esos cambios femeninos que se quiere hacer.
3: Queda muy pasivo.
2: Queda muy, muy activo, diría yo. Ahí lo estamos mostrando en las imágenes. ¿Cómo quedaría? ¿Cómo quedaría Madrid si se hiciese los cambios que él desea? Que es quitarse la papada, demarcación mandibular, bichectomía. Queda súper muy, muy lindo. Lindo, lindo, lindo.
3: ¿Cómo era que en la camiseta dice "yo escucho Olímpica"? Me la metió.
4: ¿Cómo?
3: Porque te pasaste.
2: Dios mío,
5: este suceso.
3: Mira, les hago
2: poquita tan
3: hermosa.
2: Queda
3: muy lindo,
2: Madrid. Sí, Madrid, sí, quedas lindo. Quedas muy lindo. Wow.
3: Oye, ¿quién no quita eso?
5: Ese soy yo.
2: No, claro, mira, es que los labios de Madrid ya parece que tuvieran relleno, ¿no?
3: Sí, sí, parece los de Jessica Cediel.
2: La nariz de Madrid es muy bonita. Con pues, ya con la bichectomía, pues.
3: Bonita, bonita que no diga tampoco.
2: No sea envidioso, que es bonita la nariz de Madrid.
3: Las cejas, mano, mira las cejas como le quedan, ve. Bien bonito.
2: Wow, wow, wow. Wow.
3: Como más pestaña ahí, ¿no?
2: Ahí sí. 8:51.
3: Apenas para una hora loca.
2: ¿Qué está pasando en las redes sociales? ¿Qué pasa? A través del WhatsApp Olímpica 320-787-1025. Que lo, que lo, que lo.
6: Chao,
2: buenos
6: saludos.
2: Días. ¿Qué estás haciendo,
6: ve? Dios los bendiga.
2: De mi vida, por favor, bueno, señora. Ya llegó Montes. No ha llegado Montes, papi.
3: Montes, ¿qué trajiste?
2: No, Montes no ha llegado, papi. Anda por allá buscando todavía.
1: Se fue a lo loco.
2: Él dijo que lo compró, pero como que lo fue a comprar ahorita.
1: Se fue, quién sabe, hasta el norte. Bueno, por acá, reportes hasta ahora. Buenos días, ¿qué estás haciendo, ve?
7: Yo escucho Olímpica porque me pone, estoy bien bueno.
1: ¿Cómo vas? ¿Qué has hecho?
7: Madrid. Si se va a hacer la bichectomía, se va a quitar párpado, ponga en alguitas, se pone telitas y nosotros acá lo recibimos en el gremio. Alejandra, Alejandra.
2: Por acá dice Ceci Amaya, queda femenino. El loco dice, entonces quiten esa cara de Madrid. Es lo que dice el loco, por acá están opinando a través de redes sociales, a través del WhatsApp Olímpica. ¿Cómo queda Madrid si se hiciera esos cambios físicos? ¿Quiere hacerse demarcación mandibular, quitarse la papada, la bichectomía? ¿Cómo queda? Dice Jenny Trujillo, queda bellísimo. Ica dice, queda igual que Piro. Queda bello, dice por acá Lili. Troches dice, para mí que se ve bello. Luz Collazos dice, queda todo Ken. Sí, se parecería mucho a Ken, ¿no? El novio de la Barbie. Judy Vanessa Rivera dice que se quede así, o sea, que se quede como está. Queda Babyface, muy bello. Dice el loco, yo me lo llevaría a vivir. ¡Oh!
3: Atentamente, Octavio.
2: Clau Bonnie dice, hágansela ustedes mejor. Déjenlo en paz. Clau, pero si es él el que dice que la quiere hacer, pues por nosotros lo haríamos. Pero, José, ¿usted sería alguna...
1: No, José, sí.
2: ¿Algún
1: no.
2: cambio? José, estamos hablando contigo.
3: ¿Perdón?
2: ¿Te harías algún cambio?
1: El viejo se fue.
2: ¿No?
3: Creía que ya no.
2: ¿Ya no? La nariz, por ejemplo, la perfeccionaría.
3: Me lo hubiera hecho en los, a los 20 años. Ya está, ya no.
2: Pero a los 20 no había con qué.
3: No, ahora tampoco. Ya le tendría que estar como 10 palos.
5: Yo diría que Madrid más bien se opere los labios. Pero los de abajo.
2: ¡Oh! Porque Tom dice que Madrid Amparo. Impa dice, queda todo un modelo de portada de revista. Pongan a José a ver cómo queda. José, ¿qué transformación quisieras hacerte
3: bueno,
2: tú?
3: Pelo.
2: Pero,
3: ¿sí? Sí, sí.
2: Por acá dicen que Jordi Márquez, que se puede decir que puede quedar como siendo el hijo menor de Piro. Dice Oni Coffee, dice, ahí se ve muy afeminado.
1: De pronto de otro ángulo.
2: Que se quede como está, papi. Isabel La Verde dice, ¿se colocaría cabello a José?
3: Ah, sí.
2: Diosito lo mandó así, que así se quede, dice Clau. Pero Clau está como brava, ¿ah?
1: Sí, ella como que...
2: Clau tía, siente no que sé. Como que nosotros estamos atacando a Madrid. No, él es el que se quiere hacer los cambios. Antes nosotros, yo le dije que no porque va a quedar muy femenino. Dice Madrid. Pati, ¡no! ¡Cómo está hermoso! ¿Qué?
3: Cate, dice.
6: Madrid, quedas precioso, hermoso. Opa. Divino, opa. Pero también se tiene que hacer la lipo porque la cara y con esa barriga.
3: Señora, por favor. Lo destruyó.
2: Jorge Tom, baby, gracias. Cariñito para ti, mi amor. Gracias por los comentarios. 8:55. Temprano es. ¡Más!

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0: 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Hoy es miércoles. En temprano bajando de Olímpica Estéreo. Oyentes, el WhatsApp Olímpica se pueden seguir reportando ahí 327-87-1045. Mañana de este miércoles 5 de agosto con Olímpica Estéreo tenemos la culebra. ¿Le puede practicar ahí por si no se sabe el inglesito de la culebra? Si quiere practicarlo.
1: Sí. Pero espera un momentico, en este momento tenemos una tarea para todos aquellos que quieran llevarse cuarto millón de bendiciones. ¿Sí? Vamos a entrar a nuestras plataformas digitales y van a ubicar dónde está la culebra. Me envían un pantallazo de la culebra y me cantan la canción de la culebra. Listo. Por aquí, Juanita, ya hay gente que ha cantado la canción de la culebra. Por ejemplo, en el WhatsApp Olímpica, a ver, aquí ya cantaron la canción de la culebra.
2: Soy una serpiente que anda por el bosque buscando una parte de su cola.
1: ¿Quiere ser usted una parte de mi cola? ¡No, mi señora, esa no! La canción de la culebra es esta, por Dios, aprenda.

0: Más perdido que mi papá, que fue por leche y nunca volvió. Bebe 8 minutos. Hola, buenos días.
1: Más perdida que Claudia López en la posesión de Abelardo. Más perdido que Jeffer buscando el regalo de la jefe.
0: Ese Jeffer se fue hasta Chipichape a traer el regalo.
1: Él.
0: Ah, salió hasta Chipichape. Se fue corriendo. Aquí lo tenemos en pantalla, señoras y señores. A Jeffer Montes, que se fue hasta Chipichape.
1: A ver, Jeffer,
0: se fue corriendo hasta Chipichape a traer. Sí, señoras y señores, se fue corriendo, llegó a Chipichape y ya trajo el regalo, jefe. ¿Y qué me lo hizo?
1: Uy, pero rápido, ¿no?
2: Mira eso, ¿eh?
0: Ah, increíble este muchacho.
1: ¿Otra vez?
0: ¿Otra vez? ¿Qué lo hizo? No me lo pasó.
1: ¿Ahora va para dónde?
0: ¿Para dónde va?
1: ¿Ahora va para Palmito?
0: No.
3: Llegó.
0: Igual que la señora con la canción de la serpiente. Ay, ay, ay, Jeffer, vamos, que tú puedes.
1: Llegó.
0: Aquí está, ay, qué bonito.
1: Ay,
0: ay, huele exquisito, papi. Una aroma que me gusta. Buñuelo.
1: Una papa guisada.
0: No, qué lindo, qué hermoso. Miren qué belleza, a mí me gustó. Ay, me encanta. ¿Por qué pones? ¡Ay, qué bonito!
3: ¡Qué lindo!
0: ¡Me fascina! ¿Sabes qué le diste ese... el cocollito?
1: ¡Choques
0: a cinco, papi! ¡Muchas gracias!
1: ¡Chipichape, papi! Aquí ando la City en la esquina.
4: No, te cuento que eso es un emprendimiento de mi hermana.
0: Ay,
4: ella me vendió...
5: ¡Toda puntada sin dedal, vea!
4: No, ella me vendió, sí. No.
0: ¿Tu hermana es la que trabaja en la clínica odontológica?
4: No, esa es mi otra hermana. Esa es la que le vende la
0: manteca. ¿Pero esto es para aplicarme o esto es para...?
4: Sí, es de aplicar, sí.
0: ¿Y la manteca de la mantequilla de vaca? Uy, eso es una cosa. Javi, pero no me lo vas a quitar.
1: Ese aroma, jefe, le echa debajo los tapetes del carro.
0: Exquisito.
4: No, eso es para todo.
0: Papi, esto es para el cuerpo, ¿verdad?
4: Sí.
0: ¿O debo colocarlo en un pebetero para calentarlo?
4: No, el otro
3: se lo
4: pone
3: en los rincones de la ventana.
0: Este pues sí sé que es una velita.
4: No, huele muy rico.
1: Huele muy rico.
0: Exquisito. Oiga, pero su hermana es muy recursiva. ¿Qué pasó con usted?
4: No, pues...
1: Vean lo que quiero.
4: Lo que pasa es que como ella es la mayor, ella se llevó todo, quedó con todo el conocimiento.
0: ¿Cómo se llama la marca?
3: ¿Es un aceitico que es
0: Sublime?
4: Sublime fragancia.
3: Sublime fragancia.
0: No, dice
3: para oler
0: Sublime gracia.
1: Sublime mujer.
4: Oiga. Pero es porque son varios.
0: Pero ni el nombre de la marca de la hermana.
4: No, es gracia porque son fragancias.
0: Pero ¿para qué le digo, papi, que me vio donde era? Porque hasta el aroma me gusta.
4: Sí.
0: Muchas gracias.
4: Lo que pasa es que ella lo hace de acuerdo a la personalidad, de acuerdo a donde trabaja.
0: Míreme el alma, míreme el corazón. Estoy agradecido.
4: Bueno, con todo
0: muchas,
4: gusto.
0: Muchas
4: con
0: gracias.
4: Con todo el cariño y el amor.
0: Para mí el simple hecho del detalle, papi, eso ya.
3: Chipichape, papi.
4: Entonces, eso
0: un abrazo. Si un abrazo me llena, me motiva, imagínese un regalo. Gracias, papito.
4: Y eso con los tenis de Wanda y no, ya. Ahí
3: ya está. Eso, los
0: y la bolsa, todo esto lo hace su hermana.
4: Sí, todo eso.
3: Ya virgen que le regaló José, ¿qué hace con eso?
1: La bolsa la hace cualquiera. Un octavo de cartulina y eso le hace.
4: No, el problema es hacerla, porque usted lo compra, pero usted con esa motricidad como...
1: No, no dobla eso en cuatro pedazos y pega con
0: vega y ya.
3: ¿Ves qué te dio José?
0: José me dio una virgen.
1: No es bonita con eso, no vayan a meter con la virgen.

0: Las que ya no las venden.
1: Jefe, yo ya llegaba al éxito y me decía, otra vez piel de Durazno.
2: Ay, viene el de las pijamas, sáquele una de nuevo.
1: Ay, viene el de piel de Durazno, hijo, de vuelta.
3: Chao,
1: de
3: saludos.
2: Ay, señora.
0: Gracias.
3: Que Dios los bendiga.
1: Pero aquí tienen una inquietud. Dicen que si deben de mandar la foto donde está la culebra y cantar el jingle todo al mismo tiempo.
0: Pero mira, soy que la esencia perdura.
4: Que anda por el bosque buscando una parte de su culebra.
0: O sea, haga así.
5: No, no, se le daña el aroma.
0: Para la chucha.
5: No,
0: la
5: que se cuartió eso, No.
0: Huele exquisito, ya ahí no le vuelve a dar chucha.
2: Mañana trae los
5: mira
2: otros buses.
5: La cola le brincó.
0: Huele exquisito.
5: La cola le brincó.
1: Todavía está cantando. Huele rico, la verdad.
0: Papi,
1: rico.
0: Una pregunta. ¿Ella hace también la esencia?
5: Es que precisamente ella la prepara de acuerdo a dónde trabaja, lo que hace.
2: Uy, pero así. Huele muy rico.
0: O sea que la esencia es hecha para mí.
5: Exacto.
0: Por mi personalidad. Con razón, huele exquisito, ¿eh?
5: Claro.
0: Muchas gracias, papi.
5: ¿Qué esencia le vendría haciendo a José y a Alejo?
1: Creo que no hay.
2: ¿Dónde tiene esos alambiques su hermana, ve?
0: Luz Collazo dice: no. ¡No! ¡No! Ahí se le acaba la loción, Dios mío. ¡No, no! Que no le eche a José. Andrés Santander 62 tiene que tomarle la foto. Está por donde. Ah, ok, gracias, papi, se te quiere.
5: A la de José, esa canequita que ustedes ven allí, esa es la de José.
1: Ah, ese chirrinche que está ahí.
2: Ay, la de José. Esa CPM. Ese diésel. Venga.
0: Por aquí Isabel Bar de Rama nos está preguntando que de dónde consiguen a tu hermana.
5: Arroba Sublime Gracia.
0: Sublime Gracia.
5: Voy a buscarla.
0: Si ve que nos llamaba Sublime Fragancia.
5: No, es que la fragancia es por la.
0: No, entero.
2: Pero mire que tiene.
1: ¿Sublime qué?
0: Gracias. Sublime Gracia.
2: Pero mira
0: vamos
2: que tiene
0: seguirla,
2: un significado muy bonito, jefe. Sublime Gracia, la gracia
0: vamos,
2: de Dios.
0: Sí, vamos a seguirla toda. ¿En Instagram está?
5: Sí, en Instagram.
1: Sublime Gracia.
0: Sublime ¿ella? Gracia, vamos a seguirla. Espere.
1: Decirle que me regale una cosa y le hago publicidad.
0: Ay, no, José, ¿por qué es tan envidioso? José, ¿por qué no puede dar puntadas sin dedal? Sublime.
1: Uy, tiene 21 mil seguidores. No,
2: tiene más que yo.
5: Ya voy a ubicar el 70, el de ella.
0: ¿Tampoco era ese? No.
2: Sublime Premio Gracia. Sublime.
0: Sublime Gracia. No, que Inspira. Tampoco o sea, es ella.
2: Eso del libro.
1: Chicos, se llama Sublime Gracia guión bajo Inspira.
0: Sublime Gracia, todo juntito.
1: La cuenta, la verdad, no. Sublime Gracia, todo juntito, guión bajo
0: Sublime
1: Inspira.
0: Gracia.
1: Ya subiendo seguidores.
2: O sea que tu hermana es la emprendedora de la familia.
1: Joana Monte, ¿no?
5: Ella misma.
0: Tiene 51 seguidos. Vamos. Esperemos que antes de cerrar las 10 de la mañana tengamos por lo menos unos 2000.
1: Ese Jefferson nos va a apuntar.
5: Sublime Gracia.
0: Seguir.
5: Yo siempre le.
0: Ahí tiene 52 seguidos conmigo. 52. Dele 53, sí, papi.
2: No, ya tiene 57. Ya.
0: Listo, dale tú también, dale seguido.
2: Ya.
0: Dale. Pero mira acá Juan de Yamí nos muestra que ya tiene 60 seguidores. Sublime Gracia, Perfume
2: Boutique. Mire, se tomó foto 61. Hasta con
0: Haaland. Ay, qué bonito. Tiene una foto con Haaland.
1: Ahí sí ve. ¿Cuándo
0: hay fragancias? Que apoyarla, hombre, que le suba ahí, que le crezca.
1: Sublime Gracia.
0: Va 64.
1: Eso inspira.
0: Muy poquito, vamos a apoyarla, hombre.
2: 66.
0: Vamos 68. A ver si alcanzamos a llegar a los 1000 seguidores en esta
2: 73.
0: Mañana. Dice para Carlos Pineda, para José, vinagre consigue en cualquier lado. No.
5: Uy.
0: No, lo que estoy entendiendo con ella es que hace la fragancia según tu personalidad,
5: sí, claro.
0: Según donde trabajes, según el ambiente donde estés.
5: Exacto.
0: Para que esa fragancia te dé la gracia de estar tranquilo. Super,
1: ¿Qué fragancia
0: super.
1: Llevaría José? Su sobrino.
2: Dulce. Dulce. Ahí ya le escribí, papi, ¿ella
0: Chuchu,
2: contesta?
0: WhatsApp.
2: ¿Ella es la que contesta?
5: Debe contestar.
1: Buenas, ¿cuántas fragancias me da y le doy una historia por semana?
0: Uy, no, José.
1: Hay que ayudar.
0: Así no, José, no, eso no es ayudar. 9:16 minutos, hola, buenos días.
2: 103.
0: ¿Qué está pasando en el WhatsApp? Vamos, 103. Vamos a apoyarla. Sublime Gracia.
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2: Recuerden, deben cantar el jingle de la culebra. Y enviaron la foto donde está ubicada la culebra. Nos la envían al WhatsApp Olímpica con la palabra culebra al 327-87-1045.
0: Walker dice por aquí, saludos desde Roma, Italia. Gracias, mi corazón hermoso, muchos saludos. Esos muchachos se escuchan limón y escupen las pepas. O sea, me imagino que se echan, es que dicen. Ay, yo veo
2: madre
0: muy mal desde
2: que
0: aquí,
2: también.
0: Muy
2: bien. No, es que escriben mal también a veces.
6: Sabía más, Juanda, cómo eran las redes sociales de su hermano.

0: momento van 3,800 mensajes solo en esta mañana. Es muy difícil. Escribe Magali y ahí vamos y te buscamos. Magali con doble L y de puntito. Y ahí ingreso para revisar tu audio. ¿Listo, mi amor?
1: Hola, buenos días.
2: Yo escucho Pimpica porque me pone todo bien. Bueno, un abrazo para todos. Y saludos para Magali. Feliz cumpleaños atrasados, pero es que no me podía comunicar porque estaba
0: nunca muy ocupada. Tarde.
2: Y ambas somos Leo. Este es domingo pasado y el domingo que viene. Así que llevamos el mismo juego en la sangre.
0: Ay, qué bonito. Madrid, somos Leo Macho.
2: Lo que quiera hacerse. Finalmente, las opiniones de los hombres, no soy feminista, pero muchas opiniones de los hombres suenan egoístas. Porque es un poco machismo.
0: Sí.
2: Pero hágase lo que quiera, después de que tengan dinero, con el dinero que se hagan lo que quiera. Y si no le gusta así, pues se hace rellenar sus cachetes otra vez.
0: Totalmente de acuerdo, mi corazón hermoso. 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

0: se parece a Gavilanes.
1: Clau, que nos está escribiendo aquí en redes sociales, por favor, dice que escuches tu audio, pero no has escrito la palabra Magali, no podemos identificarlo. ¿Tú sabes cuántos mensajes han entrado en esta mañana? Hasta este momento.

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1: Mañana 21 minutos avanza nuestro miércoles a través de Olímpica 0 Cali 104.5. El burr.
2: Y continuamos aquí en este programa bacano de Olímpica Estéreo en esta mañana de miércoles. Oye, mira que, ay, mira que conocí una familia pobre, pobre, pobre, pobre. Ay, me dio un pesar. ¿Cómo serían de pobres que ellos el café lo colaban con una media? Sí. Con decirle que en los dientes no le daba caries, sino onicomicos. Sí, mal.
3: Qué asco. Muchachos, me están preguntando por aquí que cómo hacen, que es que me entienden que para seguir a Sublime Gracia Inspira. Ya, Rivera, ya que ya lo hice, sí, ya sí. Lo hizo.
4: Sí, ya porque, lo hizo ahí.
3: Ay, qué juiciosa es Rivera. Pero por acá me están preguntando que cómo hacen, que es que no entienden, que dónde la siguen. Es en Instagram. Ajá. Se metes a Instagram y empiezas a seguir a Sublime Gracia Inspira. Vamos a seguirla, apoyar a la hermana de Jeffer que tiene su emprendimiento.
5: De 46, mira, ve.
3: Vamos, siento que
4: va a llegar a 99.
3: Va bajito, necesitamos llegar aunque sea a los 1000 hoy. O por lo menos el medio, ¿no? El medio millón. Sí. No, José, no le pide nada a cambio, papi. Sí, hombre, José, no.
5: Por eso es que la gente le coge
3: rabia. No, a la gente hay que ayudarla, José.
4: José,
3: no,
4: venga, le digo, José, José, acomódese, acomódese ahí, por favor. ¡Toma!
5: La Biblia dice, ayúdame, yo te ayudaré. Ella se ayuda.
3: Cecilia también dice, yo ya la estoy siguiendo. Gracias, Ceci.
5: 201.
3: Ya ahí en la tarea la tiene que hacer su hermana, sí, empezar ya, a subir gracias, todo.
4: Ya le escribí, le dije que esté pendiente.
5: Si no manda nada, la voy a reportar.
3: Dice
5: esa cuenta.
3: Liliana V. Vallejo, vea. No se ayuda, siempre nuestra con esas nuestra bromas pesadas, siempre pidiendo. Ahí está, sí, José, ya.
4: Sublime gracia.
3: Y el chavo la pasaba pidiendo, y el chavo si no tenía nada. Ay, Jesucristo bendito.
4: Dime gracias que un bajo.
3: Pida y pida y pida y con un iPhone, ¿qué es que tiene? iPhone 17 Pro Max.
5: Que no es lo mismo.
4: Me lo regalaron.
3: María, me lo regalaron. Va, puro cuento.
5: No vean todo.
3: Clau Boni dice que escuche el audio del niño. ¿Me pueden buscar, por favor, allí? Busca a Clau a ver si la encuentras. Escribió la palabra a Magali a ver qué es lo que Clau nos está diciendo. Ceci Amaya dice, yo la seguí. José, José, ¿cómo se llama? Te repetimos, es Sublime. Ahí, gracias. Ahí les guión bajo. Ahí te están contestando. Ajá. Sublime, gracias, guión bajo, inspirar. Gracias, 9:25 minutos.
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5: No, ¿con qué compite uno ahí?
3: Igual
5: no cantó bien el jingle, ¿no?
3: ¿Quién es? Ese es el audio de la... ¡Ay, qué hermosura, mi amor! Que el señor te lo siga bendiciendo.
5: El patrocinador exige que cante el jingle bien.
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0: ¡Has perdido! ¡Uy!
3: Muy bello, mi amor. Juanda, no te quiero. Gracias, mi corazón hermoso. Gracias.
5: Muy querido, pero así no es.
3: Vidal dice, Magali, Dios los bendiga a todos. Besos para todos. Gracias, mi amor bello. 9:26 minutos. Hola, buenos días. ¿Qué estás haciendo? Ve, nos escuchamos.
7: Ve la esencia de José. Tiene que echarse a hacerse la esponanfo. Baja chucha y pues sí, humor que de carga.
3: Hola, huele exquisito, ¿para qué le digo?
5: Hola, bueno.
3: Si usted sabe que yo no soy de guardarme nada, ¿verdad, José?
5: Eso es verdad.
3: Si no me gusta, se lo digo de frente. Bueno. Muy, muy rico, papi, gracias.
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3: Esta hizo bien la tarea, esperemos, mi amor hermoso. ¿Quiénes van a ser las personas que se llevan cuarto de millón de bendiciones? Hay que adivinar dónde está ubicada la culebra en este estudio. Cuando lo hagas, vas a cantar el jingle de la culebra y escribes la palabra olímpica. Me envías ambas cosas al 327-87-1045. Y en minutitos sabremos quiénes son las personas que se llevan el cuarto de millón de bendiciones.
8: Soy una serpiente que anda por el bosque buscando una parte de su cola. ¿Quiere ser usted una parte de mi cola?
4: Es que la que acaba de mandar el jingle es ella misma.
3: ¡Va, es ella misma!
4: Ya corrigió borde interno. Ve, y
5: van
4: sale.
5: Llegando a los 300 seguidores ya, ¿no, Jeffer?
3: Vamos a llegar hoy por lo menos al medio. ¿Medio millón de seguidores o los 1,000 seguidores? Vamos, vamos.
7: De Madrid. No, ni le diga Magali a José que qué se haría, porque no hay plata en este mundo para poder cambiar.
5: No me gustó el pedacito donde dice para poder cambiar eso. Como si uno fuera...
4: Está trapo viejo ahí.
5: Un pedazo de
4: popó. La
9: valletilla, es lo que sí. Hola, buenos días. Yo escucho Olímpica porque le pone de todo bien bueno. Madrid, que se haga hacer la lipo y que se haga colocar labios. Que yo me lo traigo para acá, para España. Uy. Y aquí nos vemos la plata. Soy yo. Uy. Escucho Olímpica porque le pone de todo bien bueno.
5: Y
9: Eman
5: hablando todo
9: aquí.
3: Y como respira, señor.
5: Todo extraño. Es que Madrid, que... Que venga.
3: Está hablando desde el lugar donde lo va a poner a trabajar.
10: Total, total. Bebe, ¿mañana no hay clase en colegios?
3: No, no sé. Contame.
10: Públicos, públicos. Pues anunciaron que en colegio, sí, en las instituciones educativas oficiales de Cali, según informó el alcalde Alejandro Eder,
4: ¿tampoco trabajamos?
10: No van a haber clases como parte de las medidas adoptadas por la jornada previa a la posesión presidencial. Así que los estudiantes continúan con actividades académicas mediante trabajo en casa, con el fin de garantizar la continuidad del calendario escolar.
3: Ah, qué bueno, qué bueno.
5: Deben estar felices los estudiantes, no, más feliz que funeraria en pandemia.
4: Uy, no, pero que hoy está.
5: Uy, la funeraria en la pandemia estaban felices, reídos con el Pokémon. Ay.
3: Sagrado rostro
5: viviendo
3: en la agarradera. Sí, está muy ácido.
4: Muy difícil.
10: Sí, sí, está muy
3: fuerte. Sí, sí, sí, sí.
11: Si Madrid se hace la operación, pues a él le queda común. Como un marica.
4: Señor. Buenos días, ¿qué estás haciendo?
3: Por favor, señor.
12: Magali, amiga. Ay, yo escucho Olímpica porque me pone esto. Amiga, por ahí estaba leyendo, es que también se hizo alargamiento de los miembros inferiores. Sí, amiga, averigüe, me sería para correrme con... Me quedé esa duda entre la mente y el pensamiento. Ay, averigua, mi amiga.
3: Sí, es cierto, hay. E incluso aquí hemos hablado de una sustancia que están utilizando en los últimos meses, en los últimos años, para ese mismo alargamiento. Que es la misma que utilizan para acomodarse la nariz.
5: Pero, jefe, ¿estamos hablando del alargamiento de pipí?
3: Sí. Okay. Sí existe.
13: Chao, ¿qué se va a hacer? No, debe. Que Dios los bendiga.
3: Amén.
4: A ver qué más por acá. Buenos días, ¿qué estás haciendo,
14: Ben? Olímpica. Oiga, lo único que podría hacerle, el procedimiento que tocaría hacerle a ese man de Madrid para que se mejorara tal la eutanasia.
4: Uy, no, uy, no, no, no, no. Reyes está como peor que vos, ¿no? No,
0: fuerte.
1: 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Reportes hasta ahora. Buenos días, ¿qué estás haciendo, Ben?
15: Olímpica, la que me pone, estoy bien bueno. Madrid, que se haga volar ese sombrero mexicano. Casi de casa.
1: En la mañana de este jueves, miércoles, a través de Olímpica Estéreo, la gente a través de las plataformas digitales también reportando sintonía.
4: Dice hermoso, José Gruñón, ¿no? Yo te quiero muchísimo, pero así no, dice.
3: Sí, no, está muy duro.
4: No lo entiende. Liliana Drada dice, ya que así no lo entienden a José. Por acá también está Yamilet Díaz. Estás muy pesado, José. Estás muy pesado.
5: Yo que he bajado, José, con el médico me dijo que bajaba como 3 kilos, gracias a Dios.
4: Que si no dormiste bien.
3: No, así haya dormido de nuevo.
4: Creo que si duerme bien, creo que es peor.
3: Madrid, te ves lindo, deberías de quedarte así. Hola, buenos días, buenos días, buenos días, buenos días, buenos días,
5: dijo,
3: buenos días.
5: Me dijo feo, papi.
16: Soy una serpiente que ama, que gusta.
3: Ve, muchachos, les contamos, queridos oyentes, que un grupo de 18 integrantes de la estructura ilegal Mariscal Sucre, vinculado al grupo perteneciente a la segunda marca Italia, se entregó voluntariamente al Ejército Nacional de Colombia en la vereda Berlín, zona rural de Tumaco, Nariño, debido a la fuerte presión militar ejercida en la zona. El grupo estaba compuesto por 16 jóvenes combatientes y 2 menores de edad que habían sido víctimas de reclutamiento forzado a comienzos del año y que ya fueron puestos bajo la protección del Estado. Según informes oficiales del Ejército Nacional, los desmovilizados contaban con entrenamiento en el uso de armas de largo y corto alcance, instalación de minas antipersonas, manejo de explosivos y labores de inteligencia delictiva para extorsionar a comerciantes de la región. La entrega masiva ocurrió en la tercera brigada de allá, en la fuerza... ¿Cómo se llama eso? Sí, como en el... Como
5: en un batallón.
3: Como en el batallón, sí, listo. Eso, okay. Y lo recibió el comandante de la Fuerza de Tarea Conjunta Hércules, el coronel William Morales. Indicó que se neutralizaron casi el 90% de esta estructura criminal en la costa pacífica nariñense.
5: ¿Le están haciendo caso a Abelardo que dijo que se sometían a la justicia o baila entonces?
3: Las autoridades decomisaron un artesanal de alto poder compuesto por 19 armas de fuego, 63 proveedores y más de... Escuchen la cifra, la cifra, 3.400 cartuchos de diferentes calibres. Ni Rambo tenía tanta munición, hermano.
4: Ha habido muchos enfrentamientos esos días.
3: 3.400 cartuchos, ¿a qué era que iban a atacar?
10: Que habían sido reclutados, víctimas de reclutamiento forzoso de los 16.
4: Ojalá, la vara va por allá. Entre esos enfrentamientos hay unos...
5: Están sintiendo la presión del tigre de Abelardo, papi. Yo que no sea...
3: Oiga, pero ¿qué parte no escucha, papi? El grupo estaba compuesto por 16 jóvenes combatientes y dos menores de edad que habían sido víctimas de reclutamiento forzado.
5: Venga. Está pensando en su operación, jefe.
4: Venga.
3: ¡Toma! Está concentrado y si la bichectomía le queda bien o no.
4: Concentrado sí está.
3: Sí, bien concentrado.
4: Oh, 9:32, escucho Olímpica 104.5, buenos días.

0: Uy, José, ¿para qué le digo? Pero quedaría hermoso con los cambios que se quiere hacer de cirugía. José se quiere hacer una cirugía de rostro, quiere feminizarse
1: no,
0: el rostro.
2: Ay, no. Qué blasfemos son.
3: Así pero está,
2: el cabellito
3: José.
2: Sí me gustaría.
0: Pero mire todos los cambios que nos pidió, no, así quedaría.
3: Así es, José.
0: Queda con un rostro más femenino, sí, porque usted no, dijo que quería que le quedara el rostro más terso, más limpio. Ay, ¿no quería José un poquito más de colágeno? Ahí queda
2: le
0: feminizado
2: como 20
0: su rostro.
2: Años ahí.
0: Que los labios que tuvieron un poquito más de color, de brillo, también se le puso. La nariz, él dice que su nariz le gusta, se le perfiló un poquitico. Las cejas, que tuviera cejas pobladas y con pelo. Queda divino, papi. ¿Para qué le digo?
2: Jefe, es que tengo una cicatriz en la ceja.
0: Queda lindo, lindo, lindo. Queda así. ¡Ah!
2: Me gusta el cabello.
0: Queda hermoso, papi.
2: Sí, sí, sí.
1: Ahora pone el qué es.
0: Pone.
1: Que esa porquería, ¿no?
0: Sin gorra, sin gorra, para ver cómo está el pelo.
1: Ver,
0: ahí vamos a poner en primer plano. Mírela ahí.
2: No.
0: Así es, en la vida real.
2: Ese José, vea.
1: Uy.
0: No. Pero la cámara está muy abajo.
3: Ahí ya la subí. Ahí ya la subí.
0: Ahí, eso, ahí. Y ahí debe quedar, bebé. Mírelo ahí y gírela un poquito más hacia mi derecha, la cámara, por favor. Que coja un poquito más el logo. Mi derecha, derecha. Derecha.
3: Ahí está.
0: Derecha.
2: Mira que la cabeza le forma la A.
0: ¿Cuál olímpica con la A?
2: Ustedes dicen envidia, por algo me dicen que yo soy el Vin Diesel colombiano.
1: ¿El qué?
0: ¿Sí?
2: El Vin Diesel. ¿Quién le dijo eso?
4: A la gente me dice.
2: ¿Sí?
3: La gente en la calle, ¿no?
0: O sea, Vin Diesel. 9:40 minutos, 9:40. ¿Qué pasa en las redes sociales? Hola, buenos días. ¿Qué estás haciendo, Vin?
3: Dice Liliana Andrada, eso creo que nunca va a cambiar. Antes se pone peor, dice ella. Uy. Yola Cardona, no, así está muy interesante como está calvo mejor, dice.
2: Ah, ¿sí ves? ¿Que los calvos? Ay.
3: Lo bueno, dice José, José está más lindo como está, así sin cirugías.
0: Queda bello, mi José, dice para acá Blanca.
3: Juan Coffee dice, así queda un papazote el colágeno.
0: Jenny, o sea, Trujillo dice que se ve lindo, sí, que queda el José de Temu.
3: Pero también que se haga algo en el alma, una limpia.
0: Uy. Uy, pero con estas fragancias, papi, y perdura, mira, me ha durado bastante.
3: Es que dura bastante.
0: Uy, qué bonito, papi, felicitaciones a su hermana.
2: La verdad, sí.
0: ¿Cómo vamos a los seguidores? ¿Sí le han subido?
2: Ya le reviso, jefe.
0: Vamos.
3: Sí, han subido bastante.
0: Estamos haciendo famosa a la hermana de Jennifer Montes hoy.
2: 309, jefe.
0: La vamos a hacer famosa gracias al apoyo de todos los olimpiquistas de corazón. Gracias a todos nuestros oyentes.
2: Pero no, ni las gracias.
0: Que la estamos, papi, ella ni sabe qué está pasando. José, no sea charro.
3: Yo le estoy comentando mientras puedo. Y ¿cómo así?
0: No sea charro. No sea charro. ¿Usted qué le dijo? Que el regalo que ella le dio para que me diera a mí.
3: Yo le dije, mira, el regalo, el perfume que te compré.
0: Ah, ¿le compraste?
3: Sí, mentira. Claro, yo siempre le hago la compra.
2: Vea, hermanita, ahí estaba yendo la conversación, que es que vea, hermanita, ya le estoy sacando la publicidad del negocio.
0: Luz Collazo dice que José es el Vin Diesel de Temu.
2: Uy, eso es envidia.
3: Y es cierto.
2: Después de una gripa.
0: Oh, Jesucristo, hola, buenos días. ¿Qué estás haciendo, ve?
2: Envidioso.
3: Culebra. Culebra, culebra, culebra. ¿Quién es Vin? ¿Quién es Vin?
2: Vibración.
0: Esa culebra no, la de olímpica. Hola, buenos días. Nos escuchamos en el 327-87-1045. Jess dice, sería perfumar un bo hoy.
3: No, no creo que sea.
2: No sería tampoco.
0: Esta no es.
2: Culebra.
0: Culebra, culebra.
2: Culebra.
5: Víbora.
2: Víbora.
1: O esta.
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0: No, hola, buenos días. ¿Qué estás haciendo, ve?
7: Tiene la serpiente.
3: Hombre.
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0: ¡No! ¡Esa canción no! Es la culebra de olímpica la que va a encantar.
3: Uy, esa versión es nueva.
2: ¿Cuál es esa?
3: Remix. Remasterizada.

0: Ay, José, hueles delicioso.
1: Es. Sí, milagro que le dijiste eso.
0: Huele exquisito.
2: No, no, en serio.
0: Sí, huele exquisito.
3: Y para que José huela rico, eso tiene que pasar.
0: Eso es otro nivel.
1: En serio, entonces.
0: Nada. Buenos días, buenos días, buenos, buenos, buenos días. ¿Qué estás haciendo,
4: ve? Olímpica, olímpica, buenos días. Yo creo que a José no lo dejaron de entrar al gallinero anoche.
1: ¿Al gallinero?
2: No entendí, señor.
1: 43, feliz mañana, ¿qué estás haciendo, ve?
5: Hola, muchachos, muy buenos días, reportando sintonía desde Cali. Muchachos, me he reído con ese audio de la culebra. Dios mío, eso es una locura este programa. Feliz miércoles para todos, los quiero
0: mucho.
5: Y yo escucho Olímpica porque me pone de todo y bien bueno.
2: Tan linda, mi
0: gracias,
2: amor.
0: Mi corazón, te adoramos, mi vida bella. Hola, buenos días. ¿Qué estás haciendo, ve?
6: Oiga, muchachos, allá Madrid Amparo, si se hace eso, yo me voy a trabajar en México con la Wendy Guevara, ¿no?
2: Uy, sí, hola, Wendy.
1: Hola, feliz mañana.
7: Escuchando Olímpica porque me pone de todo y bien bueno. Así que a José.
1: A ver, por acá, ¿quién más? 320-787-1045. En esta mañana yo escucho Olímpica que me pone de todo y bien bueno. ¿Quién más por acá? Feliz mañana, escuchando Olímpica, 320-787-1045, 944. Aló, ¿quién anda por aquí? Buenos días.
8: Buenos días, buenos días, buenos días. Yo escucho Olímpica porque me pone de todo y bien bueno. Un saludito para todo el equipo de Olímpica, son los mejores.
2: Gracias, papi.
8: Me hicieron reír mucho con el chiste de la funeraria. Para solicitar una cancioncita sin rumbo alguno. Feliz día para todos.
0: Sí, gracias, mi corazón hermoso. Venga,
2: no les gustó,
0: Julio Sánchez Cristo acaba de decir que se confirma que el presidente Gustavo Petro aún no ha conseguido la visa, lo que estaría imposibilitando el viaje a los Estados Unidos antes de la posesión del nuevo mandatario.
2: O sea, y ustedes dijeron ayer que él podía viajar. Póngame ahí visa para un sueño dedicado
9: a la gente.
2: ¡Epa, hijo de madre!
0: No se hace parte del equipo. Los que están sin visa para un sueño.
10: Anda por el bosque buscando una parte de su cola.
0: Ay, Jesucristo.
3: Dice que así quedó José. Mándalo.
1: Así que José, póstela ahí como quedó José, por favor.
2: Ya
1: lo
2: veo.
7: Tiene la culebra caliente.
2: Uy, la culebra caliente.
1: Uy, esa va a ser la jaca del estadio.
0: La culebra caliente.
11: ¿Tú estás tomando algún medicamento?
1: 9:45, ¿quién más por aquí? Feliz mañana, ¿qué estás haciendo? Ve.
7: No. Yo sí necesito como el alargamiento de nepe. Necesito que cada persona de buen corazón me regale ya un centímetro para completar 10, para así poder tener 12.
0: Ah, caramba.
1: Triste.
0: 9 de la mañana, 47 minutos. La Dimayor tomó una radical decisión contra el América de Cali por alineación indebida. 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
1: 46. El cantante del gol, Javier Fernández Franco, lo dice así. Buenos días.
12: Aquí estamos, señoras y señores. Qué placer
2: poderles
12: acompañar en Olímpica Estéreo para que nos sigan en las redes sociales de Olímpica Estéreo y de El Cantante del Gol. Por favor. Noticias importantes de los centroamericanos y del Caribe que se están realizando en República Dominicana. Qué buenas noticias, y noticias buenas porque seguimos siendo segundos en la tabla general detrás de México, que nos lleva una ventaja bastante importante. Ustedes saben que México pues es un país de una cantidad mucho más amplia de ciudadanos. Uh-huh. Pero además tenemos buenas noticias de Ángel Barajas. Ángel Barajas fue el campeón, se llevó la medalla de oro, tiene 19 años, recuerden el cucuteño que además es medalla de plata en los Juegos Olímpicos, 19 años, y en el todoterreno consiguió 81.100 puntos, siendo el número uno. Eso quiere decir que la tabla de medallería tiene a México con 123 medallas de oro, en total 279 medallas. Colombia es segunda en la tabla con 61 medallas de oro, 179 medallas en total. Otra noticia que tiene que ver con el fútbol es la de Hamilton Campas. Ustedes saben que Hamilton Campas actúa en Rosario Central de Argentina, y lo que se dice en Argentina por parte de algunos medios, porque Hamilton Campas no fue al entrenamiento de Rosario, y dicen que está forzando la salida de su equipo porque hay un interés muy claro de la América de México. Varias razones. Por supuesto, se paga mucho mejor en México que en Argentina y es fácil también salir del fútbol mexicano para el fútbol europeo. Esa es una muy buena plataforma. Sin embargo, Jorge Almirón es jugador de selección argentina, que es el técnico del equipo de Rosario Central, ha dicho: no lo sé nada, serán temas de los dirigentes. Por ahora yo cuento y espero que no se vaya Hamilton Campaz, porque ha hecho una jornada o un torneo bastante interesante. Esta noticia tiene que ver con los partidos que se van a jugar hoy. 2 de Liga, 1 de Copa, interesantes. Inter de Bogotá se mide a Jaguares a las 6:15 por la Liga. Partidazo. La Liga Betplay Di Mayor, así se llama la Liga Betplay. Caldas se mide al América a las 8:15 en un muy buen partido. En Manizales el Caldas recibe al América de Cali. Y por Copa Santa Fe, Santa Fecito Lindo, como le llaman sus hinchas, se mide al Unión Magdalena hoy en el estadio Nemesio Camacho, el Campín. Así que el plato está servido, señoras y señores.
1: Ya lo dijo.
12: Ah, y otra noticia. Es muy posible, el porcentaje es muy alto.
2: ¿Qué pasó?
12: Que la Copa América dentro de 2 años se realice en Estados Unidos. ¿Otra? Se van a juntar en Estados Unidos la Copa América de fútbol,
0: ¿sí?,
12: y los Juegos Olímpicos. Usted se imagina, lo tienen todo en Estados Unidos. Tienen los escenarios y tienen la infraestructura.
0: Nosotros también en Cali lo tenemos.
12: Abrazo para todos, que el Señor le bendiga.
2: No,
12: y por favor, síganos en nuestras redes sociales de Olímpica Estéreo y el cantante del...
2: Gracias, Javi. Estén bien.
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0: Escuchas Olímpica 104.5, ya señores, eso.
1: Lindo, lindo.
0: Belleza.
2: Y después me critican.
0: Es que lo de usted garrafal, papi. 9:50, avanza la mañana, yo escucho Olímpica.

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2: 9:55 a.m, un día como hoy, exactamente en el 2003, el compositor puertorriqueño de salsa fallecía tristemente. Estamos hablando de don Tite Curet Alonso, que, hombre, escribió mucha salsa, escribió bastante, muchos boleros buenos y exitosos, como Lamento de Concepción, como Temes de Vitina Avilés.
3: ¿Por qué lo tengo tan presente? Fue que murió reciente, o sea, nació en un mes. ¿Esta fecha es de qué? ¿Muerte o nacimiento?
2: Muerte, 2003.
3: Pero yo siento que como que en marzo o en febrero hablamos de él.
2: Sí, de pronto fue porque nació.
4: Tu amor es un...
3: Y dijiste exactamente lo mismo que estás diciendo ahora.
5: ¿Será que un déjà vu?
3: ¿Eso?
5: De pronto.
3: ¿Sí? No, papi, yo estoy segura. Miren a ver la fecha de nacimiento del man.
2: Miren a ver la fecha de nacimiento.
3: Yo me acuerdo que en febrero este man dijo la misma vaina.
2: Tite Curet Alonso.
3: Y habló de lo mismo, de Temes, yo no sé qué.
2: Al 12 de febrero.
3: Ah.
2: Nació en el 26.
6: ¿Ah, sí? 12 de febrero.
3: Ah, sí, te das cuenta.
2: Y falleció un día como hoy en el 2003, a la edad de 77 años, en Baltimore, en Maryland, Estados Unidos, 5 de agosto del 2003, don Tite Curet Alonso.
7: Que de hecho en Puerto Rico le están haciendo homenaje.
3: ¿Hoy?
7: Toda esta semana.
3: Ah, es que están como en algo de la salsa, ¿no?
7: Sí, exacto.
3: Festival de la salsa, el que viaja todos los años.
2: Pepe Grillo. Ajá. Y un día como hoy, señores, fallecía también compositor y músico puertorriqueño de la banda La Selecta. Un día como hoy, el mundo de la salsa.
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3: ¡Dale!
7: La salsa.
3: ¡Dale, tú puedes!
2: Sí, me
7: a la una,
2: me
7: a las dos.
3: Era Rafi Levi, ¿no?
2: Sí. Creador de Rafi Levi, La Selecta. Un día como hoy nos enterábamos de su triste partida en el 2015, ya... ¿Cuánto? 11 años de la muerte de don Rafi Levi, el fundador y dueño de La Selecta.
3: Yo me acuerdo que en septiembre usted habló lo mismo.
2: Porque nacía.
3: Porque nací en septiembre.
2: No, y lo más berraco es que dentro de un mes vuelvo y se lo digo. Porque nace.
3: No, me crea.
2: Muchas canciones de la de don Rafi Levi, yo, Cuna Blanca, El Solitario, El Son, Siempre Alegre, Falsedades.
3: Muchas gracias, Joselito. 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
2: Instituto
3: todos
2: Maya.
3: Los que escriban, todos los que quieran estudiar, beca es la palabra. ¿Sí? Y nosotros le entregamos los datos, los llamamos.
2: ¿Sí?
3: Para que sepan que ya están listos, programados. ¿Sí? Para estudiar el próximo 10, que es el lunes, sería el día de las capacitaciones.
2: ¿Sí? Totalmente tiza.
3: Ya nos vamos, gracias a todos, los queremos, los adoramos. Aquí están los datos de las personas que se llevan cuarto de millón de bendiciones.
5: Señoras y señores, prepárense, ladies and gentlemen, no tenganlo ustedes,
2: se
5: va a colocar aquí esto.
2: Lady Franco y Angie Lozada Espina se llevan el cuarto de millón de dólares.
3: Lady Franco y...
8: Soy una serpiente que...
2: Angie Lozada Espina.
3: Angie Lozada Espina, felicitaciones. A todos los que se conectaron, muchas gracias a todos. Ya nos vamos, sí.
5: Para todos ustedes.
3: Ya nos vamos.
2: Ya nos vamos.
3: Mi colta está en un proceso en Bogotá, en un tema personal. Y Piroberta también está en un tema personal, pero desde ahí conectaditos con nosotros, porque nunca nos abandona. Chao, los amamos. Un placer.
5: Para oyentes, para todos los oyentes, ustedes los queremos mucho, eso es para ustedes.
9: Chao, saludos. Que Dios los bendiga.
3: Amén.

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2: 10 de la mañana, ya veremos el drama de Olímpica Estéreo Cali. 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
1: 10 de la mañana, 11 minutos. Ya venimos con la historia de Musidrama, Sabrina y Consultor en este miércoles 5 de agosto a través de Olímpica Estéreo. ¿Qué estás haciendo, ve?
2: ¿Qué estás

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4: Pásame las llaves, por favor, que voy a abrir este consultorio aquí que me dejó este man todo desorganizado aquí. A ver, acomódelo ahí, por favor. Ya, gracias, muy amable. Buena mañana, 10:16. Te cuento que hay muchas historias. En el 320-787-1045 envíe la suya. Abro consultorio de una vez. No, o sea, le echamos aceite al candado, ya quedó brevecito. Chao, José.
5: Chao.
4: Si se despide, yo a Roti no es raro, ¿eh? A las 10:17, toda la sabrosura, todo.

0: el Coimbre. En esta mañana hasta el mediodía, luego de las 12 llega José Vallejo y yo vuelvo otra vez a las 12 para acompañarles en las tardes ganadoras. Por ahora estamos en Musigrama de Olímpica Estéreo. ¿Qué ve?
1: Bien, papi, estamos
0: listos
1: para trabajar.
0: Sí, con toda la actitud, como tiene que ser. A las 10:17, feliz mañana, un miércoles como pajito, como arratonado el cielo. Aquí les acompañamos. Recuerde enviar su historia en el 320-787-1045. Se coloca ahí su historia, la graba, trate de ser lo más compacto posible con su historia y ahí ya empezamos a darle reproducir cuando usted la envíe. Coloca ahí, esta es mi historia, de una, no pregunte si veas que es la que la puedo mandar, envíela de una, no me ponga a preguntar y coloca ahí, esta es mi historia, sin asco, sin miedo al éxito. A las 10:18 dirige el programa La Mamá de los Pollitos, Magaly Nazarín. Mi nombre es Juanda Calderón, DJ Juanda Calderón, en toda parte me encuentra así, DJ Juanda Calderón, en Instagram, Facebook, TikTok. OnlyFans, no, tampoco. En YouTube, ahí nos vemos a todo lado, DJ Juanda Calderón. Esta, señoras y señores, es la historia del día de hoy. Él asegura que la historia es buena. No sé, ustedes me dirán si sí, qué le podemos apartar a este muchacho y qué podemos hacer con esta historia de Musi Drama de Olímpica Estéreo en esta mañana del miércoles 5 de agosto. Adelante, muchacho.
2: Hola, buenas tardes. Yo escucho Olímpica. Es que era para contar una historia de crucigramas, sí, y señor, ustedes me podrían ayudar. Pero es urgente esa a historia. Sí, y señor, está buena porque mira que resulta que yo por acá donde yo vivo, sí, yo soy un hombre soltero, sí, pues no tengo hijos ni nada. Pero resulta que pues saliendo así a bailar en una discoteca conocí una muchacha y empezamos, sí, a salir normal y bueno, lo hicimos amigos, sí, y sí, amigos, sí, pues pasamos de amigos a conocernos más. Y pues gracias a Dios, pues no sé, nos dimos una oportunidad y todo por aquí y por allá. Pero pues ella no es una mujer, así que estado civil, digamos que pues ya tiene hijos, tiene dos niños. Uno está grande y un niño de 4 años. Y pues ella lleva 5 años que se había separado del exmarido y ahora pues es una mamá soltera, listo, sí, no pasa nada. Entonces ella me contó que podríamos salir porque no tenía problema y yo acepté eso. Entonces yo le dije a la muchacha que nos diéramos una oportunidad y ella me dijo que sí, que nos diéramos la oportunidad y listo, comenzamos a salir. Y ella me contó que no, que ella había tenido hace un año, pues ya no tenía nada con nadie, pero que pues hace 5 años se había separado el exmarido, el papá de los niños de ella. Y yo le acepté todo eso, yo le dije no, pues no pasa nada, normal, uno pues no tiene nada de malo que pues la muchacha tenga sus dos hijos que se dé la oportunidad de salir con otra persona, eso no tiene nada de malo. Igual la responsabilidad siempre va a ser del papá, no de uno, ¿sí o no? Uh-huh. Entonces, listo, comenzamos a salir y todo. Cuando de un momento a otro, pues yo salía en la moto con ella a pasear con el niño chiquitico y todo. ¿Sí? Cuando en un parque, ¿no? Y entonces llegó el papá de los niños el exmarido de ella, pues. Y entonces comenzó a formarle problema a ella, que quién era ese, que yo no sé qué. Entonces yo le dije a ella, bueno, ¿y este man por qué le forma problemas? Y pues, si ya llevas más de 5 años que no tienes nada con él. Y pues ella me dijo, no, es que lo que pasa es que yo estoy sin trabajo y él me está pagando el arriendo y todo eso, pero pues ella tiene su mujer aparte. El man ya está, o sea, el man en este momento tiene una relación aparte con otra persona. Entonces, yo no entiendo por qué la molesta tanto a ella si ya está viendo con otra mujer. Entonces, para mí que de pronto son celos o ganas de joder, porque pues hay hombres que son muy rencorosos.
0: Le dicen ustedes, o le digo yo. muy buena, señoras y señores, es la historia del día. Usted nomás empiece a opinar, yo no voy a decir nada, usted es lo encargado de opinar en esta mañana. Ya vengo con opiniones.

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1: Señoras y señores, avanzamos en esta mañanita de Olímpica Estéreo 104.5. Escucho Olímpica porque me pone todo y bien bueno. Buena ya. Señoras y señores, esto se ha compuesto. No sé, es opinando. Le resumo la historia rápidamente. El hombre conoció a una muchacha en una discoteca algún día. Le propuso que fueran algo más. Ella dijo, sí, hagámosle. Yo tengo dos hijos. Bueno, a diferencia del de ayer, este man le dijo, hágale, no importa que tenga dos hijos. Un día ando un roce en la moto. Llegaron a un parque, el man llegó, el papá de los niños llegó allá a hacerle reclamo que quién era el hombre, el de la historia. Ah, qué tinga, tal. Y la pregunta del man es, ¿por qué le hace reclamo? Si ella tiene otra familia, que yo no sé qué. Y el hombre ahí que le está pagando la renta a la muchacha, o sea, el ex marido, el papá de los niños. Y este muchacho dice, yo no sé qué pasa, ¿por qué le hace reclamos? Si ellos pues no son nada. Yo tengo una cosa para decirle al oyente que manda la historia.
2: ¡Uy, tan lindo!
1: Ustedes opinen ahí en el 327-87-1045. Buenos días, ¿qué estás haciendo, por acá? Hola.
3: Hola, mi Juanda, desde Chile. Y yo escucho Olímpica Estéreo porque me pone de todo y bien bueno. El compita, ¿le pagan el arriendo a la muchacha? ¿El ex marido? Bien, él es marido. Pero resulta, pasa y acontece de que el man ahorita ya no es el ex marido, él es el amante. Así que ahí no hay nada, papi. Si le paga el arriendo, adivine cómo le paga la muchacha.
1: Podría ser, sí, podría ser que el hombre paga su arriendo y cobra su arriendo. A ver, no, por favor. Yo escucho Olímpica, ¿qué más por aquí? ¿Qué estás haciendo? Ve, hola.
4: Yo escucho Olímpica porque por ahí estoy bien bueno. Ay, ay, ay. Yo opino. Parcero. Cheque, pues. Antiguamente se le llamaba eso el trueque.
1: ¿El trueque? ¿Cómo es eso?
4: Porque le daba a pagar el arrendo, pero a cambio se lo...
1: Sí. Pues digo, si uno, dice uno, no sé usted, si usted le da para el arriendo a su expareja. No, es que es fuerte, ¿no? Si vos le estás ayudando para el arriendo y pagándole todo. Tienes que estar ahí, ¿cierto? Es complejo, ¿no? Le reclamo si quién es ese. De pronto él mantendrá miedo de que se lo lleve a vivir con ella y ella pagándole la renta a los dos. Podría ser también, ¿no? ¡Hala!
5: Yo escuchando Olímpica porque me pone, estoy bien bueno. Positivo pa' pendejo. Esa yegua todavía tiene dueño, mijo. Todavía no la han soltado, no sea iluso. Le están pagando el arrendo, pero también le están pagando los derechos de cama, mijo. Ahí le están cobrando todo, no sea pendejo, retírese de ahí. Soldado
1: sí,
5: caído.
1: Papi, soldado caído, señoras y señores. Yo escucho Olímpica, hola.
6: Buenos días, yo escuchando Olímpica porque me pone de todo y muy bueno. Yo opino que la muchacha todavía tiene algo con él, es el papá de los hijos. Porque nadie cela, ningún hombre cela sin tener nada que ver con la otra persona. Así que el man todavía está calentando ahí esa camita, todavía está comiendo eso ahí. Así que yo del man investigará bien, preguntará bonito, si es preciso preguntarle al mismo papá de los pelados. Bueno, somos de hombre a hombre. Dígamela, no, usted todavía sigue con su ex.
1: Bueno, sí.
6: Porque si es así, yo me abro. Ábrase, mi amor. Ábrase, que ahí todavía hay algo.
1: Me gusta.
6: Es loco.
1: Gracias, es peligroso. Señora. Es verdad. Un bobo toreado mata a la mamá. Es la cosa. Yo escucho Olímpica, ¿qué más por aquí? Buenas, ¿qué estás haciendo, Luis?
7: Hola, buenos días. Yo escucho Olímpica Estéreo porque me pone lo mejor. Luis Campiño, yo opino. Vea, papi, el consejo que yo le doy a usted es que hable con el man y póngale las cosas claras. Y dígale que usted también se quiere ir a vivir con él. Yo no le doy más de otra. Imagínese, así? Usted bien bacanea con la hembra y ya le salió que no, que el man le está pagando el arrendo. No, papi, digo la verdad, está mal. Y pues la verdad, mijo, es mejor que se vayan a vivir los tres juntos. ¿Qué más hay ahí? Van ahí los tres juntos y sean felices. ¿Qué más hay para decirle? Eso, mi viejo.
1: Parten de arriendo, ¿no? ¿Quién por aquí? Buenos días, ¿qué estás haciendo, güey?
8: No, ese man, buenos días. Ese man lo que están es ahí comiendo bajo cuerda, papá. Eso no le quepa la menor duda, eso. Le van a dar serrucho.
1: Ahí, pues, puede entrar esta canción, sí. Felices los tres. Ven por aquí, buenas, ¿qué estás haciendo? Ve por acá, yo escuchando Olímpica, buenos días. Recuerde que para enviar su opinión no tiene que escribir mi historia. solamente escribe ahí opinión. La historia es una historia cuando se mande su historia y cuente lo suyo, no para opinar. Porque me confunde aquí el visaje acá interno y queda uno como loco.
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9: Yo opino, papi, que el manto allá mete pelo ahí, papi. Usted sabe que nosotros somos hombres y nosotros no vamos a estar gestionando nada si no estamos recibiendo nada, papi. ¿Sabe qué? Eso es positivo para Cacho, papi. Ábrese de ahí.
1: ¿Hay que recibir algo a cambio necesariamente para poder ayudar a esa persona? ¿O ustedes qué opinan? 320-787-1045. Buenos días.
10: Buen día, buen día. Para mandarle un saludo a las trabajadoras de la panadería Santander.
1: Listo, papi, gracias. Ahí está el saludo para ellas. Un abrazo, feliz mañana. ¿Qué estás haciendo? Ve.
10: Yo escuchando Olímpica porque me pone esto y bien. Bueno, yo opino, mi querido banda acá. Cajonotti, ¿qué? Papi, ese man si le hizo reclamo así airado y todo, es porque está comiendo todavía. O eso también le pasa, o eso también le pasa por Marita. ¿Cómo se le ocurre ir a pagarle la renta? No. Ahora le toca meterse la mano al trío a usted porque vea, ya lo escucharon. Y si no, eche un chimba al hombre y se abre y no, pero papi, aquí le tenemos los de la motosierra, los manes de la moto. Dicho, ve, aprendimos la motosierra.
1: ¿Quién está por aquí? Buenos días, ¿qué estás haciendo?
11: Yo escuchando Olímpica Estéreo porque me pone todo y bien bueno.
1: ¿Cómo estás?
11: Juana,
1: Yo opino.
11: No, mijo, ay, ñeque. Eso sí, está comiendo un volado. Ahí no hay nada. Eso no es ningún ex marido. Eso todavía es el puyón. Abra los ojos, señora, no se meta ahí.
1: Señora, por favor, cuidado. Bien por aquí, buenos días. ¿Qué estás haciendo? Ve, por aquí dice, yo escucho Olímpica. Por acá, Isa, buenos días. ¿Qué estás haciendo? Ve, por aquí. Hola. A ver qué se me hizo. Angie, ¿cómo estás?
12: Hola, buenos días. ¿Pero por qué piensan eso? Igual no es el papá de los niños.
1: Sí.
12: Él está pagando su arriendo a sus hijos porque piensan también siempre lo malo de nosotros las mujeres. No todas, claro, somos así.
1: De pronto diría uno, aquel man piensa que ella ya le está metiendo hombres a la casa con los niños. Puede ser también por ese lado. Y el man, pues, ¿quién va a querer eso, no? Hola, feliz mañana. Yo escucho Olímpica que me pone todo bien bueno. ¿Qué más por aquí? Buenos días, Walter.
13: Olímpica me pone música sabrosa. Yo opino que lo del arriendo es la comida de los muchachos. Él está en la obligación de darle la comida a los muchachos. Y ella puede renacer su vida con su novio, con el que consiguió ahora. Eso es lo que hay que hacer con ese man. Que dé la plata a la comida a los niños, por obligación, tiene que dar esa plata a la comida a los niños y ella que haga su nueva vida.
1: Sí. Gracias, papi, por su información hasta ahora. A las 10:33, señoras y señores, estamos en vivo con toda la información. 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Buenos días, ¿y qué estás haciendo? Ven.
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1: ¿Ahí ya o qué?
15: ¡Rodolfo!
1: Señor, ahí ya estamos en vivo, suélteme toda la información.
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1: Las 10:40, feliz mañana. Aquí te acompañamos en Musidramas de Olímpica Estéreo 104.5, 10:40. Hay muchos mensajitos, muchas apreciaciones desde diferentes puntos de vista, desde el tema del lado del señor que hizo el reclamo, como el del lado del muchacho que dice, bueno, le están siendo infiel mi muchacho con el esposo, ex esposo. Y otra parte dicen, no, es que él es el papá de los niños, está respondiendo por sus niños. ¿Qué expareja va a querer ver un nuevo novio metido en la casa con el arriendo que usted está pagando? Según manifiestan ustedes. Hola.
2: Órale, yo escucho el pete bien bueno. Hijo, vea, lo que pasa es que todos los que están hablando ahí hacen lo mismo. O hacen lo que dicen. ¿Sí? La ley obliga a uno, siempre y cuando la mujer esté sola, tiene derecho a uno pagar el arriendo a los pelados.
1: Sí.
2: Hasta que cuando ella consiga cambembe, hasta ahí, chao. Se acabó la tarifa. Yo voy a decir ustedes, pero es bien buena.
1: Es 41. ¿Quién por aquí? Buenos días, ¿qué estás haciendo?
3: Ven. Escucho Olímpica porque me pone todo bien bueno, hablando de aquí de Boise, a Estados Unidos. Positivo para pendejo y mucho más allá. Amigos, bueno, si no pensamos en las decisiones, ustedes la llave viene y que más le pague la renta también y comen los dos calladitos y todos felices y uno feliz de los cuatro.
1: Bueno, si el man llegó hasta un parque es que la estaba siguiendo, ¿qué? Que lo encontró en un parque, de pura casualidad. No habíamos pensado en esa parte, ¿no? Buenos días.
4: La Juanda, buen día. Yo opino de que no debemos meterle morbo a todos. Todas las mujeres no somos descabezadas. Y pues en este caso pienso que cuando el señor no es que se le asuede, sino que simplemente él le pague la rienda porque en este momento ya no está trabajando y pues para brindarle comodidad y seguridad a su hijo, que es lo que a él importa. Y asimismo pues también pienso de que él está atento a qué pareja está metiendo a su casa, ya que él tiene un hijo con ella y puede correr riesgo por tanta maldad que hay, claro, hoy en día, un hombre inseguro y desconfiado.
1: Sí, puede ser también, es que muy importante usted pagándole el arriendo y su expareja, la mamá de sus hijos, buscando pues con otra persona y no sabe qué loco está metiendo a la casa. Traten de enviar las opiniones más corticas, estamos en opinión de un minuto. Oye, ¿qué es eso? No. Buenos días, ¿qué estás haciendo? Ven.
5: Buenos días, Olímpica. Buenos días, Juanda.
1: Ejemplo.
5: Bueno, concerniente a la historia de hoy, lo que pasa es que al señor hay que ponerle, a la mujer hay que ponerle María Cachitos.
1: ¿Por qué?
5: Y al pendejo, pues, que coma embolado porque ella está con el marido todavía, porque si le paga la renta y todo, tiene, se cree, le da derechos. Entonces, él es el mozo y el otro es el marido. Así el otro iba con otra. Pero pues, si todavía le hace escándalos por algo, no va a ser por risas, no. Ponga cuidado,
1: déjame meter
5: en un beso que le
1: quiero
5: el escacho.
1: Gracias por tu opinión, un abrazo, buenos días.
6: Buenos días, ¿qué estás haciendo? Yo escuchando Olímpica porque me pone todo bien bueno. Pues acá cual juzga según como sea. Los que están opinando así es porque son así.
1: Tranquilo,
6: si el señor le paga la renta es porque tiene dos hijos y tiene que responder por los hijos.
1: Señor.
6: Pues le paga la renta para que vivan sus hijos y la señora.
1: Cálmese.
6: El señor está ahí, entonces el man tiene celo porque dirá que si, porque le va a pagar el arriendo y llega otro que se lo pague él y que responda por los hijos. Eso es lo que de pronto piensa el señor. Pero como cada cual juega por su condición, entonces los que opinan así es porque son así.
1: Pero no. Escucho Olímpica, ¿qué más por acá? Buenos días, ¿qué estás haciendo? Bueno, opiniones hasta ahora.
7: Bueno, Juan, hermoso, escuchando Olímpica. Yo creo que en cuanto a la opinión, o sea, el señor sí debería averiguar, porque cuando la relación no ha sanado completamente, los hombres siguen buscando a la madre de sus hijos, y lo digo por experiencia propia. Ya está en la mujer si pone los límites o no, y más teniendo una nueva pareja, ¿no? Entonces, averiguarse bien para que no pase más adelante de pronto unos problemas, porque puede ser peligroso. Un abracito, Juan Dalino.
1: Chao, mamá, cuídate mucho, un abrazo, Dios te bendiga. ¿Qué más por acá? Buenos días, opinando hasta ahora a través de Olímpica 0104.5. En el WhatsApp Olímpica, hola, buenos días.
7: Juan, hermoso, escuchando Olímpica. Yo creo que en cuanto a la opinión, o sea, el señor sí debería averiguar.
1: Ah, ya, por acá. Hola, ¿quién anda? Yo escuchando Olímpica, 104.5, buena mañana. Más aquí a través de Olímpica Estéreo. ¿Quién anda por aquí? Yo escuchando Olímpica porque me pone todo bien bueno. A ver, por aquí, hola. Orlando, buenos días.
8: Yo escucho Olímpica porque me pone todo bien bueno. Juanda, buenos días. Sí,
1: buenos
8: mi hermano,
1: días.
8: Pregunta. Debido a lo del decreto del día sin carro, ¿ese día se puede andar los camiones de placa blanca normal o hay restricción? ¿Me puedes colaborar con eso? Muchas gracias. Dios los bendiga.
9: Pablo, qué difícil, para la pusiste. ¡Qué difícil!
1: No, papi. Voy a buscar, pídele cuánto porque no sé. Hola, buenos días, ¿qué estás haciendo, ven?
10: Mi audio, Wanda.
1: Señora,
10: mi audio.
1: Señora, tranquila, respira.
10: Buenos días, yo escucho Olímpica, la que me pone, estoy bien, bueno, vea, historia que me ha hecho reír es, primero que todo, el muchacho habla que para una carreta, la carrera, bueno, uno tratando como de coger y entender. Vea, mijo, hoy en día hay parejas que son así, ¿no? O sea, se separan, pero eso sí, el tipo pues me parece hasta responsable que le pague el arriendo, porque a uno lo dejan y ya, chao, paila. Pero él lo que no quiere es pagarle el arriendo y que usted entre ahí a quedarse, porque esa es la rabia sí, que él le da. Claro. No es porque usted esté allí, es porque usted llegue a quedarse, a convivir con ella y él siga pagando el arriendo. Entonces, mi amor, retírese de esa relación, ahí no pasa nada. Lo que están generando es problemas.
1: Salga de ahí, soldado. Buenas, uno más por aquí que voy con mucha...
11: Muy buenos días, yo escuchando limpio porque me pone todo y bien bueno. Juanda.
1: Señor.
11: Dígale al man que no la bese, porque ella viene de mamá.
1: A ver, ¿qué es eso? No, cuidado.
11: Que va a mamar polla.
1: A veces, que es eso. No, ¿qué es eso? No, ojo con eso, pues, buenos días.
12: Buenos días, Juanda. Hola. Buenos días, Juandita hermoso. Te mando un fuerte abrazo y un besito. No, yo opino que lo mejor es que el señor salga de ahí. Es lo mejor.
10: Habla que para una carreta, la carrera, uno no está
12: escuchando bien, porque me
1: pone
12: todo
1: muy
12: bueno.
1: Un abrazo. Chao, mi amor, cuídate mucho. 10:46, mañana de este miércoles con Olímpica Estéreo.
13: Es que imagínate yo pagándole el arriendo a mis hijos para que este zapiruco venga y enculea a mi mujer aquí, sí, no, señora. La chimba.
1: A ver,
13: hijo, váyase ahí porque si no, lo levantan a planazo.
1: Señora, por favor, ¿qué es eso? 10:48, yo escucho Olímpica.

0: Olímpicas tiene 104.5. ¿A mí? ¿A quién? 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
1: El programa de las historias, música y dramas de Olímpica Cero Cali 104.5 11-11, Make a Wish 11-11, yo escucho Olímpica que me pone todo bien bueno en la mañana de este miércoles 5 de agosto, ustedes enviando sus historias. Les hago un recuentico rápidamente, vamos a repetir la historia. Este muchacho habla 2 minutos y 20. Como a resumir, porque tenían varios espacios ahí como en silencio que han eso era como 3 minutos, le quité todo eso, por escuchar como que va así, como rápida, pero no va rápido, que le quité güey, silencios. Me toca hacer todo ese trabajo, toda esa preproducción que ustedes escuchan ahí para que usted disfrute la historia al grano, como el dermatólogo. 11-11, escuchando Olímpica, dirige el programa La Mamá de los Pollitos, Magaly Nazarín. Mi nombre es Juanda Calderón, ahí nos vemos por todo lado, me encuentra así, Juanda Calderón, ahí estamos por toda parte. Ya está la historia del día de hoy, hacemos el recuento de nuestra historia. Adelante, papá.
2: Hola, buenas tardes. Yo escucho Olímpica. Es que era para contar una historia de crucigramas y pues ustedes me podrían ayudar, pero es urgente esa historia. Y está buena porque mira que resulta que yo por acá donde yo vivo, yo soy un hombre soltero, pues no tengo hijos ni nada. Pero resulta que pues saliendo así a bailar en una discoteca, conocí a una muchacha y empezamos a salir normal y bueno, pues lo hicimos amigos. Y de amigos, pues pasamos de amigos a conocernos más. Y pues gracias a Dios, pues no sé, nos dimos una oportunidad y todo por aquí y por allá. Pero pues ella no es una mujer, así que pues estado civil, digamos que pues ya tiene hijos,

0: y ahora pues es una mamá soltera, listo, no pasa nada. Entonces ella me contó que pues sí, que podríamos salir porque no tenía problema, y yo acepté eso. Entonces yo le dije a la muchacha que nos diéramos una oportunidad, y ella me dijo que sí, que nos diéramos la oportunidad, y listo, comenzamos a salir. Y ella me contó que no, que ella hace un año, pues ya no tenía nada con nadie, pero que pues hace 5 años se había separado el exmarido, el papá de los niños de ella. Y yo le acepté todo eso, yo le dije, no, pues no pasa nada, normal, uno pues no tiene nada de malo que pues la muchacha tenga sus dos hijos, sí, claro. Y pues que se dé la oportunidad de salir con otra persona, eso no tiene nada de malo. Igual la responsabilidad siempre va a ser del papá, no de uno, ¿sí o no? Claro, entonces, listo, comenzamos a salir y todo. Cuando de un momento a otro, pues yo salía en la moto con ella a pasear con el niño chiquitico y todo. Cuando en un parque, ¿no? Y entonces llegó el papá de los niños, el exmarido de ella, pues. Y entonces comenzó a formarle problema a ella, que quién era ese, que yo no sé qué. Caramba. Entonces yo le dije a ella, bueno, ¿y este man por qué le forma problemas? Y pues, si ya llevas más de 5 años que no tienes nada con él. Y sí, pues ella me dijo, no, es que lo que pasa es que yo estoy sin trabajo y él me está pagando el arriendo y todo eso, pero pues ella tiene su mujer aparte. El man ya está, o sea, el man en este momento tiene una relación aparte con otra persona. Entonces, yo no entiendo por qué la molesta tanto a ella si ya está viendo con otra mujer. Entonces, para mí que de pronto son celos o ganas de joder, porque pues hay manes hay hombres que son muy rencorosos.
1: Sí. Gracias, papi, ahí por su historia. Entonces, ustedes opinando en el 320-787-1045. Celos del man, todavía está haciendo algo ahí con la expareja del hombre, pero ya tiene su mujer, o simplemente está protegiendo a sus bebés. ¿Qué le dije? Que le está pagando el arriendo a ella para que viva con sus hijos. Usted decide, usted opina en el 320-787-1045. Recuerde, las opiniones no tan largas, también de primer minuto, ¿no? Aló.
2: Ah, pues ahí está la evidencia. Tenía 5 años de separada y tiene un hijo de 4 años y todos son del mismo papá. Entonces, come la vuelta ahí. Come la vuelta ahí, pues.
1: Hola, ¿quién anda por aquí? Buenas, yo escuchando Olímpica porque bueno, estoy bien. Bueno, hello, ¿qué estás haciendo?
3: Emisora de Cali. Ve, Juanda, señora, lo que pasa es que el man le paga el arrendo por los niños, sí, pero sí, no va a permitir que otro hombre vaya a amanecer allá. Entonces, claro, que ella pague la mitad y el exmarido pague la mitad. Y si el otro no quiere que le reciba, entonces que pague el arrendo él. Pero lo que pasa es eso, de que pues él no le va a pagar todo el arrendo y que otro man se vaya a quedar allá. Entonces, porque cuando uno se separa, todo es por mitad.
1: Total, y si ella está sin trabajo, pues peor, porque le toca todo al man. Además le paga el arriendo, y tal vez para la comida también, ¿cierto? La manutención de los niños, que es el estudio, una cosa, que se enfermó el niño, para la medicina, para el transporte, para la EPE. Es que son varios gastos, le cuento. Hola, buenas, ¿qué estás haciendo, Ben?
4: Hola, buenos días, yo escucho Olímpica. No, lo que pasa es que el man quiere quitarse a pagar arriendo, el man que yo te estoy pagando arriendo y está con otro que lo pague el otro. El man le quiere quitar a pagar arriendo. Sí. Yo escucho Olímpica.
1: Usted póngase en el puesto del man del ex marido. Usted le pague jugar arriendo a su expareja, pues por los niños. Usted se da cuenta que la chica está con otro man, listo, esté con el man. Pero y el día que ya quiera meter a ese man en la casa y sus hijos ahí, usted pagando el arriendo, no, las weas. Aquí, ahí, eso, muy bien, hola.
5: Guandanotti, yo escucho Olímpica. Guandanotti, le hiciste el cajón a Giovanotti. Otra vez el cajón, qué cosita.
1: Giovanotti salió otra vez a vacaciones, veas, tienen vacaciones. Hola, buenos días.
6: Bueno, bueno, ya. Yo escuchando Olímpica porque me falta bien, bueno, ya, yo Giovanotti y Wanda. A eso es que el man está machucando todavía ahí. ¿Para pagar la renta y todo? La está machucando ahí. O si no, ya cállate, tiene que decir, no, ya tengo a alguien y baila. Y tengo que hacer miento, no le puedo dar arrendo.
1: Ah, pues sí, el man ya tiene su pareja hace rato. Es parejo, el ex marido ya tiene pareja, pero el man sigue respondiendo por los niños y pagándole el arriendo. Hola.
7: Yo escucho Olímpica, tío. Pero hostia, tío, este tío. Hostia, tío, un su normal, tío. Que se le empiece a follar, tío, que la folle.
1: ¿Qué es eso? ¿Qué es eso?
7: Y no, que el no, marido pues les pague la renta, tío, ya está. Ese es un su normal, tío, venga. Yo escucho Olímpica, tío.
1: Oye. Y olé. Hola, buenos días.
8: Juanda, no la S, no la S.
1: A ver, a ver, a ver, a ver, ¿qué es eso?

0: extrañar el binomio de oro, señores y señores. Avanza la mañana, más opiniones para no perder tiempo. De buena entramos en materia. Pero antes, señoras y señores, uy, venga, le digo que pasó algo aquí nomasito. Ya, suéltela, maestro.
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0: Hace nadita, señoras y señores, se interceptó un bus con 420
2: kilos. ¿420
0: kilos? ¿Iban a acabar con la ciudad entera o qué? ¿No tienen la información ahí, Josecito? Dámela ahí, porfa, rapidito ahí. A las 11:29. Esto pasa en nuestra ciudad a 2 días de la posesión. Y eso es lo que se sabe entonces.
3: Oiga, ¿iban a desaparecer Cali o yo?
0: Sí, nos querían era hacer añicos.
3: Un buceto, una buceta cargada con explosivos fue detonada de manera controlada por parte de la policía en el peaje de Villarrica.
0: Ay, aquí nomás.
3: Aquí nomasito, papi. Ay, gracias a Dios, pues la policía neutraliza buseta bomba en vía panamericana. Autoridades evitaron un posible atentado terrorista en el peaje de Villarrica, punto estratégico de acceso que conecta al norte del Cauca con la entrada sur del área metropolitana de Cali. O sea, por Jamundí, ¿o qué?
0: Acá el sur, señor.
3: Durante un operativo de control de rutina, uniformados interceptaron una buseta sospechosa. Tras la inspección con técnicos antiexplosivos, se logró la desactivación controlada de una estructura de lanzamiento y varias cargas instaladas en el interior de la buseta, en el interior del vehículo. Jesús bendito. El destino, pues autoridades investigan si la buseta tenía como objetivo golpear el área metropolitana de Cali o algún punto clave del norte del Cauca. Avanzan los peritajes para identificar a los responsables, verificar la procedencia del vehículo y determinar el tipo exacto de explosivos. Noticia que está en desarrollo y ahorita al mediodía pues le estaremos ampliando esta noticia.
0: Gracias, José, muy amable.
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0: Sigamos nuestro cotorreo. Las 11:30, más opiniones en el 327-87-1045. ¿Qué es lo que opina doña Llama María? Ella dice que sí, que es una alcahuetería. ¿Cómo le va a pagar el arriendo a este hombre? Es, prácticamente, ¿cómo lo va a hacer así? 11:30, más opiniones. Buenos días, ¿qué estás haciendo? Ve por acá, hola.
4: Mucho necesito porque me pone de todo y bien bueno. Bueno, yo respeto las opiniones de los demás oyentes.
0: Sí, claro.
4: Pero a mí casi me pasó algo similar.
0: ¿Verdad?
4: Me separé con el papá de mi niño. Ajá. En ese tiempo tenía 2 añitos. Él me ayudaba con los gastos de la casa, con las cosas del niño, sí. Porque el niño estaba muy pequeño y yo no podía trabajar. No tenía con quién dejarlo.
0: Sí, sí.
4: Y sin embargo, cuando yo conseguí pareja, como al año y medio de separarme de él, él se enojó y me armó la pelea del siglo. Y hasta el día de hoy hay que estarle rogando para que me ayude con los gastos del niño. O sea, llevé el bulto por haber conseguido pareja, llevó el bulto mi hijo. Entonces, tampoco no es porque uno se esté acostando con ellos o tenga algo con ellos.
0: O sea que, eso, según esto y los hombres que van así, hay que, tiene la, que la señora tiene que estar sola, pues, para que el hombre siga respondiendo. Es un poco egoísta, ¿no? 11:31, más reportes, más opiniones al WhatsApp Olímpica.
5: Es que el man tiene razón. Si el otro va a andar con ella, pues que le pague el arriendo de él.
0: Sí, sí, sí.
5: Y que él responda por sus hijos. Mm-hmm. Pero que ella no pretenda que él está haciendo reclamo de pronto porque ella anda comiéndose con el otro. Sino que porque si va a iniciar una relación, pues el otro que le ayude con el arriendo y él solamente la comida para sus hijos.
0: Que la otra sabe cositas, dice. Hola, buenos días, ¿qué estás haciendo? Dice por acá, yo opino que no lo lleve nadie a la casa, que pasó en moteles, dice ella. Envíe notica de voz, por favor. Hola, buenos días, ¿qué estás haciendo? Ven.
6: Hola, Juan David.
0: Hola,
6: o sea, rica, papacito, hombre. Ay, Dios mío. Ya la arruga fresca. 96 años de experiencia en el sexo.
0: Ah, oh, sí.
6: Casi nueva, gurú me dice.
0: Está nuevecita.
6: Si quieres aprender. Llámame, llámame, ay, temprano y llámame. Mira, ahí de ese bobito que está llamando, ay, que no se preocupe. No. ¿Qué le está pagando la renta? Porque lo único que a él interesa es cobrarse con el chiquito.
0: Señora, por favor. 11:33, Omar Alfano, Pro de Power, seductor, ¿qué estás haciendo en esta mañana con Olímpica Estéreo?
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1: 11:41, yo escucho Olímpica 104.5 que nos rinda la mañana, señoras y señores. Más opiniones al 327-87-1045. Buena mañana, ¿qué estás haciendo? Ven.
2: Hola, Wanda.
1: ¿Cómo estás?
2: Feliz día.
1: Gracias.
2: Escucho Olímpica porque me pone todo y bien. Bueno, pues yo opino de que el señor tiene derecho a enojarse. ¿Por qué? Porque no es obligación de él pagar el arriendo. Y sobre todo para que vaya otro hombre, pues llegar, como dice vulgarmente, a comerse a la otra gratis. Sí, sí. Entonces, pues, si el otro quiere comer allí y estar con la señora, entonces que pague el arriendo él. Y que el papá de los niños responda por su alimentación, por su vestuario, por su educación, pero no por el arriendo de él, de ella y de él.
1: Sí, gracias, mamá, por su opinión. Un abrazo, 327-87-1045. Aló, buenos días.
3: Hola, Juanja. Yo escucho Olímpica, habla con Chico. Juanja, ese muchacho es una hueva. Ese man todavía le está metiendo chipote chillón. Que le diga chulba. Atendado.
1: Gracias, 11:42. Buenos días, ¿qué estás haciendo, ve?
4: Hola, Juanda.
1: Hola.
4: Yo escucho Olímpica. Yo opino que la gente no entendió. Ellos son apenas novios.
1: Sí.
4: Apenas están saliendo. Si ya estuviese viviendo con la muchacha, obvio que tiene que hacerse cargo ya de la renta, de todo lo necesario. Pero él apenas está saliendo con la muchacha. Entonces, el otro señor sí tiene la razón de hacerle reclamo, pero el otro está apenas empezando. Si ya estuviera viviendo con él, tiene que hacerse cargo ya de la muchacha y de lo que ella necesita. Esa es mi opinión.
1: Muy válido, escucho. Gracias, papi, un abrazo. Escuchando Olímpica, hola.
5: Hola, yo escucho Olímpica. Verás, mi Juanda. Ya que no me dice el primer audio, léeme el segundo. Lo que pasa es que está haciendo mal la muchacha. El muchacho, papá de los hijos, le está pagando el arriendo con servicios incluidos. El que lo entendió.
1: Señora,
5: gracias,
1: por favor.
5: Yo escucho Olímpica.
1: Ese veneno, esa inquina, señora, por favor, ¿qué es eso? Aló.
6: Buenos días, yo escuchando Olímpica, que me pone todo.
1: Y
6: yo
1: bueno opino
6: que, o sea, hay opiniones divididas, tanto de mujeres como hombres, pero yo opino lo siguiente, que el hombre, si está jodiendo con la muchacha, con la hembra, y está amaneciendo en la casa, el hombre también tiene que aportar, mano. Tiene que aportar su granito de arena, porque pues el hombre no va a hacer uso de las instalaciones así de gratis, de cachete, porque
1: si no.
6: Si el hombre está ahí mangando, es el perro con las pulgas y todo, así que aporte también.
1: Ya lo dijo, manito, es así, ya, la tiene toda. Yo escucho Olímpica, que me pone y todo bien. Bueno, ¿quién está por aquí? Paola. ¿Qué estás haciendo? Ve, hola.
7: Bueno, divina mi Juanda.
1: ¿Cómo estás?
7: Escucho Olímpica porque me pone y todo bien, Juanda. Pues a ver, que yo opino, pues, que, pues, a ver, tanta vuelta para decir que el man es un cachorro nuevo, no jodas, Juanda. Un besito, te amo.
1: Chao, mi amor, un abrazo, cuídate mucho, mi Paolita. Ya le mandé el link. ¿Quién está por aquí? Hola.
8: Hola, Wanda.
1: ¿Qué?
8: Yo soy el Chavo del 8. Y Kiko está trabado.
1: ¿Qué más por aquí? Buena mañana. ¿Qué estás haciendo? Ven.
9: Hola, Wanda. Buenos días. Yo escuchando Olímpica Estéreo, la que me pone de todo.
1: Y bien, bueno.
9: No, ay, ese man está mal metido. Ese man sobra ahí. El papá de los niños está mecateando la hembra.
1: ¿Será? Buenos días, Claudita. Buena mañana. ¿Qué estás haciendo? Ven.
10: Juanda, yo escucho Olímpica porque me pone todo bien bueno. A ver, Juanda. Es muy fácil el cuento.
1: Sí.
10: El señor está pagando por el chiquito y ya. Y el otro también que le ponga las pilas a pagar por el chiquito, porque si no, no le va a tocar.
1: No le toca en nada, manito. Buenos días, Daniela. Dice por acá, buenos días, Blanquita. Buena mañana. ¿Qué estás haciendo? Ven.
11: Buenos días.
1: Señora,
11: Juan David, yo escuchando Olímpica porque pone todo y bien, bueno, mi segundo audio, ya que primero no lo pusiste al aire.
1: Bien,
11: pues dar esta risa, ese señor como piensa y llama piro opinión. Si él quiere estar con una mujer y tiene hijos, él sabe que tiene sus consecuencias. El papá de los hijos le está ayudando con el arriendo, ¿cómo pretende que no le haga reclamos? Igual es la mayoría del hombre machista.
1: Señora.
11: Si no, que salga de ahí.
1: Pero si también es la fácil, ¿no? Está ahí.
12: ¿A dónde qué?
1: Salga, papi. Ya, no más. Buenos días, ¿qué estás haciendo, Ben?
13: Hola, mi Juanda, muy buenos días.
12: Ve, señora. Que compartan todo, que coman embolados los dos y comparten los gastos los dos.
1: Señora, ¿qué es eso? Buenos días, yo escuchando Olímpica, que me pone todo bien. Bueno, 320-787-1045. Feliz mañana.
13: ¿Qué estás haciendo, ve? Yo escuchando Olímpica. Yo opino.
1: ¿Qué? ¿Qué?
13: ¿De qué es que es el tema?
1: Ay, ¿vos qué oye? Se reinició. Hola, ¿quién por aquí? Una buena mañana, ¿qué estás haciendo, ve?
14: Yo, muy buenos días, yo escuchando Olímpica porque me pone esto. Y bien, bueno, papito, le voy a decir la verdad a todos los chismosos, yo aporto, le aporto al chiquito, aporto los huevos y el chorizo.
1: Mejor dicho. Señoras y señores, ya casi cerramos consultorio, ya en unos minutitos. ¿Qué estás haciendo? Ve en la mañana de este miércoles con Olímpica Estéreo.
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0: El conjunto de la Morchaney. Vamos cerrando consultorio, señoras y señores. Dios les bendiga. Cerramos a la hora que es. Como tiene que ser. Olímpica Estéreo, buenas. ¿Qué estás haciendo hoy por aquí rápidamente? Últimos mensajitos a través de Olímpica Estéreo Cali 104.5. Aló, buenas. ¿Qué estás haciendo, B?
1: Que no le tiene por qué pagar el arriendo.
0: ¿Qué?
1: Pues yo creo que no escucharon ni bien el audio. La muchacha en este momento se encuentra sin trabajo. Y pues, por ende, si el papá no quiere que los hijos terminen en la calle, él tiene que cubrir con el arriendo. Ahora, si el otro muchacho ya está de lleno metido ahí, a él le corresponde colaborarle a la muchacha.
0: ¿Sí?
1: Pero ella también pues tiene que ponerse las pilas y hacer su trabajo para que no le estén diciendo cosas o el tipo no le esté armando escándalos.
0: Chao, por mamá, gracias, mi querida Jane. Hola, buenos días.
2: Escucho, yo no me considero porque por esto, oye, pero guarda, no, papi, eso cuando tiene una mujer y tiene hijos, típico de ver con el papá de los muchachos, eso no es más huevón. Prefiero seguir estrangulándome el ganso o comiendo babucho con la 20.
0: ¿Qué babucho? Cérreme ahí, por favor, la puerta, gracias.
3: Pero, manda, buenos días, escúchame, me pone esto, yo me lo pone el audio mío, pues, para opinar. Ver, hay que mandarle al Neki como a Gordanotti. No, Juanda, si no podemos, yo escucho lo mismo que me pone esto, y bien bueno.
0: Para pelear ahí.
3: La Juandanotti, muy buenos días. Yo escucho lo mismo que me pone de todo y bien bueno. Juandanotti, yo opino que si el man paga riendo todavía come, ahí no deja, ahí no hay nada. Le está diciendo mentira. Yo escucho lo mismo que me pone de todo y bien bueno. Pero poner el audio, hay que mandarte al Neki como, pues, como a Giovanotti.
0: Pero entonces, ¿qué puedo?
3: Yo escucho lo mismo que me pone de todo y bien bueno.
0: Ciérreme ahí, por favor, gracias. 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Mañana de este miércoles ya viene José Vallejo para acompañarle. Avanza nuestra mañana escuchando Olímpica. 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
5: Hola, mi Juanda, muy buenos días. Ve, que compartan todo, que coman embolado los dos, señora, y comparten los gastos los dos.
0: Señora, déjeme cerrar, por favor. 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
8: Buenos días, yo escucho Olímpica porque me pone estoy bien bueno. Fuerte congestión hacia Cali, de Poblado Campestre, Domingo Largo, fuerte congestión.
0: Gracias, papi, por el reporte entonces. 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

0: 12 del mediodía, 10 minutos, por aquí estamos hasta las 2 de la tarde. Tu DJ José Vallejo te acompaña con la dirección y programación de Magali Nazarí, la mamá de los pollitos. Hola, ¿qué tal?
1: Escucho.
0: Obviamente acompañado a mi parcerito Don Ebrio, hombre, Don Ebrio, papi.
2: Hey, hey, Vallejito, Vallejito. Échese algo en la cabeza, hermano. De lejos brilla.

0: Esperamos su nota de voz. ¿Desde dónde nos escuchan? ¿Desde dónde os reportan sintonía? Tiendas, granos y abarrotes. Ya de tiempo no escuchaba palabra. Granos y abarrotes, ¿no? Los escuchamos, las escuchamos. 320-787-1045. ¿Cómo está el centro de Cali? Mediodía como grisecito, ¿no? Como con ganas de llover. O si está lloviendo ya por donde usted se encuentra en este preciso momento, pues nos lo hace saber ya mismo por nota de voz al 320-787-1045. Que nos reporten los restaurantes, las cafeterías. ¿Qué hay de menú? A ver, ¿qué se puede almorzar un miércoles, mitad de semana? Con el festivo ahí como todo rarongo, ¿no? Festivo del viernes 7 de agosto. Nota de voz para que nos reporten sintonía al 327-8710-45. ¿Dónde están escuchando, Olímpica? Mientras tanto, yo les pego una buena actualizada de noticias. Todo lo que ha transcurrido en esta mañana del miércoles 5 de agosto. Atención, porque día sin carro y moto en Cali, este viernes 7 de agosto, pasado mañana, todo por la posesión presidencial de Abelardo de la Espriella. Para vehículos particulares, vehículos a gasolina e híbridos, ¿no? Pico y placa que arranca a las 7 de la mañana y que va de largo hasta las 8 de la noche. 13 horas de pico y placa. Atención, porque el líder de la primera línea aquí en Cali toma distancia del petrismo y lamentó el engaño y el incumplimiento a los jóvenes. Es lo que ha dicho uno de los líderes de la primera línea, Carlos Oñoro, el rockero que Petro presentó como voz estadística del fraude. Admite que no sabe quién hizo esos cálculos, Dios mío. Voces de alerta de los viajeros y rápida reacción del ejército frustraron un atentado con bus bomba contra el peaje de Villarrica. En Puerto Tejada, en el Cauca, padre e hijo son baleados. Uno murió y otro lucha por su vida en un centro asistencial. Atención, porque hace pocos minutos se registró un incendio vehicular en la carrera quinta con calle 52 en el barrio Salomia, frente a Maicena, en el norte de Cali, para que vaya tomando vías alternas. Gran congestión por el lugar. Y atención, porque el Papa León XIII prepara su primer viaje a América Latina. Visitará países como Argentina, Uruguay y Perú. 12:23. ¿Desde dónde nos escuchan? ¿Desde dónde nos reportan sintonía? A ver, cuéntenos cómo está la movilidad en este miércoles mediodía. 327-8710-45. 327-8710-45. Por ahora llega Maluma, esto se llama Tu Recuerdo.
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0: las 12 del mediodía, 30 minutos. Ya venimos con Olimpi Reportero, ya lo venimos a saludar. Notas de voz al 327-87-1045. Nebrio, papi. Está como en guayabito, ¿qué quiere? ¿Caldito o qué, papi?
1: A este guayao quiero un cholao. Y me voy a ir a comérmelo allá a la calle Novena.
0: Ah, ya aguanta, papi, señor. Unos cholaos riquísimos allá en la Novena, papi. Ahorita a las 12, papi, vamos tú y yo. ¿Te parece? 12:31.

0: Momento de escucharlos, momento de escucharlas. Mediodía rico, sabrosito, con calor, ¿no? Bueno, por lo menos aquí en el sur de Cali está fresco la tardecita, el mediodía, pues, de hoy miércoles 5 de agosto. Saludamos a toda la gente que va llegando a nuestra sintonía, los que van llegando a nuestra capital, a Santiago de Cali. ¡Un abrazo! Aquí lo recibimos con los brazos abiertos. Los que vienen de visita, los que vienen a la posesión del presidente electo Abelardo de las Priegas, a los turistas, los que vienen a pasar el fin de semana, los que vienen a petronear de una vez, pues los saludamos y las saludamos. Somos Olímpica Estéreo 104.5, primer lugar en sintonía, señores. Me cuentan de una vez, ¿cuál es el menú de hoy? ¿Cuál es el almuercito? A ver.
1: Buenas, José Vallejo, calvo y con pan viejo. José.
0: Hola, papi. ¿Bien o no?
1: Ay, me dio todo, José. Oiga, José,
0: cuidado, me le da algo.
1: Sopita.
0: ¿Sí?
1: De avispas con patitas de rana y huevos salteados a la ternera y jugo de dulo para refrescar el alma, como tú dices. Escuchando Olímpica.
0: Dios me la bendiga, papi, gracias por la sintonía, ¿oíste?
2: Después que le pongan salsa.
0: ¡Ay, bendito!
2: Que le pongan salsa.
0: ¿Así?
2: Que le pongan salsa, pa'
3: moja. Buenos días. Hola. Yo escucho Olímpica porque me pone de todo. Desde Valle del Lili, por ¿sí? aquí ya pasó el ejército,
0: ¿sí?
3: dando rondas.
0: Opa.
3: En la seguridad de Cali por la posesión del presidente Abelardo Las Priegas.
0: Qué buena seguridad, qué buen ambiente se siente aquí en Santiago de Cali. Ambiente de seguridad, ¿no? También uno escucha cada momentico el helicóptero dando vueltas, hombre. Sobrevolando Santiago de Cali, buenas tardes.
4: Muy buenas tardes, escuchando Olímpica, ¿sí? y acá es Anichev. Candelaria,
0: epa.
4: Un saludo para Frijolito, epa. Arias Don Ever Pereza Negra, Pollo,
0: ¿sí?
4: más conocido como Viejita.
0: Come Viejita, Ave María. Entonces 39, hola.
5: Hola, hola, yo escuchando Olímpica desde, ¿sí? Talca, Chile. Un saludito para toda mi familia en Cali, en Tuluá. Para todos un besito, un abrazo, que tengan un lindo día. Por ahí con harta lluvia.
0: Nos reportan sintonía desde Perú. La gente en Lima, un abrazo. Todos los carniceros también de las diferentes galerías de los mercados móviles que dicen presente José Vallejo con Olímpica. Hola.
6: 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Reportando sintonía desde acá del Queremal.
0: Queremal, frito por allá rico, ¿no? Epa. Por aquí dice José, almuerzo y miércoles, arroz, sudadito de carne con plátano y ensalada. Uy, eso pega muy duro, ¿no?
7: 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Estoy en sintonía.
0: Sí, señor.
7: Fiel desde aquí, desde Leticia, Amazonas.
0: Ay, pues madre.
7: Álvaro Zuluaga.
0: Lejito, ¿no?
7: Arcángel.
0: Un abrazo, mi pana, desde el Amazonas, hola.
8: Desde Valleo, y escuchando Olímpica desde aquí, barrio, te queremos saludar a la familia Domínguez.
0: De una, mi papacho, de una, mi barrio.
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0: ¿Sabes también el saludo para quién va? Para todos los mecánicos de aquí de la 15, mecánicos de motos, y en la 16, mecánicos de carros, los que arreglan todas las cajas mecánicas, automáticas, cajas de cambio, ¿no? Para todos, un abrazo para todos los mecánicos, siempre con Olímpica Estéreo 104.5.

0: Willy Colón, el malo del Bronx, ¿no? A las 12 del mediodía, 49 minutos, ya lo venimos a saludar. Cuéntenos cómo está el tráfico en este mediodía rico, sabrosito, con poco calor, gracias a Dios. Ya era hora de tener como una tarde, un mediodía así suavecito de Monito Jaramillo. 12:49. Don Ebro, ¿sabes qué aguanta, papi? Como pegar más ratico para los cholados, después como para Cristo Rey, después como para el cerro. ¿Vos qué decís, papi, ah? ¿Qué opinas en esa vuelta, papi? A ver.
1: Ah, qué bueno uno dice con una muchacha para el cerro de las tres cruces. Y crucificarla.
0: Tampoco, tampoco.

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0: la tarde, 7 minutos, 1 a 7.
1: Que me traigan guaro.
0: Guarito por aquí, por favor. Muchas gracias.
1: Y que vengan viejas.
0: Dirige el programa Magali Nazarín, la mamá de los pollitos. Te acompaña tu DJ José Vallejo hasta las 2 junto a Don Ebrio. Tarde rica, fresquita del miércoles 5 de agosto. Ya los vengo a saludar. Olimpi reporteros, Olímpica conductores. Buenas tardes.

0: la tarde, 17 minutos, 1:17. Continuamos. Ya les venimos a contar los resultados de la lotería, los resultados de los chances y todo el cuento. Por ahora, ustedes saben que me encanta escucharlos y escucharlas. Muchas notas de voz nos han llegado. 327-87-1045. Hola.
1: Ah, no, eso está viéndole la carita y riéndose, pero yo necesito es que me coloquen el audio.
0: Ah, ya, papi, es este entonces.
1: Hola, José.
0: Hola, mami.
1: Yo escucho Olímpica porque me pone, estoy bien bueno.
0: ¿Cómo vas, bebé?
1: Ah, sí, mucha seguridad.
0: Sí, mucha, papi.
1: Pero y ejército por estos días. Después no nos volvemos a ver ni en las curvas.
0: ¿Será, bebé?
1: Josecito. Y Petrico tenía razón.
0: ¿Sí?
1: Que tenía información de explosivos en grandes cantidades, pero le dijeron que él era.
0: Señor.
1: Que,
0: sí, señor.
1: Estaba montando mucha alarma, que yo no sé qué.
0: ¿Sí?
1: Hubiera sido Abelardito, ahí sí le creí, ahí sí le creían. Eso es pura ultraderecha para desestabilizar este país.
0: Tremendo eso, papi. Abracito, papi. Dios me lo bendiga. 1:18 por aquí, dice, saludos desde Santiago de Chile, un abrazo, hombre, para la gente en Chile, hola.
2: Hola, Olímpica, en serio, muy buenas tardes.
0: ¿Qué
2: muy
0: va,
2: buenas
0: papi?
2: Tardes desde aquí, López, segunda etapa.
0: López, señor.
2: Acá no ha pasado ni el aguacate, mijo.
0: Nada.
2: Los policías por acá sí no se asoman.
0: Nada, entonces.
2: ¿Qué pasa? Un saludo muy especial al país para mi esposa Daisy, Daisy Cifuentes, de la ciudad de Florida. Tierra linda, bella. Muchas gracias.
0: Bueno, que se den un pasón entonces la policía, el ejército por López, ¿no? Por López y todas las etapas. Hola.
3: Hola, yo escuchando Olímpica Estéreo, enviándole un saludo de feliz cumpleaños a mi papá Fabio Fraga.

0: Opa.
1: Un feliz cumpleaños para mi papá, Fabio Fragado, que, sí, que lo amamos mucho. Siempre lo vamos a amar, a querer, y le damos gracias por todos sus esfuerzos.
0: ¡Qué bonito! Para tu papá, de parte de sus hijos, de parte de Samantha y Santiago, listo de una, ahí estaba.
2: Buenas tardes, buenas tardes.
0: Yo, mi amor,
2: escucho Olímpico Estéreo. Hoy voy a almorzar sopa de plátano, arroz, pollo sudado y... ¿Sí?
0: Esa sopa de arroz es rica, ¿no? Sopa de platanito también es deliciosa. ¡Hola!
3: Buenas tardes, José Valle.
0: ¿Cómo le va,
3: yo
0: mi
3: aquí
0: amor?
3: Escuchando Olímpica desde España.
0: ¿Sí?
3: Para hoy darle un saludito a mi nuera Natalí, que está cumpliendo años. ¡Hombre! Allá en Colombia. Y mi hijo Ray, que es el esposo de ella, también la quiere saludar. Que sus cumpleaños, a María José y Valeria. Y aquí yo a mis hijos también, a mi hijo Yuse, dale un saludito, a mi nieto Dylan, a Laura y Sofía, a Sandrita, a mi hermana, a mi mamá, a mi papá, a mis hermanos, a mí, todas mis sobrinas, a Adolfo, a Julián, que los quiero muchísimo. Gracias, tan lindos que con mi hijo Yuse, los sí, quiero muchísimo. A todos mis amigos, un beso y un abrazo. José Vallejo, por favor, el audio.
0: Ahí estuvo el audio, mi amor. Juan David, no me moleste. Hola.
4: Hola, José Vallejo, papá.
0: Yo, mi amor.
4: Puro rico.
0: Qué rico.
4: Un saludo de Costa Rica.
0: Listo, de Costa Rica, un abrazo, mi amor.
5: Salsa sabrosa.
0: Que le pongan salsa. Ten, ten, que le pongan salsa pa' mogar y pa'
6: mogar. Yo, escuchando. Hola. Olímpica, ve, Alex Gallego de Palmira, ve, Amarillo, WK502, ve, al 100, ve, en la pista multitask, ve.
0: Un abrazo, ve. Un abrazo, ve. Hola.
7: Hola, José Vallejo, buenas tardes.
0: ¿Qué, mi amor?
7: Mi corazón, quería hacer una preguntita. ¿Tú sabes si mañana se puede sacar carro particular o solamente servicio público?
0: Mañana no, mi amor. Mañana, pues, transitar en carro particular común y corriente. Pero el viernes sí hay restricción para carros particulares, ¿listo? El viernes desde las 7 de la mañana hasta las 8 de la noche, restricción para carros particulares. Ahí le tiramos el dato, peluche. De la tarde, 21 minutos, 1:21. Ya venimos con reportes, ya venimos con resultados de loterías.
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0: En minutico venimos con resultados de loterías de una, ¿listo? De una, de una, de una.
11: Hey, José Vallejo. Hermano, tengo un amigo que implanta pelo.
12: Porque yo cada vez te veo a vos como, no sé, hombre, como más pelado.
0: Qué atrevido sos a ratos, ¿viste?

Una de la tarde, 25 minutos, 1:25. Momento de contarles los resultados de las diferentes loterías que se han jugado hasta el momento. Te lo contamos aquí en Olímpica Estéreo 104.5.

0: para que comience a anotar los resultados de las loterías. Fantástica día 89-33. Paisita día 82-88. El Chontico, ven, que acabó de jugar. El Chontico 03-86. Samán 58-60. Cafeterito día 29-12. Dorado mañana 36-22. Antioqueñita mañana 33-88. Cruz Roja 03-53. Lotería del Huila 83-86. Astroluna 54-78. Caribeña Noche 38-11. Y Sinuano Noche 17-64. Resultados de loterías. Te lo contamos en este mediodía, donde mucha gente nos reporta sintonía. Notas de voz al 327-87-1045. Notas de voz ya mismo al 327-87-1045, porque ya lo venimos a saludar.
1: ¿Qué tenemos, DJ?

0: Tengo reportecito por aquí, a ver qué nos dicen. ¡Hola!
1: Muy lindo ha sido, Joan. Me encantan los calvitos, así como usted, preciosos y bipolares. Yo también soy bipolar, así como tú, mi amor. Dios te bendiga, José, el mejor locutor del año. Voy a votar mil veces y voy a poner a toda mi familia a votar y a todo el que yo pueda.
0: ¡Hijo de madre! ¿Te imaginas una pareja de bipolar? ¡No, mi amor! ¿A dónde vamos a llegar? Don Eurio, decile algo a la señora, pues.
2: ¡Ey, mamita! Hagamos una cosa, vea, vamos para la colina de los enamorados, compramos un pollo, nos comemos eso.
3: Y después usted le lleva el pollo a un mamá.

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haciendo, escuchando Olímpica porque me pone todo bien. Bueno, ya estamos listos en la tardecita. Las 2:13, aquí las tengo. Las canciones que a usted le gusta. Feliz y bendecida tarde. Yo escucho Olímpica, ya me trajo, vea. Para el viejo Alex ahí en el Valle Carlos, Olímpica 305, reportando sintonía en su amarillito. Ahí papi, Alexito, ¿para dónde va? ¿Estás ocupadito? Recibiendo las carreras y a través de su radioteléfono. 2:14, buena tarde. Dirige el programa La Mamá de los Pollitos, Magali Nazari. Te acompaña hasta ahora Juanda Calderón. Buena tarde. Estamos hoy, es miércoles, escuchando Olímpica 104.5. ¿Cómo estás? Feliz tarde, bendecido día. ¿Cómo le ha ido? ¿Qué tal va su tardecita reposando el almuercito? Gracias a Dios, ya comió. ¿Está llenita? Bueno, qué bendición. Ah, no has comido nada. Bueno, un momentico de aire.

0: diferentes sectores de Santiago de Cali, carretera del Valle del Cauca, de cualquier parte de Colombia, a través de nuestra página www.olimpicaestereo.com.co. Entra a la ciudad Cali, ahí está el icono de WhatsApp, lo toca, que ahí de una le llega el chat de Olímpica Estéreo Cali. Feliz tarde en la emisora, en la aplicación de emisora Olímpica, ahí también de una chat. Toca el icono del WhatsApp de la aplicación y llega acá donde estamos nosotros, directamente a nuestro WhatsApp, directamente a esta pantalla que tengo aquí al frente mío. Listo, por aquí reportecito de sintonía, buena tarde, de una vez entramos en materia. ¿Qué estás haciendo, Ben?
1: Wanda, yo papo, escuchando Olímpica, porque ponete bien bueno, Wanda.
0: ¿Qué pasó?
1: Para reportar, a calle 44 con carrera 16,
0: ¿sí?
1: Por el Guaval, posiblemente 901.
0: Listo, 901. Corrige ahí, carrera 44 con calle 16, barrio El Guaval. Carrera 44 con calle 16, barrio El Guaval, aparentemente 901. Listo, papo, gracias. El Guaval, entonces, hasta ahora. Bueno, por aquí, a ver, ¿qué más reportan? 327-87-1045. Tarde ganadora de este miércoles con Olímpica Estéreo. Por aquí, buena tarde, ¿qué estás haciendo, Veo?
2: No, Wanda, yo, pues, buenas tardes. Ve, Wanda, buenas tardes. A mandarle saludo a la chica de 15 años en la panadería Santander. Muy amable para atender a la gente.
0: A la chica de 15 años de la panadería Santander. ¡Ey! Ahorita queda trabajando, ¿verdad? Un abrazo para ella, pues. Un abrazo, Dios la bendiga. Listo por aquí, que atienda mucho. Buena tarde, ¿qué estás haciendo, B?
3: ¿Qué estás haciendo, B? Yo escuchando Olímpica, porque me pone de todo y muy bueno.
0: ¿Qué ha pasado?
3: Aquí, para que me le envíes un fuerte saludo a Conejo. ¿Conejo? William Echeverry. Acá en Panel Alianza, fuerte Panel sintonía, Alianza. Mijo. Bendiciones para toda la mesa.
0: Un abrazo, papi, cuídese mucho por acá escuchando Olímpica, que me pone de todo y bien bueno. Hola, ¿quién anda? Buenas tardes, ¿qué estás haciendo, Ben?
4: Hola, buenas tardes. Yo escucho Olímpica Estéreo porque me pone lo mejor. Juanda, deseándole buenos éxitos, bendiciones en su turno, mi hermano. Amén. Bueno, jugador, colócame un temita ahí, pues. La puerta de Alcalá, una salsita clásica, la apenas con este calorcito sabroso acá en el Bolo San Isidro.
0: Listo, parcero, un Palmira. Abrazo. En el Bolo San Isidro.
4: Como Palmira. Un cañón Olímpica Estéreo.
0: Pues sabe que
4: bendiciones, mi hermano.
0: Con todo el impacto. A través de Olímpica Estéreo, buena tarde. ¿Qué estás haciendo, B?
2: Yo, Wanda, yo escucho Olímpica porque me pone de todo y bien bueno. Wanda, usted que sabe al respecto del tema, soy el piñero. Para el viernes, ¿usted cómo ve esa movilidad para el viernes? Dentro a Cali con piña el viernes, ¿se puede o no se puede?
0: Papi, ya te voy a decir, pero creo que hay unas restricciones que han impuesto para el tema de movilidad. Ya te las voy a decir porque es de suma importancia que la sepan. ¿Qué es lo que va a pasar en nuestra ciudad en cuanto a movilidad? Porque no puede haber vehículos por ahí. Listo, para que lo tenga presente. Va a haber día de movilidad activa y sostenible o sin carro, que es como lo mismo. La restricción para la circulación de vehículos particulares aplica desde las 7 de la mañana hasta las 8 de la noche en el perímetro urbano de Santiago de Cali. Durante la jornada no podrán circular vehículos particulares, motos, camiones y tractocamiones de servicio particular. Aquí hasta ahí no se puede mover. De 7 de la mañana hasta las 8 de la noche. Hay tirantes de esa hora y le toca quedarse acá todo el día. Pues. Entre las principales excepciones están ambulancias y servicios de salud, organismos de socorro, fuerza pública y organismos de seguridad, transporte público y vehículos operativos de servicios públicos esenciales. También pueden circular vehículos de alimentos y medicamentos, viajeros con vuelos programados, vigilancia privada acreditada, domiciliarios en plataformas sin acompañante, medios de comunicación y vehículos autorizados para la logística de la posesión presidencial. Además de facilitar la movilidad y seguridad durante la jornada, esta medida busca promover medios de transporte sostenibles y contribuir a la reducción de emisiones contaminantes. Eso ya está enredado. Entonces, no sé si usted hace parte de ese plan de vehículos de alimentación, no creo. Queda en su casita, papi, venga muy temprano y se queda acá todo el día. 7 de la mañana hasta las 8 de la noche el viernes. Listo, porque no van a perder acá y que lo multen, ¿no? Buenas, yo escucho Olímpica. Ya les envió el quiz de la tarde. Hoy tenemos culebra de medio millón. Sabe que cantando el jinglecito ya eso es todo lo que hay que hacer. 2:19, buena tarde. Te acompañamos en esa tarde a través de Olímpica Estéreo Cali.

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0: Comenzamos, buena, buena, buena tarde, 2:35. Una tarde calurosa. Se viene haciendo alguien acá un TikTok desde acá, la estoy viendo. Voy a hacer. Ah, ya lo paro de grabarme. Al otro lado de la calle. Vamos a ver si vuelve a grabar. A veces es más famoso el que graba el TikTok, la persona que está grabando, el que está haciéndolo, que el mismo que lo está haciendo. ¿Han pillado eso? Buenas tardes, yo escucho Olímpicas, que la acabe de ver, o lo acabe de ver, no sé qué. Vamos a ver si vuelve a grabarlo pa. Pásenle un video desde acá, del otro lado de la calle Quinta. Buenas tardes, ¿qué estás haciendo? Ve por aquí, hola. Olímpicas,
1: pues me acuerdo de la fortaleza.
0: La fortaleza,
1: muy hola, bien. Hola, Wanda, buenas tardes,
0: que usted bendiga. Amén. Felices y cosas tarde. Buenas tardes, hoy escucho Olímpica, un abrazo para Beto, que dice por aquí escuchando Olímpica, para Pati, también por acá.
2: Buenas tardes, buenas tardes, buenas tardes, reportando sintonía desde la ciudad de Londres, les habla Patricia Irobo, escuchando Olímpica Estéreo, escuchando Olímpica Estéreo, un saludo para toda mi gente de allá en Cali.
0: Un abrazo, mamá, en Londres, escuchando Olímpica Estéreo. ¿Quién más por aquí? Buenas tardes, ¿qué estás haciendo? Ven.
3: 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Por mí, el arriendo me lo paga a mí. Eso, Olímpica paga por mí, la culebra me la paga.
0: Tan linda. Un abrazo, mamá, cuídate mucho, escuchando Olímpica. ¿Quién más por aquí? Buenas tardes, ¿qué estás haciendo? Ven.
4: Yo, bueno, buenas tardes, yo escuchando Olímpica porque me pareta y bien, bueno.
0: ¿Qué dice el viejo?
4: Bueno, Juanda, le cuento por aquí, por la calle Quinta, por Confenalco, hay congestión, hablando norte-sur, porque la volqueta con otro carro de estrelló ahí subiendo del puente, papi, entonces está aparetado eso hacia el camino. Bueno, Juanda, pero bueno, como yo ando climatizado, mi Wanda. Ah, no, eso aquí está más frío que un berraco. A pesar de que el día está chévere, Wanda. Mejor dicho, esto paré de carro para llevar fruta, mijo. Esto estamos, pero congelado aquí en el carrito. Yo, Wanda, vos sabes. Un abracito, Wanda.
0: Oh, qué nivel, aricas. Calor hizo en ese carro congelado. La parte interna hace mucho frío, bro. Mi taxi polarizado con los vidrios oscuros y también con mi aire a menos 10, weón, porque está haciendo mucho calor afuera. Los pobres que tienen que aguantar calor. Es lo que dice el viejo, no yo. Bueno, señores y señores, a los ricos y sus cosas. 2:37, buena tarde.
5: Con la buena tarde, pues, yo escuchando Olímpica porque pone de todo y bien sabroso.
0: Wanda,
5: prenda ese ventilador, que está haciendo mucho calor.
0: Ventilador hasta hoy. ¿Te parece que está haciendo calor? Bueno, está bien. Yo lo prendo, conecto aquí un momento. Ya. Eso. Pero ya mucho porque me lo dan. Gracias, muy amable. Estoy escuchando Olímpico porque me pone todo bien. Bueno, ¿qué más por aquí? Buena tarde, ¿qué estás haciendo? Ven.
6: Papi, buena tarde, que Dios lo bendiga.
0: Amén.
6: Desde por acá, de Santiago de Chile. Wanda, vamos a enloquecer esto, pues, un ratico.
0: Ver, señor.
6: Te pone la cabeza mala. Ahí pues para ver con qué sonamos eso. Yo lo bendiga.
0: Cabeza mala, listo, papi. Eso es arriba, ¿no? Vale, todo eso se manda. Olímpica Serio 104.5. Los Bambán de Cuba, señoras y señores, en esta tardecita. Primera canción.

gusta. Aleta, este man se fue durísimo. Aleta, vamos a enfrentar este aletoso con algo suavecito también. O ponemos aquí un mano a mano bien aletoso. Ah, está para este miércoles. No sé, usted me dice si se quiere letear desde ya, si quiere encender, pues escoge y te pone la cabeza mala. Ah, quiero estar suavecito. Bueno, démosle ahí con Esperando Tetito Rojas.

0: esperándote, mamá. Yo escucho Olímpica que me pone todo y bien. Bueno, ya usted vota ahí, 327-87-1045. Listo. Nota de voz, yo escucho Olímpica. Buena tarde, ¿qué estás haciendo? Ven por aquí a ver quién anda. Buenas. Empiece a votar ya. Buena tarde. ¿Quién anda aquí? ¿Qué dice aquí? Se pegó este guardia. Tan raro se pegó, ven. Muchos audios, ¿oís? Ahora sí, ya. Si está aquí, hola, buenas.
1: Olímpica, ¿qué pasa?
2: ¿Cómo?
0: A ver, ¿quién está por aquí? Buenas tardes, ¿qué estás haciendo, ven?
1: Buenas tardes, Juan David. Yo escucho Olímpica porque me pone, estoy bien, bueno, me voy por esperándote.
0: Esperándote, señora y señores. 1-0, buenas tardes. ¿Quién está aquí? Hola, ¿qué tal?
3: Yo escucho Olímpica porque me pone, estoy bien, bueno, esperándote.
0: Gracias, papá. Un abrazo. Dagoberto, buena tarde.
4: Wanda, yo escucho Olímpica. Esperándote.
0: Tres, listo, papá. Un abrazo. Yo escuchando Olímpica. ¿Quién está por aquí? Buena tarde, hola.
1: Yo escucho Olímpica, Wanda. Wanda, te veo aquí con Wanda esperándote.
0: Listo, papi. Ahí está entonces, señoras y señores. 4. Rapidito. Buena tarde. ¿Qué estás haciendo? Ve, hola.
5: Yo, Wanda, escuchando Olímpica. No, lo mataste con ese tema. ¿Sí? Vámonos con el gallo salsero esperándote.
0: Listo, ahí está, señores y señores. Esperándote. 2:42, ¿qué estás haciendo, ve?
6: Escuchando Olímpica, porque me pone el tuyo. Y ven.

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2: 2.55, ya venimos a entregar medio millón de la culebra olímpica. 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

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Bueno, en la tarde de este miércoles con Olímpica Cero avanzamos, recorremos nuestro miércoles 5 de agosto. Rápido, Nayo, 5 de agosto. Muy rápido, muchacho. Yo escuchando Olímpica porque me pone de todo y bien. Bueno, en la tardecita venimos a entregar en un ratico medio millón. Recuerde cantarse el chiclecito que es el siguiente. Así suena sabroso.

0: Suiza. Entonces, páguese ahí, Olímpica paga a mí, la culebra. Olímpica paga por mí, señoras y señores, ¿cómo va todo en nuestra city? Háblame pues, arroba DJ Juanda Calderón por ahí también. Me escribe, me habla, me charla. Por ahí saludito para Catalina, que mando su mensajito. Hola Juanda, Shirley, un abrazo, yo escucho Olímpica. Me pone todo y bien bueno. Buena tarde, buena tarde, buena tarde. Eso. ¿Cómo la estamos pasando? Estamos pasando muy bueno. ¿Qué más por ahí? A ver, Carito, Mafe, por aquí está Viviana Ramos. Un abracito, Vivianita, Mario. El viejo Alejo también por ahí reportando sintonía. Buena tarde, ¿qué estás haciendo, ve? Por aquí, hola, buenas. Yo escuchando Olímpica, que me pone todo y bien bueno. Háblamelo por acá, Wilmer, un abrazo. Escuchando Olímpica, Juanda, ¿dónde te reportas hasta ahora? 15 horas, 17 minutos, 3:17. Ana Rodríguez, Virgelina, por aquí, buena tarde, hola, ¿qué estás haciendo, ve?
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0: La culebra me la paga a mí, así mismo. Hola, buena tarde.
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0: Muy bien, ahí vamos, súper bien. ¿Qué más por aquí escuchando Olímpica? Pone todo bien, bueno, Yolanda. Hola.
3: Hola, buenas tardes, yo escuchando Olímpica, ¿y tú? Bueno, un cordial saludo para las niñas de Fomento y Previsera aquí en Palmira, que están pegadas de la emisora. Oiga, mándamelo un saludito pues ahí, por favor, a las niñas, especialmente a Yuli Rangel. Un cordial saludo y bueno, una bienvenida a esa baby, baby.
0: Listo, el saludo para todas ellas hasta ahora que sí, yo escucho Olímpica. Me pone todo bien. Bueno, buena tarde, hola.
4: Buenas tardes, Juana. Yo escuchando Olímpica porque me pone todo bien bueno. Aquí camellando en Muelle Martínez Palmera, barrio Uribe. Aquí con el mejor de Olímpica, serio.
0: Un abrazo, parcero, cuídate mucho. Escuchando Olímpica desde Palmira, ¿oís? Palmira, ¿qué estás haciendo en Palmira, oís? A ver, por acá dice Vivianita, escuchando Olímpica, un abrazo. ¿Quién anda aquí? Buenas tardes,
5: yo escuchando Olímpica porque me pone todo bien. Bueno, hola, Juanda.
0: Hola, ¿cómo estás?
5: Bendiciones para todos, amén. Te cuidas y quiero ganarme el premio, gracias.
0: Bueno, mi amor, ahí en la jugarreta con Olímpica Cero, ya les envió el quiz, me escribe la palabra culebra, escríbame culebra, el WhatsApp Olímpica, le envió el quiz de la tarde, ahí le registro con la palabra culebra. Culebra, culebra, culebra, culebra, y ahí ya lo voy registrando. Buena tarde, ¿dónde anda? ¿Cómo va todo de movilidad, todo en nuestra ciudad? ¿Qué está todo tranquilo, cierto? Gracias a Dios. Ya han salido a la luz pública los videos del momento en que las autoridades destruyeron la carga explosiva acondicionada en 7 cilindros ocultos dentro de un bus de servicio público con las placas alteradas. Había salido del departamento del Cauca con destino a Cali y que fue interceptado en la vía que comunica Villarrica con Santander de Quilichao, donde las autoridades evitaron el atentado y este... Hay un video ahí que donde estalla eso ahí, vamos a ver si es, tiene audio. Como los cañados, ¿sabes? Por ahí explotaron eso. Una humarola grandísima. Por aquí que.

0: Más ahí escuchando Olímpica 104.5. Buenas tardes, ¿quién más por aquí dejando su mensaje a través de Olímpica 0 Cali que me pone todo y bien bueno? A ver, por aquí yo escucho Olímpica. Buenas tardes, Juan, un abrazo. ¿Dónde anda por aquí? Un abrazo para Jason, para Arley. Arley por acá dice, yo escucho Olímpica. Buenas tardes, hola.
1: Hola, hola, muy buenas tardes, mi gente de Olímpica. ¿Qué serio? Ha pasado, reportando no? Sintonía desde Mocoa, Putumayo. Para que me coloque la canción de Escombros.
0: Listo, papi.
1: Porque yo escucho Olímpica Estéreo, me pone todo bien bueno.
0: Listo, papá, un abrazo para Diana Hidalgo también, que dice, yo escucho Olímpica. ¿Qué andará haciendo Dianita hasta ahora? Relajadita, reposadita, escuchando Olímpica, que me pone de todo. Eso está muy bien. Buenas tardes, reporte de sintonía de movilidad. ¿Cómo va todo? Quiero saberlo, queremos saberlo. En la tarde de este miércoles, desde Santander, el día y la culebra, Jefferson. Listo, papá, ya le envío ahí el quiz de la tarde y por supuesto que lo voy a registrar. Hola.
2: Hola, Juanda. Buenas tardes, ¿cómo estás?
0: Bien, ¿y vos?
2: Estoy escuchando Olímpica desde aquí de Santander,
0: Quilichao. Un abrazo, mamá, en Santander, Quilichao, Quilichao. Buenas tardes por acá, un abrazo para Mélida, para Héctor Fabio también, que dice escuchando Olímpica Estéreo. Buenas tardes.
3: Extraterrestre, hombre de radio. Juanda Calderón, Héctor Fabio, Huetío Nieva, olimpicando desde la villa. Prende ventilador viejo, que esto está ardiendo. Y matame una culebra que llevo aquí bien cabezona. Matámela, matámela. 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
0: Listo, pap, un abrazo. ¿Quién está por aquí? Saludito para Fanny, que dice por aquí escuchando Olímpica. El 320-787-1045 sigue activo. Viviana, un abrazo, dice 8 de 10. Ahí respondió 8 de 10. Buenas, bueno, muy bien. Vivianita, felicitaciones. Buenas tardes por acá, hola.
4: Háblame, Wanda. Escuchando Olímpica porque me pone de todo y bien bueno. Bueno, un saludito ahí en el cerrito, la banda del humo. ¿No sabes? Aquí con esta calor, doblando varilla, haciendo fleje como un güey. Ahí estamos. Poneme un temita, pues. Carita pasaporte de La Habana. Escuchando Olímpica la mejor. Bendiciones, papi.
0: Listo, parcero, gracias, cuídate mucho, un abrazo. Tenemos más Melocha, claro, ya vengo entonces con toda esa Melocha que ustedes me van diciendo a través de Olímpica 0 Cali, que me pone de todo de bien. Bueno, Juanda Calderón es mi nombre, te acompaño en tu tarde este miércoles, y ¿qué estás haciendo?
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American Power, no me acostumbre, mamá, yo escuchando Olímpica que me pone todo bien bueno. 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

0: Y la tarde del miércoles yo escucho Olímpica, que me pone todo bien. Bueno, ¿dónde anda? ¿Cómo vamos? ¿Qué ha pasado? 320-787-1045. Buena tarde, ¿qué estás haciendo, Ben?
1: Escuchando Olímpica porque me pone de todo y bien bueno.
0: Es un abrazo, papá. María García, ¿cómo te va? Un abrazo por ahí, reportando sintonía. Arley, por acá escuchando Olímpica. Buena tarde.
2: Hola, hola, muy buenas tardes, hola. Mi gente de Olímpica. En serio, reportando sintonía desde Mocoa, Putumayo.
0: Un abrazo, papi.
2: Para que me coloque la canción de
0: Scott. Ya, ya, por acá. ¿Qué más por acá? Buena tarde, yo escucho Olímpica. Un abrazo al viejo Camilo ahí en The Barber Shop. Como siempre, ahí reportando sintonía.
3: Hola, Juanda. Buenas tardes, ¿cómo estás? Yo estoy escuchando Olímpica desde aquí de Santa Teresa, Chao. En el aniversario
0: olímpico. Un abrazo, Santa Teresa. Eso que está como pegado aquí. ¿Qué le pasó a eso? Yo... Buena, buena, buena. Dale, buena tarde. ¿Quién está por aquí? Melci, un abrazo, Melci Maesh. Fabián y Angie por aquí reportando sintonía. Hola.
4: Hola, buenas tardes. Yo escucho Olímpica porque me pone todo bien bueno. Saludos, saludos, saludos.
0: Un abrazo, bebé. Cuídate mucho.
4: ¿Me podrían colocar ese tema? Cumbia no es un gogo 2.
0: ¿Qué?
4: Gracias.
0: ¿Qué? ¿Cómo qué? Escuchando el Lítica que me pone todo bien. Bueno, buena tarde. ¿Qué estás haciendo, güey? A ver, por aquí dice hola. Feliz tarde, Juan. Un abrazo, gracias. Reportecito por acá, dice Luz Marina, buena tarde, ¿qué estás haciendo, B?
5: Yo que estoy haciendo aquí, escuchando Olímpica, mi Juanda hermoso.
0: ¿Qué, mamá? ¿Qué has hecho?
5: Mi bombón riquísimo. Wow. Juanda, Juanda, aprende a ventilar, estoy haciendo calocha. Haciendo calocha, Juanda.
0: Ya voy.
5: Es Juanda, aprender un saludito para mis hijos, okay, nietos, para toda mi familia, para mis mujeres también. Muy que Dios me los bendiga y los amo muchísimo. Bendiciones para ti, para tu familia, Juanda, y para los oyentes de Olímpica.
0: Qué linda, carajo.
5: Y que yo te estoy haciendo, voy aquí escuchando Olímpica, la que me pone todo bien bueno. Luz Marina Domínguez reportando sintonía desde Pratera.
0: Un abrazo, Luz Marina. Dios te bendiga.

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La tarde de este miércoles, yo escucho Olímpica. Buena tarde, buena tarde, buena tarde, buena tarde, señoras y señores. Aquí estamos metiéndole sabroso por Olímpica Estéreo 104.5. Yo me la cosa. Buena tarde. Primer lugar en sintonía Olímpica Estéreo. Aquí te acompañamos en tu día a día, lunes a viernes, de 2 a 5 de la tarde. Las tardes ganadores, estuditas, estoy con ustedes en Musidramas también. Les acompaño ahí. De 10 a 12 del mediodía, ahí vamos a estar activos también a través de Musidramas de Olímpica Estéreo Cali, que me pone todo y bien bueno, ahí les acompaño también. Buenas tardes, señoras y señores, aquí te acompañamos, yo escucho Olímpica, un gusto para mí acompañarte en tu tarde.

0: listo. ¿Quién anda por aquí? Yo escuchando Olímpica. A ver, 415. ¿Qué dice por aquí la people? A ver, buenas, dice Jorge. Buenas tardes, ¿qué estás haciendo?
1: Juanda, muy buenas tardes. Yo escuchando Olímpica, que me pone todo y bien bueno. Juanda, quiero un favor tuyo, bien grandototote. Yo tengo una canción escrita por mí y ayudada por la IA. Le coloqué la música a ella y quiero que pronto también la vaya a sonar en la emisora. Yo escuchando Olímpica, que me pone de todo y bien bueno.
0: Ay, sí, no hay como eso. Un abrazo para Lina Marcela Morales, que hizo escuchando Olímpica. Ahora mi contadora, que sabe contar. Cuente con este. Ese servido. A las 4:16, buena tarde, ¿dónde anda? Déjamelo saber todo. ¿Y qué pasó? No me han retado más. ¿Qué es lo que somos, pues? De chache a chi. ¿Quién está por aquí? Hola, buenas.
2: Hola, buenas tardes. Escuchando Olímpica desde Floralía, trabajando en compañía de Olímpica Estéreo. Dios te bendiga, una bendecida tarde.
0: Un abrazo.

0: ¿Quién anda por aquí? Buenas tardes, ¿qué estás haciendo? Ven.
1: Hola, hola, hola, mi Juanda. Muy buena tarde, ¿cómo estás? Para reportar sintonía del barrio Porvenir, Carolina Orozco. Siempre te escucho.
0: Un abrazo, un amor.
1: Calentas mis tardes.
2: Calentas las tardes.
1: Besito, mi Juanda, bye.
2: Solo las tardes. ¿O calentamos algo más?
0: Pues el sancochito, la sopa, el almuerzo. Oiga, pero muchacha, ¿me reta con qué? A ver. Si me gano ese reto.
3: ¿Qué vamos a apostar?
0: Así se lo reto, me
1: quiere. Te reto, mi Juanda, entonces.
0: A ver.
1: Como una dama, como una fiera.
0: Que sí, tengo que decir.
3: Pablo, qué difícil me la pusiste. Qué difícil me la
0: pusiste. Me diría el popular Bobo Esponja.
3: ¿Qué es eso?

0: activo los poderes adivinaísticos. Voy a mirar, si me sale una canción de suave, yo la pongo, y si pierde, yo no sé. A ver, dice así, con esa canción, como una dama, como una fiera. Ya la encontré, ¿qué dijo? Pues, este man no sabe. Aquí está. Bien barrio, ¿no?
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0: Duro, ¿no? Sí, agresiva o cual.

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Bueno, segunda opción entonces, dice nuestro oyente, señoras y señores, que esa es su canción. Una como fiera, como dama. La mía, voy así sabrosito también. ¿Con qué nos vamos? Con esta, listo. Amor marcado. Isla Bonita, para esta tarde. Isla Bonita. Suéltalo. Ta, ta.

0: Olímpica 327-87-1045. Buena tarde, ¿qué estás haciendo, Ben? Aló. A ver si suena aquí por aquí. A ver, buena tarde.
1: Hola. Escuchando Olímpica Estéreo. Vámonos con Isla Bonita, mi banda.
0: Listo, mi amor. Ahí estoy viendo el mensaje que me mandaste. ¿Qué pasó? ¿Por qué te pasó eso? Bueno, vamos a ver qué es lo que pasó con María. ¿Cómo así? Y la bonita 1-0, buena tarde.
2: Mi Wanda.
0: ¿Qué pues?
2: Mi Juan Daniel.
0: Mi Juan Daniel, ¿cómo qué?
2: ¿Cómo?
0: No, papi, vuelve y grave la que no escucha nada. Buena tarde, hola.
3: Olímpica, yo escuchando.
0: Lo mandé de la boca. Hola, buena tarde.
4: Yo escucho Olímpica, la que me pone de todo y bien bueno. Quiero encontrar ese amor tan deseado.
0: Señoras y señores, dice que vamos dos. Hola.
5: Yo estoy escuchando Olímpica porque me pone de todo. Un amor marcado, papacito.
0: No sé qué se le marcas, amorzote ahí, ¿no? Hola.
6: Yo escuchando Olímpica que me pone de todo y bien bueno. Colócate, a Isla ver. Bonita, voto por 3, Isla Bonita.
0: 4, ¿no? Ya. Es buen bolquete. Ay, ¿quién está por aquí? Buena tarde, hola.
7: Hola, Juanda, buenas tardes. Yo escucho Olímpica porque me pone de todo y bien bueno. Nos vamos con la opción suya.
0: Gracias.
7: Con la segunda opción.
0: ¿Te gusta mi opción?
7: Amor marcado.
0: Sí. Si te gusta mi opción, aquí te va toda, todita, toda. Suelta la pues, papi, que dice así, amor marcado a través de Olímpica Estéreo, Isla Bonita. Oh. Ah, así, sí, 5-0. Uy, quieto.

0: Yo escucho Olímpica 104.5. Abrazo para Nina Marcela Morales, que dice: yo escucho Olímpica 104.5 ahí, relajadita, camellando. En el radio escuchando Olímpica 104.5. Contando, ¿no? Contando.
1: ¿Cómo?
0: Bueno, 4:31, ya vengo a entregar medio.

Ahí está la música de Frankie Ruiz, señoras y señores. En la tarde yo escucho Olímpica. 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Ahí va a entregar entonces, señoras y señores, este medio millón. Cánteme este inglesito y de una.

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1: A esa hora entregamos entonces medio millón con la culebra olímpica, la culebra de los servicios públicos, ¿sí? O el arriendo, si el arriendo le alcanza ahí de medio paquete. Está bien. 4:49 y entonces entregamos este medio millón a través de Olímpica Cero Cali, que me pone y todo y bien bueno. ¿Para quién? ¿Me cantó el jinglecito? Sí. Cantar el jinglecito. Ahí la cosa. Olímpica paga por mí. Ya lo revisamos, ya vimos esto en el bar. Y dice así entonces que el ganador, ganadora se llama, señoras y señores, es un caballero, le corresponde el señor Juan Carlos. Juan Carlos, Juan Carlos, Juan Carlos Esquivel. ¡Felicitaciones! ¡Medio millón! ¡Dice mame! ¡Medio millón! ¡Felicitaciones, Juan Carlos Esquivel! Se lleva su medio millón, así de una, con Olímpica Cero Cali 104.5. En el rodeo está el viejo hasta ahora. ¡Felicidades, mi viejo querido! 66-481, ta-ta-ta, 322-660, ta-ta-ta, ya vamos a marcarle ahí. El rodeo está el hombre, yo. 450, ya nos vamos, ya nos vamos. Ya viene... el pico y placa del humor, ahí va a estar. Hito, Montes, para acompañarles.
2: Chao, saludos. Chao. Que Dios los bendiga.
1: Amén. Porque... chao, señor. 4:50, un abrazo, cuídense mucho. Yo escucho Olímpico, voy a la pausa rápidamente para Juan Carlos Esquivel. Un abrazo y felicitaciones.
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1: Buenas.

0: Buenas tardes para todos. 5 de la tarde, 13 minutos a esa hora, escuchando Olímpica Estéreo 104.5. Bienvenidos al Pico y Placa de Olímpica Estéreo. Jeff Mons, Alex Madrid, Juan Cal. Antes aquí había alguien que llamaba Giovanotti, pero yo no sé si esto sigue trabajando acá o qué. Lo acompañamos en el Pico y Placa de Olímpica Estéreo 104.5. ¿Qué, Juan? Giovanotti es uno gordito.
1: Él escucho que acá. A veces lo nombran aquí, pero no
2: lo tengo muy presente hoy.
0: ¿No te acordás de él de pronto?
1: No, yo no lo distingo.
0: Uy, no, pero tampoco así, así.
2: Venga. Solo, ¿no? Aquí uno dice Giovanotti, José. Giovanotti.
0: ¿Dónde está eso?
2: Dijon.
0: Uy, no, tampoco así.
1: Ese era la vida de Dijon.
0: ¿Pico y Placa para hoy? 3 y 4. 3 y 4. 3 y 4 para vehículos particulares. 3 y 4. Aquí en Santiago de Cali.
2: 3 y 3.
0: Para los carros.
2: 3 y 4.
0: Para las motos. Para las motos no. Ya venimos con Olimpi Reportero, WhatsApp Olímpica 320-787-1045 para que envíe su reporte, cómo están las vías de Santiago de Cali en ese momento, qué es lo que WhatsApp, en dónde están poniendo banderitas. No, banderitas de muchos sectores de aquí de Santiago de Cali. A esa hora arrancamos el Pico y Placa de Olímpica Serie 104.5.
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0: Ay, mira la canción de Billone, ve.

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2: 5 de la tarde, 29 minutos a esa hora, escuchando Olímpica Estéreo 104.5, el pico y placa de Olímpica Estéreo. ¿Qué es lo que guasa? ¿Qué es lo que pasa en ese momento en la vía de Santiago de Cali? Que nos lo puedan comentar ya mismo a través del WhatsApp de Olímpica. ¡Oye! ¡Ay, manito! Vamos en ese momento con los oyentes. Buenas tardes. ¿Qué están haciendo a esa hora? ¿De dónde están escuchando Olímpica? Contámelo, decímelo. Informame lo que estás haciendo, ven. Buenas.
3: ¡Aló!
2: Señor.
3: Ay, no,
2: ¿qué? ¿Qué? Es que no se escucha nada.
3: No, pero es que así es muy difícil.
2: Espérate por acá. A ver ese. No, papi, se le escucha muy bajito, mi papacho. Es que sí, no. Creo que grabó mal eso, yo. Vamos a ver, ahí lo envío otra vez. Vamos a ver.
3: Tapó el micrófono.
2: Vamos a ver. No, papi.
3: ¿Se le puso una media ahí o qué? Buscando vivo
2: a mi prenda. Por acá, buenas. No sé qué hacer. Por acá, ¿qué estás haciendo? Pero ¿será que el internet otra vez está en la misma?
3: Aló, ¿qué estás haciendo, wey?
2: A ver, ahora sí. Creo que es ella, ahora sí.
3: Aló, ¿qué estás haciendo, wey?
2: No. Pero mira que todos escuchan así.
3: Ah, sí, entonces no, entonces el problema es suyo.
2: Aquí hay un problema.
3: No, ya se tiró la consola. No.
2: Espérate un momentito, ¿verdad que ese pelado le bajó el volumen de acá? No, pero mira, está todo normal.
3: Ah. No, eso
2: es. Escucha, es que mira, escucha.
3: Sí, escucha lejos.
2: Pero entonces el problema, ¿qué rayos es aquí el problema?
3: No, hermano, usted sentó ahí, eso ya se tiró de eso. No, yo le dije, échale agua a eso. No.
2: Espérate, vamos a mirar una cosa por acá. Ah, no, pero el problema sí es de aquí. Espérate un momentico. Ah, espérate.
3: Te digo que así es muy difícil.
2: Vamos a ver si con eso. Ahora sí.
4: Autopista.
2: Ah, sí.
4: Está en tráfico.
2: Claro, es que le han bajado acá.
4: Pero fluye.
2: Ah, bueno.
4: Oiga, llegaron los tres mosqueteros. Los tres cajoneros.
3: ¿Qué?
4: Juan David supervisando la bodega de Espino.
2: ¡Hable rápido, papi!
3: No, es que no, pero es que estamos esperando.
4: Y Jeffer, el que les echa el barniz.
3: No, uy, no. ¿Cómo con eso?
2: ¿Eh? Ahora sí, qué pecado. El oyente ahora le hicimos enviar ese audio como 10 veces.
3: Chorro, mi amigo, no me paga. Ahora ya no lo aguanta la demandando.
2: Vamos a ver, ¿qué está haciendo, Ben?
5: La Olímpica, la que me pone de todo. 901, 901.
3: ¿Dónde?
5: Posiblemente por Hurto, vienen a robar.
3: ¿A dónde?
5: 901.
2: Barrio Las Granjas. Si alguien tiene más información, ahí a través del WhatsApp Olímpica.
3: Barrio Las Granjas está entre la 14 y la 16, más o menos.
2: Ok.
3: Entre la 44 y pues no sé si alcance hasta la 50, pero más o menos por el lado.
2: Bueno, ¿alguien tiene más información o lo indica ahí ya mismo a través del WhatsApp? ¿Qué estás haciendo, ven?
6: Hola, me copia.
2: Sí, le copia, papi.
6: Madrid, me copia.
2: Sí, papi.
6: Adelante.
2: ¿Qué es eso?
6: Madrid, me copia.
2: Sí.
6: Madrid.
2: ¿Qué?
3: Siga.
2: ¿Qué estás haciendo, ve? Buenas.
7: Yo, muchachos, buenas tardes, señor Olímpico Barra, que me
2: parece
7: todo ahí bien, bueno.
3: ¿Bien o no?
7: El compañero ahí que es susceptible, buenas tardes.
3: ¿Cuál?
7: A Madrid y al otro, papi, que está ahí también, buenas tardes. Bueno, muchachos, les comento, la 25 infartada, para terminar, tiene cerrada la 21, papi.
2: Ay,
7: y no, esto
2: papi,
7: se pide buscar otra ruta porque esto está muy enredado acá en el norte, muchachos. Oye, muchachos, les cuento una noticia. Pasé por el centro y vienen aquí en Pille pregonando a Giovanotti.
2: ¡No!
7: Chica, todo, a 10.000, que yo como 7 pesares, muchachos. ¡Qué triste!
2: ¿Pero
7: que el salario no le alcanza, muchachos?
3: Yo pensé que él no iba a volver a eso.
2: O sea, que para eso es que pide las vacaciones.
3: Yo pensé que él no iba a volver a eso y...
2: Pelado por allá perifoneando. Buenas, ¿qué estás haciendo, eh?
5: No, yo escuchando Olímpica porque pone está bien bueno. Jeffer, Madrid.
2: Señores.
5: Wanda. Ese 901 fue de esta tarde, de la 1:30 de la tarde.
2: Ah, ok.
5: En la carrera 44 con 16, ahí todo el
2: sí. Sí, sí, señor.
5: 901 ahí, pero eso va hace rato.
2: Hágale, papi, muchas okay. Gracias, ¿oyó?
8: Listo, muñeco, ¿todo bien? ¿Qué estás haciendo, fe?
5: Yo, madre,
2: yo, papi.
5: Yo escuchando Olímpica porque me pone todo bien bueno. Quiero poner un sintonía aquí, entrando en Mole Martínez, Palmira, Barrio Uribe, escuchando a los número uno, los mejores.
2: Obvio, sí.
8: Vaya.
2: Para siempre y por siempre, señor. El
8: Herrero. Por ti y para ti.
2: ¿Qué estás haciendo, ve?
9: Hola, ¿qué estás haciendo, ve? Pues yo estoy escuchando Olímpica porque era más mejor del mundo mundial, ve. Me pone todo bien bueno y todo bien bueno, ve.
10: Bueno.
9: Mira. Ustedes son un par de carpinteros que le están haciendo un cajón a Jovanotti.
2: Jamás.
9: Pero Jovanotti, para hacer un cajón, está en toda la madera de Manzón, la madera de Putumayo, porque es hacer ese cajón. Y ustedes no es llamarse Madrid, sino José el Carpintero. Con Jeffrey el Carpintero. Los carpinteros de Jovanotti se llaman eso. ¿Y qué estás haciendo ahí? Por acá reportando que todo bien, el día cuando tanto está fresco, sabroso, y bueno, los quiero mucho. ¿Y qué estás haciendo? Estoy escuchando a Lita, que por ahí estoy bien bueno.
2: Hágale, muchas gracias. ¿Quién será ese, no?
8: Ay, ¿quién sabe? Un loco de esos. ¡Aló!
11: Yo escuchando Olímpica desde el Barrio Olímpico, aquí con mi hermosa madre viendo televisión y escuchando Olímpica.
8: Uy, ya,
11: la que me pone de todo y bien.
2: Ay,
11: bueno.
2: Qué bonita.
8: Televisión,
2: te baja
8: el volumen y pone la radio.
2: Y pone la radio, muy bien.
12: Con las buenas tardes.
2: Hello.
12: Yo escuchando Olímpica, porque me pone de todo y bien bueno. Tremendo trancón a la
2: ¿dónde?
12: Entrada de Cali.
2: Cali Palmira.
12: Jumbo Cali.
2: Ah, ok.
12: Jumbo. Está horrible.
13: Por acá, buenas.
12: Esta tranca está grandota.
8: Ay, ay, ay.
12: Saludos a la mesa de trabajo. Un abracito.
2: Dale, papi, muchas gracias. Recuerde, medidas que se están tomando, me imagino, por el tema de sí, este claro, viernes. Entonces, claro. Obviamente, tienen que ubicarse en muchos sectores y a la vez, pues esto genera algunos trancones.
8: Para que estén en la jugada, ya saben, paciencia, porque. Y sobre todo a esta hora, que es la hora. Pico.
2: ¿La hora qué?
8: La hora. Pico.
2: Por acá, buenas, ¿qué estás haciendo, buenas?
14: Qué pena, Wanda, eso es.
2: ¿Wanda?
14: En Sameco, yo.
2: ¿Qué?
14: Sentido Jumbo. Cali, Sameco.
2: ¿Qué? Espere,
8: la tranca, la tranca.
14: Yo escucho Olímpica porque me pone de todo. Wanda, vea. Ah. Culo de trancón. Un trancón monumental a causa de las priellas, vea. Nos tiene jodido la ciudad. Tanto puto retén que hay, vean. Nos tienen pero jodidos.
2: Pero venga, ahí es donde yo no entiendo una cosa. Si hay seguridad, malo. Si no lo hay, también. Ahí, cada quien con su cuento.
8: Igual, como dicen muchos, de pronto era nomás por estos días. Aunque sería bueno que...
2: Pero yo prefiero que haya harto así y evitar no, de pronto una tragedia a que no haya ningún retén y sea peor.
8: Claro, pero digo, ojalá se mantuviera la misma seguridad siempre. Pero pues, vamos a ver.
2: A esa hora, 5 de la tarde, 37 minutos, 5:37. Más, ya venimos como Olimpi Reporteros al WhatsApp 327-87-1045.
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0: tarde, 45 minutos. 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Más reportecito por acá al WhatsApp. Buenas, buenas. Aquí, ¿qué estás haciendo hoy? Buenas tardes.
1: Mi muchacho, yo escuchando Olímpica. No, papi, ¿sabe qué les está pasando?
0: ¿Qué?
1: Ese es el espíritu chocarrero de Giovanotti. Lo están invocando.
0: ¿Será?
1: ¿El qué?
0: ¿Cuál espíritu? Por acá, buenas tardes, ¿qué estás haciendo, eh?
2: Ah, buenas tardes, papi, ¿cómo estás?
0: ¿Qué, papi?
2: Maracucho.
3: Yo, Maracucho.
2: Cuéntamelo todo.
0: Dímelo.
2: Ah, papi, respondeme, que no te oigo. Te hablo el Maracucho, responde, papi.
0: ¿Qué hubo?
2: Responde, ¿por qué no responde? Responde, papá.
0: ¿En serio?
2: ¿Y entonces? Oiga. Molleja, primo, te hablo el Maracucho, responde, pues, responde.
3: Responde, responde.
2: ¿Dónde estás, mijo? ¿Dónde estás? Magali.
3: Responde.
2: Magali, ¿dónde estás? ¿Dónde estás? ¿Dónde estás?
0: Ah, bueno, mío, siquiera. Buenas, ¿qué estás haciendo, güey?
4: Yo escuchando Olímpica. 901-901.
0: ¿Dónde?
4: Pelado al tigrillo.
0: No,
4: al tigre lo pegado.
0: No, no, portate polo, serio.
4: Lo mató a su pute mundial.
0: Ay, ay, ay, ay, ay, ay. A esa hora, 5:47, ¿qué están haciendo, güey?
5: Yo oigo algo, es que ahí uno tiene que pagar papo, que le pongan un auto.
0: Pero ya te lo estoy poniendo.
5: Siempre son los mismos, esos manes que manden el número de Nequi, entonces.
3: Pero ¿para qué?
5: Porque
3: no mandan
5: siempre
3: nada.
5: Ponen los mismos. Siempre ponen los mismos audios. Hablen claro si eso aquí toca pagar o qué, para que le pongan el auto.
3: Pero ¿para qué no tira nada?
5: No, también quiere reportar, pero no después porque siempre.
0: Ay, pero
3: era también.
0: Gastó 30 segundos para quejarse,
3: yo
0: hermano.
3: Yo había dado un reporte ahí. Gracias,
0: buena.
3: Por el reporte,
0: ¿qué estás haciendo, eh?
6: Hola, muchachones, muy buenas tardes.
0: Hola, buenas tardes.
6: Hola, cremosito.
0: Hello.
6: Jefe.
0: Hola.
6: Cremosito, Juan, de Hacienda por ahí. Feliz turno, muchachos, que Dios me los bendiga.
0: Muchas gracias.
6: Ahora sí, yo estoy olímpica porque me pone todo y bien.
0: Y bien, bueno. Listo, muchas gracias. Último por aquí, buenas, ¿qué estás haciendo, eh?
7: Bueno, buenas tardes. Yo aquí escuchando Olímpica, en serio, porque me pone de todo.
0: Y bien, bien, bueno.
7: Medidas las que usted está cogiendo, la que está cogiendo usted para,
0: ¿qué?
7: Para ponerle el ataúd.
0: Se está pasando y lo sabe, se está pasando y lo sabe, dame el favor. Ay, mira quién llegó por acá, ven.
8: Hola, Nicolás.
0: Al fin, ¿cómo así?
8: Hágale, pues. Hola, Nicolás.
0: ¿Qué hubo, pues?
8: Hola, Nicolás. Hola, Nicolás.
3: Hola, Betty.
8: ¿Qué más, Nicolás?
3: ¿Y la Betty, la gordita, dónde está?
8: Se fue de vacaciones.
3: Ah, sin vergüenza, vamos a pegarle el pelecho a que don Armando le diera como a sable. Sin vergüenza. Yo como que a mi pati le doy como a rata vaquera. A ella le encanta que yo cocine.
8: ¿Sí?
3: Sí, porque yo me sé hacer 6 tipos de arroz.
8: ¿6 tipos, Nicolás?
3: Sí, Betty.
8: ¿Cuáles?
3: El quemado, el pegado, el ahumado, el salado, sin sal y crudo.
0: Fue la tarde 49. 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

6 de la tarde, 14 minutos, 6:14, yo escucho Olímpica, llegaron las 6 de las 6 a esta hora de la tarde. ¿Qué estás haciendo, ve? Atención, porque ya está confirmado día sin carro y sin moto en Cali. Este viernes 7 de agosto, por posesión presidencial de Abelardo de la Espriella. Atención, la alcaldía de Cali confirmó que el viernes no habrá jornada de carro y moto como parte de las medidas especiales de movilidad y seguridad implementadas por motivo de la posesión presidencial. La iniciativa hace parte del dispositivo diseñado para facilitar el desarrollo de la ceremonia de investidura que tendrá lugar a las 3 de la tarde en la Arena USC. Vehículos que no podrán circular por las calles de la ciudad son los siguientes: motocicletas, carros particulares, automotores híbridos y eléctricos, camiones de carga pesada, vehículos de transporte de escombros y trasteo. Ciertos vehículos de servicio esencial están exentos de la medida y podrán circular. Los de la fuerza pública, ambulancias, caravanas presidenciales y de funcionarios de alto nivel, vehículos de entidades prestadoras de servicios de salud, vehículos de transporte de alimentos, otros medios de transporte de personas involucradas en la actividad de posesión, vehículos de personas con viajes planificados al aeropuerto, automóviles con personal de salud, carros de medios de comunicación, para que lo tengan en cuenta. 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Más información, 104.5, atención. Por otro lado, el gremio...

Gastronómica de Colombia expresó su inconformidad ante la restricción de movilidad anunciada por la Alcaldía de Cali para este viernes 7 de agosto. El presidente ejecutivo nacional del gremio, Brani Prado, manifestó preocupación por el decreto y enfatizó en las pérdidas económicas que conlleva la medida. Abro comillas, con profunda decepción recibimos hoy la noticia al llegar a Cali de que el alcalde de esta ciudad decretó el Día de la Movilidad Sostenible, llamado comúnmente Día Sin Carro y Sin Moto. Más información. Atención. Hablando de la posesión del presidente electo, pues el vicepresidente de El Salvador llega a Cali para posesión de Las Priella. El hombre dice, nos sentimos en casa. La mano derecha del cuestionado Nayib Bukele llegó al aeropuerto internacional Alfonso Bonilla Aragón durante las primeras horas de la tarde del día de hoy y conversó con algunos medios de comunicación. Él dice, abro comillas, nos sentimos en casa. El Valle del Cauca para nosotros es del tamaño de nuestro país y sentimos mucha alegría de visitarlo. 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Por otra parte, hay que hablar del deporte. Y Colombia celebró una actuación histórica en la gimnasia artística masculina durante los Juegos Centroamericanos y del Caribe. Ángel Barajas conquistó la medalla de oro y Camilo Vera la de plata en el concurso completo All Round, logrando un histórico 1-2 para el país. Barajas se quedó con el primer lugar tras sumar 81.100 puntos, mientras que Vera obtuvo 79.800. El podio lo completó el guatemalteco Bourdet con 75.550 unidades. 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Atención, porque un streamer, un influencer mexicano, César Gastelum, fue asesinado durante una transmisión en vivo que realizaba a través de la plataforma Kick en Culiacán, Sinaloa. En redes sociales también se ha difundido que Gastelum había sido mencionado previamente en un panfleto en el que presuntamente era señalado de tener vínculos con, abro comillas, los Chapitos. Sin embargo, esa información no ha sido confirmada oficialmente por las autoridades y hace parte de las versiones que circulan tras el crimen. 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A ver qué más tenemos de información. ¿Qué está pasando en Cali, Colombia y el mundo? Bueno, para los que de todas formas necesitan transitar en cualquier momento del día, este viernes 7 de agosto, pues el mío será gratis. Así puede reclamar el beneficio. Atención, los usuarios del sistema de transporte masivo mío podrán viajar sin pagar pasaje durante toda la jornada este viernes 7 de agosto. El beneficio aplicará durante todo el día y busca facilitar la movilidad de caleños y visitantes. Por lo tanto, se impondrán restricciones de circulación de vehículos particulares, como lo decíamos anteriormente. Para que lo tengan en cuenta, el mío será gratis este viernes 7 de agosto. A ver, creo que ya. 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Creo que fue todo, creo. Vamos a ver. Creo que todo está dicho. Muy bien, en la información a través de Olímpica Estéreo 104.5. A ver qué se nos queda por aquí, a ver. No, creo que todo está al peluche. Bueno, atención, como bonus track, Cali tendrá plan especial de movilidad por la carrera 10K del Pacífico. Ahí cierres el 9 de agosto también, no puede ser. No puede ser. 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Precisamente la Secretaría de Movilidad ejecutará un esquema especial de manejo de tránsito el domingo 9 de agosto para garantizar el desarrollo de la carrera 10K del Pacífico. El certamen deportivo forma parte de la programación previa al Festival de Música del Pacífico, Petronio Álvarez. Yo escucho Olímpica. ¿Qué estás haciendo, ve?

0: 6 de la tarde, 31 minutos, 6:31. Es ahora yo escucho Olímpica Estéreo porque me pone todo y bien bueno. Ve, yo no te escucho a vos, ¿por qué?
1: Sí, pues, ¿ah? ¿Sí? Ah, bueno, mijo, gracias, ¿oíste? Ve, a esta hora se están haciendo, dice, presentación de bocina en vivo con Colo Colo.
0: Ah, con Colo Colo ya hoy, ¿no?
1: El Estadio Monumental se viste de gala para recibir una de las incorporaciones más con más expectativa que ha generado en el fútbol nacional durante la temporada 2026. Oiga, ante la impresionante cifra de 42.000 personas en las tribunas, Bocinha es presentado de manera oficial como nuevo jugador de Colo Colo, marcando un hito en el actual mercado de fichajes.
2: ¿Y qué pasó?
1: Vea, pues. Estoy tratando de ingresar.
0: ¿Y qué pasó? Y ¿No te dieron la acreditación?
2: ¿Qué pasó?
1: Sí, mira, ahí la tengo.
0: ¿Qué estás haciendo, eh?
3: Muy buenas tardes. Yo escuchando Olímpica Estéreo, porque me pone todo bien bueno. Madri, ¿me escuchas ahí?
0: Sí, papi, ahí te escucho.
3: Madri.
0: Ya. Ya.
3: Ahí me escuchas bien.
0: Sí.
3: Arregla eso.
0: Ah. Pero acá buenas, ¿qué estás haciendo, ven?
4: 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Bueno, Maberto nunca está conforme. Si es seguridad, dicen que no, que es por culpa de Abelardo Las Pillas. Pues mejor que haya seguridad y Juana, todas esas ratas, mamertos.
0: Bueno, bueno, bueno.
1: Vamos a trasladarnos al Estadio Monumental en Chile. Voy a hacer contacto. Hola, compañeros, ¿cómo están?
5: Cielo del Monumental, que nos falta lo más importante. Mira, yo tengo tu camiseta, Bocinha. ¿Qué es, güey? De Aura, porque va a llegar algo.
1: ¿Qué está pasando, güey?
5: La camiseta del portero. ¿Cómo está?
1: Habla Bocinha.
5: Va a llegar muy pronto, en los próximos minutos. Al parecer,
6: desde los
5: la camiseta de Bocinha.
6: La camiseta
5: viene y va a caer desde el cielo.
1: Todo un show, ¿eh? Ahí está Bocinha de pie, esperando la camiseta.
5: Seguimos cantando.
1: Ah, bueno, seguimos. Ya volvemos con ustedes, compañeros.
0: Ve, hablando de eso, hoy, ahorita en la tarde, estaba el viejo Yamil Lamal, o como lo dijo, Lamin Yamal, y un oyente esta mañana dijo Yamil Lamal.
1: Ah,
0: bueno. Llegó ahí a Cartagena y una persona le acercó y le dio una camiseta del Real Cartagena.
1: Ah,
0: qué bonito.
1: Esperemos la haya recibido.
0: Se la pasó al guardaespaldas.
1: Lo que pasa es que él después la hace perder, entonces el guardaespaldas se la guarda.
0: Ah, ok. ¿Qué estaba haciendo, ve?
7: Buenas tardes, yo escucho Olímpica porque me pone todo y bien. Bueno, Jeffer, te felicito.
1: Gracias.
7: Tú eres el único coherente desde esta mañana, del noticiero a este momento, que dice las cosas como son.
1: Muchas gracias.
7: Solamente por la posesión de ese señor, ahí sí hay plata. Y ese Asprilla, como trató al alcalde y a la gobernadora, y son tan descarados. Y esa plata,
0: señora,
7: ¿de dónde sale?
0: Señora.
7: Todos esos gastos, adivinen.
0: No sé qué tendrá que ver Asprilla ahí.
1: Pero no sé si es el Tino o si es. En todo caso, gracias.
0: Metieron al viejo Asprilla ahí.
1: Hablando de datos importantes. Hay que decir que hasta ahora juega Internacional de Bogotá con Jaguares de Córdoba, ¿listo?
0: No me lo puedo perder el partido.
1: Por eso te estaba avisando, porque yo sé que vos sos el más...
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0: Ahí vea. Para un año, ahora no está. Sí. 6:45, 6:45, Limpi Reportero. Buena. ¿Qué estás haciendo, wea? Esa hora, buenas.
1: Por eso yo escucho Olímpica, porque me pone todo bien bueno. Ese yo no tiene muy... Está pregonando en el centro que almuerzos a 15,000.
0: Almuerzo a
1: 15,000. No, no, está muy asado.
0: Almuerzo a 15,000. Que Giovanni que está promocionando en el centro, almuerzo a 15,000 pesos. Vea, Jeffer, para que usted decida algo si necesita, para que tire para allá para el centro. Dice, almuerzo a 15,000, almuerzo a 15,000.
2: Pero qué restaurante.
0: Un descuento, ¿no?
2: Sí, claro, pero que voy a escribirle.
0: Que somos amigos.
2: ¿A qué hora está él? Ve, un saludo para don Freddy, que está ahí en sintonía.
0: ¡Don Freddy! Que esté muy bien, don Freddy.
2: Lo bendiga. Don Freddy, hombre.
0: ¿Qué está haciendo, ve? Buenas. Buenas. No. Si ves otra vez, mira, ven.
2: Es que te cuento.
0: Qué raro, qué era que está pasando. Vamos a ver, de nuevo.
2: ¡Nos están chuzando! ¡No me chuse!
3: Estoy escuchando Olímpica porque me pone todo bien bueno. Y esa gente que es que tiene hoy que está tan a dieta. Es un día para estar feliz. Ahí que sonreía la vida, Cali. Una ciudad que está haciendo como en estos momentos el punto de la importancia del país, del mundo entero. Sonriámosle a la vida. Esta vida es para gozarla. A pesar de todas las cosas malas que pasan en nuestra ciudad, siempre hay algo bonito para sonreír. Estoy Olímpica porque me pone todo y bien buena aquí desde el barrio Alto Jordán.
0: Alto Jordán es ahora.
2: Amor, un abrazo.
0: Que dice, yo escucho Olímpica Estéreo, Alto Jordán.
2: Ay, todo mira. Sabrosito. ¿Qué pasó? ¡Ay, llegó Rastaman!
0: Siente ahí, papi, hágale.
4: ¡Hola, Rastaman!
0: Nicho, yo es Bechi, ¿cómo estás? Está como rara, Bechi, está como rara.
4: ¡Hola, Rastaman!
0: Hola, Bechi, ¿cómo estás, Bechi?
4: ¡Hola,
0: qué hola! ¿Cómo estás, Bechi?
4: ¡No me grites!
0: Que en eso ya me fui por una entrevista, ¿no?
2: ¿Una entrevista de
0: ¿cómo
2: qué?
0: ¿Cómo le fue, papi? Sí, esa es una entrevista de trabajo. Me dijeron su nivel de inglés.
2: Uy.
0: Papi, ¿usted cómo lo ven en el inglés?
2: Ve ahí, so-so.
0: So-so. A mí me fue bien. Entonces yo le dije, ay, ¿cómo? Yo soy nivel de inglés alto.
2: Uy.
0: Entonces me dice, ay, muy bien. Diga memoria. Y le dije, memory.
2: Ah, sí, eso.
0: Y yo, uy, muy bien. Ahora póngale una frase. Y yo, obvio sí, obvio sí. Dice, salté por una ventana y me morí.
2: ¡No!
0: No.
2: Pensé que decir me morí de la risa.
0: 6 de la tarde, 48 minutos. 6:48, yo escucho Olímpica.
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